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¡Qué bonita canción! Nos ha dejado a todos emocionados. 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

grados centígrados. La humedad es del 87% y la sensación térmica de 5.8 grados centígrados. Está fresco, está frío, frío y hay viento, ¿eh? Así que no escatimen con abrigos. La máxima para hoy igual va a ser mayor que la de ayer, de 16 grados. La máxima 8, la mínima. Y un día parcialmente nublado que quizás aparezca un poquito más el sol que ayer. Que dentro de todo estuvo bastante bien. Hubo un atardecer hermoso también, me acabo de acordar. No sé si ustedes pudieron verlo, pero bueno, acá en la ciudad de Buenos Aires ya está amaneciendo o ya se puede considerar amanecida. En otros rincones del país, en Mendoza, por ejemplo, hace 4.8 grados centígrados, la humedad es del 91% en la ciudad de Mendoza y la sensación térmica de 3.7 grados centígrados. Y si nos seguimos alejando, vamos hacia Formosa, y en la ciudad de Formosa 8.1 grados centígrados, 6.9 la sensación térmica y humedad del 95%. Pero no se mareen, ¿eh? Acá en la ciudad de Buenos Aires 8.8 grados centígrados. Me acompaña el día de hoy Eli Baldonado. Bienvenida, Eli, a la mañana de Onda Corta. Un gusto estar del otro lado con vos. Mailu Benítez en la producción. Soledad Vázquez en la musicalización. Jimena Moquella a cargo del reporte del tránsito, que la oiremos luego. Y también una mención a Anto Rivero, que la oiremos el jueves con recomendaciones cinéfilas, que se va ampliando el equipo de Onda Corta. Como les dije, acá no solo repasamos noticias, sino que tratamos de ponerles un poco al tanto de lo que está pasando allá afuera, sobre todo en la calle, en el transporte público, y puedo decirles que los subtes y los trenes están a horario, por el momento. Y en cuestiones de tránsito, en la autopista Buenos Aires-La Plata continúa la reducción de calzada por obras del nuevo cuarto carril sentido a La Plata, desde el kilómetro 13 hasta el 16,2 y desde el 18 hasta el 21,7, esto es en zonas Wilde, Bernal y Quilmes. También en autopista Buenos Aires-La Plata, control vehicular en kilómetro 30, en el peaje de Hudson, sentido a la ciudad de Buenos Aires. Y también en Buenos Aires-La Plata, siniestro vial en el kilómetro 30, sentido a la ciudad de Buenos Aires, también ahí en el peaje de Hudson. Donde está el control vehicular, también hubo una colisión que afecta la vía 3 y hay calzada reducida, amigues. Así que si tienen que andar por esos accesos, por favor, un poquito de paciencia, que la cosa está complicada. En cuanto a reportes del SAME, por el momento no tenemos reportes urgentes. El último es de las 6:40 de la mañana, un choque en Avenida Sáenz y esquina de Esquiú, entre una moto y un auto. Así que por el momento parece que la calle está bastante transitable. Ojalá que se mantenga más así. Y si no, como les dije hace un rato, escucharemos a Jimena Moquesh poniéndonos al tanto de eso. Amigues, nos están escuchando a través de la 88.7, el dial histórico de esta casa con parlantes, o también a través de internet. Dos alternativas. Primero, nuestra web, fmlatribu.com, y segundo, nuestro canal de YouTube, Esto Pasa en la Tribu, que ahí se pueden suscribir, nos pueden likear, además de estar escuchándonos en vivo, y cruzar alguna que otra palabra, algún que otro mensaje a través de ese chat. También podemos hablar, intentar dialogar a través del WhatsApp tribal, que es 11-31-260-887, nos dejan mensajes por ahí si quieren, también 11-31-260-887. Hechos todos los anuncios parroquiales habidos y por haber, vamos a empezar escuchando un poco de música, porque esto no solo es noticia, no solo es información, sino que también queremos que se muevan un poquito, que empiecen a activar esas mañanas, siendo las 8:08 de la mañana. Vamos a escuchar a Marta haciendo 1967, I Miss You, I'm Lonely.

0: Bien, amigos, estamos escuchando, estamos haciendo Onda Corta hasta las 9 de la mañana. Ya comienza a aparecer gente a través de nuestro chat de YouTube en el canal Esto Pasa en la Tribu. Ailén Caneda nos dice, buen día, acá yendo por autopista Buenos Aires-La Plata. Por ahora, súper bien el tránsito yendo hacia la ciudad de las Diagonales. Así que me encanta que hagan este reporte también real y de los propios usuarios en el camino. Gracias, Ailu, buen día para vos también. Y comenzamos con este raid de noticias, repasando los principales medios hegemónicos, viendo qué noticias están tratando en las portadas de sus web o cómo las están tratando. En el día de hoy vamos a comenzar por la web de Perfil. En el perfil.com el título principal es: a casi un año y medio del tuit que lanzó la cripto Libra, la causa no tiene imputados y aún no se llamó a declarar a testigos directos. Una foto que acompaña de Javier Milei haciendo su característica pose con los dos pulgares encima, la boca en forma de besito al lado de Hayden Davis. En el expediente, el juez Marcelo Martínez de Giorgi rechazó como querellantes a 5 damnificados. Los abogados, entre ellos el diputado Juan Grabois, apelaron la medida. Debe definir la sala 1 de la Cámara Federal. Títulos de Perfil. Otro dice: ¿cómo es el mapa productivo de medicamentos argentinos que aumenta el empleo, genera dólares y le hace ahorrar millones al Estado? A diferencia de los rubros alcanzados por el RIGI, los laboratorios argentinos sostienen su actividad mediante la innovación tecnológica y una red de plantas industriales federales. El ahorro acumulado para el Estado supera los 10.000 millones de dólares, una cifra enorme para lo que es nuestra economía y nuestro país. Después, algo que estuvo haciendo bastante ruido el día de ayer, y es que los repartidores les deben a las apps, ni en el mejor guión de Ken Loach, dice la noticia del título, escrito por Walter Curia. Un informe sin desperdicio del Banco Central de la República Argentina, publicado por Clarín, asegura que tienen una deuda. ¿Tienen quiénes? Aquellos repartidores de empresas como Rappi, PedidosYa, etcétera, aquellos que sirven de delivery. Estos repartidores tienen una deuda promedio de 900 mil pesos con las aplicaciones para las que trabajan. Se habla de inclusión financiera, pero suelen ser créditos para reparar las bici y las motos. Esto es que las mismas aplicaciones les dan la oportunidad, si se quiere llamar así, de poder financiar la compra de una nueva bicicleta o la compra de una nueva moto a través de la misma app que es la que la financia. Y entonces, al final, el sentido, el fin de estas apps mismas no solamente es hacerte llegar un pedido, sino también empezar a hacer esa bicicleta, valga la redundancia, con la propia plata de los repartidores. Un título más en Perfil: juega con 12, la prensa europea acusa a la FIFA de favorecer a Argentina en el Mundial 2026. En la antesala de la semifinal del Mundial 2026, recordemos que mañana Argentina estará enfrentando a Inglaterra, una agresiva campaña mediática, especialmente desde Inglaterra, busca instalar la idea de que el éxito de la selección argentina no es solo producto de su juego, sino de una supuesta protección arbitral y un sistema corrupto diseñado por la FIFA para coronar a la albiceleste. Amigues, pueden encontrar todas estas noticias ingresando a la web perfil.com.
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0: Seguimos, 8:15. Ahora vamos a repasar el Diario Popular. En su web diariopopular.com.ar, el título principal dice: el gobierno de Kicillof rechazó la suspensión o eliminación de las PASO. Abro doble clic y amplío. Dice: así lo expresó el ministro Carlos Bianco, quien aseguró que la Casa Rosada manipula el sistema para ganar la elección y que reelija Milei. Se refirió también a la interna del PJ. El ministro de Gobierno bonaerense, Carlos Bianco, es a quien mencionábamos en sus palabras. Otros títulos en Diario Popular: estafaron a las bandanas, abre la pregunta. La banda femenina, integrada por Lourdes Fernández, Lisa Vera, Valeria Gastaldi y Virginia D'Acuña, denuncia incumplimiento contractual a una productora. Otros títulos en Diario Popular, yéndonos a lo deportivo, yéndonos al Mundial: Lamine Yamal, nos vemos como campeones del mundo. Se viene Francia-España y en la previa, la estrella de la selección selección española, se muestra confiado, algo bastante distinto a como solemos ser los argentinos, y a la derecha de esta noticia está el entrenador de Francia, Didier Deschamps, y dice que le saca presión a su propia selección y la cita es: España es la favorita. Así que el director técnico francés y la estrella española están de acuerdo en que España es el principal merecedor de la Copa Mundial. Último título en Diario Popular: ¿quién es Ismaïl El Fath, el árbitro confirmado para Inglaterra versus Argentina? Estadounidense de 44 años será el juez que nos dirija mañana a partir de las 4 de la tarde. Amigues, pueden indagar esas noticias ingresando en diariopopular.com.ar. Ahora me voy a Página 12. En su web página12.com.ar, el título principal dice: jueces a medida. Milei firmó los pliegos de Bertuzzi y Yadarola, los dos jueces de su absoluta confianza, que eligió para renovar la Cámara Federal porteña, que tiene en sus manos el destino de la causa Libra y todas aquellas que puedan investigar la corrupción del gobierno libertario. Para eso, se salteó a los candidatos que habían salido en los primeros puestos de la Orden de Mérito, una nota escrita por Luciana Bertoia, y la foto, curiosa foto, que acá dudo si es uno de esos clásicos montajes de Página 12, pero es Javier Milei sosteniendo la vestimenta que suelen usar los jueces. Más títulos en Página 12: investigado por presuntas coimas, Leal se negó a declarar. Este es el quien había sido el expresidente de Arsat, alegó que no sabe de qué se tiene que defender. Recordemos que en su casa habían encontrado una cantidad de dólares bastante sobresaliente, entre otras cosas como drogas. Otro título en Página 12: Milei dio una clase a sus legisladores sobre la reforma del Banco Central. Amplía Página 12, que fue un tedio que duró más de 2 horas. El presidente se puso el traje de profesor en Casa Rosada y le explicó a la tropa los detalles de la modificación de la Carta Orgánica que enviará al Congreso. No les permitió ingresar los celulares y la prensa también estuvo restringida. Amigues, estas son noticias que pueden encontrar y consultar ingresando a página12.com.ar. Ahora estamos en el diario La Nación, en la web lanación.com.ar, y el título principal es una nota de análisis de Carlos Pagni que dice: los tres riesgos de Milei. El viceministro viola en el Mundial, jueces futboleros se juntan a comer en Sunny Isles, el calendario electoral internacional clave para el presidente, el 9 de noviembre llegaría León 14 y el avance de Karina sobre el mago Caputo. Así para un panorama amplio para tantear la coyuntura política argentina. Otros títulos de La Nación: el circuito del dinero. El FBI busca reconstruir desde adentro cómo operaba la AFA y cita a ex jerárquicos en Estados Unidos. Así que para el Chiqui Tapia, quien protagoniza la foto que acompaña este título, no es todo ansiedad futbolística, sino también deberes que tiene que cumplir. Más títulos en La Nación: plan de contingencia patea el tablero, las pruebas de esquema y nombres de Scaloni para enfrentar a Inglaterra. Y otro título más: dos décadas después, Skanska, un juicio icónico en el que el propio gerente sueco le puso un número a la coima. Estas son las novedades que estamos trayendo del diario La Nación. Y tenemos novedades porque el TOF número 4 condenó a Julio Devido y a José López a 5 años e inhabilitación perpetua por haber direccionado contratos de ampliación de gasoductos hacia la multinacional sueca Skanska. Amigues, estas noticias las estoy leyendo directamente desde lanación.com.ar. ...8.21, seguimos haciendo Onda Corta, repasando medios hegemónicos, y ahora llegó Claro, por supuesto, a Clarín, la web clarín.com, y el título principal: para mantener el dólar calmo, el gobierno volcó en julio más de 1.000 millones de dólares en futuros y bonos. El Banco Central incrementó su presencia en el mercado, ya vendió pesos por 7.000 millones de dólares desde mayo, y quieren que los exportadores vendan divisas y administrar la suba del dólar. Cuestiones económicas para la portada de Clarín. Clarín. También se hace eco del juicio por Escanca y dice que 20 años después condenan a De Vido y José López, lo mencionado recién, y también asegura Clarín que hay una crisis en España. El hermano de Pedro Sánchez fue condenado a 9 años de inhabilitación por tráfico de influencias. ¿Quién es Pedro Sánchez? El presidente de España. Más títulos, yéndonos a lo deportivo. El valor de cada plantel, la posición de Messi entre las figuras y la brecha económica de Argentina con sus rivales. Las semis de 5.600 millones de dólares, dice, haciendo un recuento de los valores de cada jugador de las selecciones. Revelación, asegura Clarín, el Mossad israelí intentó reclutar como espía a Mahmoud Ahmadinejad, que firmó el memorándum con Cristina, una nota en colaboración con The New York Times. Y un título más para compartirles de Clarín, una médica argentina aplica un nuevo método para anular el dolor articular y asegura, ver la cara de mis pacientes me fascina. Amigues, estas noticias las pueden consultar ingresando a la web de clarín.com. Vamos cerrando el bloque de medios con Tiempo Argentino, la web tiempoar.com.ar. El gobierno vuelve a dejar sin ingresos a casi 1 millón de beneficiarios del programa Volver al Trabajo. Es el título principal de Tiempo. La Cámara Federal de San Martín revocó una medida cautelar obtenida por las organizaciones sociales y piqueteras en abril. En agosto dejarán de percibir ese ingreso de apenas 78 mil pesos. Habrá protestas y cortes de ruta. Por otra parte, denuncian que la policía de la ciudad hirió en un ojo a un adolescente durante los festejos por el triunfo ante Suiza. Ayer es algo que comentamos con Jimena Moquesh también, que lo que vimos, las repercusiones de que sucedieron durante la madrugada en el obelisco luego de los festejos del partido de Argentina-Suiza. La víctima tiene 17 años y estaba sentada junto a sus amigos cuando comenzó el operativo para desalojar la zona. Medio centímetro más abajo y perdía el ojo, contó su padre a Tiempo. Seguimos teniendo consecuencias y repercusiones del accionar bruto de las fuerzas de seguridad comandadas por Jorge Macri. Un título más en Tiempo Argentino, 5 de cada 10 argentinos se percibe clase baja y el 86% asegura que su salario pierde contra la inflación. Así lo indica el monitor de opinión pública de la consultora Centrix. El 60% llega con plata hasta el día 20 del mes y el 55% cree que lo peor está por venir, a un año de las próximas elecciones presidenciales. Amigues, hemos repasado medios hegemónicos en este primer bloquecito de Onda Corta y ahora nos vamos hacia los comunitarios.
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0: También aparece gente por el WhatsApp tribal 11-31-260-88-7. Aparece Claudia como cada mañana y nos desea buen día también para vos, Clau, buen martes. Este es el momento del bloque de los medios comunitarios dentro de Onda Corta. El día de hoy voy a comenzar con ANCOM, la agencia de noticias de la carrera de las ciencias de la comunicación, que como siempre, apenas se ingresa en ancom.sociales.uba.ar, recuerda que son 266 los días que pasaron sin aplicar la ley de financiamiento universitario por parte del gobierno nacional. Ahora, a los títulos. Una cita textual es el título principal que dice: estamos peor que cuando chocamos en 11. El peligro en las vías ferroviarias es una certeza con la que conviven quienes operan los trenes y quienes viajan a diario en ellos. Según los trabajadores, la situación es muy crítica. Se debería haber realizado una revisión integral de las formaciones cuando cumplieron el millón de kilómetros de rodaje y ya llevan casi 1,5 millones. Noticia interesante para conocer cómo viaja la mayoría de nuestra gente a través de las líneas ferroviarias. Más títulos en ANCOM. En defensa de Devoto, familiares de los presos del penal y organizaciones sociales piden que no se traslade el penal y que se garantice el derecho de los reclusos a estudiar. Esto también lo estuvimos tratando en el aire de FM La Tribu. Hemos entrevistado a compañeros que están dentro de esta causa en Buen Día, Fin del Mundo, así que también en el canal de YouTube Esto Pasa en La Tribu pueden chusmear aquellas notas y entrevistas. Otros títulos de ANCOM: la apuesta por una inmobiliaria social, una organización sin fines de lucro, lleva adelante un proyecto de intermediación que busca reducir la brecha entre la oferta de vivienda ociosa y la demanda de familias que pueden pagar un alquiler, pero no logran cumplir los requisitos formales del mercado. Como siempre, la misma sociedad civil tratando de ayudar a la sociedad civil. Último título en ANCOM: Bolivia, represión y soledad. Una comisión internacionalista de feministas y comunicadores populares de Argentina y Uruguay recorrió las localidades bolivianas de Santa Cruz, Cochabamba, La Paz, El Alto y San Julián en pleno pico represivo del gobierno de Rodrigo Paz y terminó ella misma hostigada por fuerzas de inteligencia policial. Amigues, estas noticias las pueden profundizar ingresando en ancom.sociales.uba.ar. Ahora me vengo a agenciatierraviva.com.ar, agencia de noticias que hacen mucho por que conozcamos federalmente todo lo que pasa con el campo productivo y nuestros recursos naturales. El título principal: minería en San Juan. Grave contaminación con aluminio, cobre y arsénico en zona donde opera Barrick Gold. Una nueva investigación confirma la contaminación con aluminio, cobre, arsénico, cadmio y manganeso en la zona de la mina Veladero, propiedad de las multinacionales Barrick Gold y Shandong Gold. La Asamblea de Hachal denuncia la complicidad de los gobiernos municipal, provincial y nacional. Otros títulos en Tierra Viva: Perutí, una yerba mate con sabor vía garuní, guaraní. Así llamaban los guaraníes a la planta de yerba mate. La comunidad Perutí en Misiones inició un camino de recuperación de aquel cultivo ancestral con una marca propia a partir de la hoja verde cosechada en el monte y plantaciones mixtas en sus tierras y comunitarias. Como siempre, Tierra Viva, acercándonos otras formas de trabajar y de producir con nuestra tierra. Un título más de acá: crónica de una entrega anunciada. Jean de Null renueva su control sobre el río Paraná con una licitación a medida y con la complicidad del gobierno nacional y del poder judicial, la Corporación de Bélgica se adueña del río Paraná durante 25 años. Sugiero, amigos, que ingresen a agenciatierraviva.com.ar y profundicen en estas noticias que tanto tienen que ver con nuestro país. Seguimos repasando medios comunitarios y ahora estoy en la web de La Vaca, lavaca.org, que tiene como título principal una cita textual que dice: si gana la selección, pierde Milei. Daniel Guzmán, ex combatiente de Malvinas, vecino de Tierra del Fuego y creador del sitio web Agenda Malvinas sobre geopolítica y soberanía. Sus reflexiones a horas de la semifinal entre Argentina e Inglaterra. El embajador inglés, Scaloni, Milei, el ministerio para Julián Álvarez y lo que puede pasar si se gana o si no en lavaca.org. También otro título: femicidio de Lucía Pérez, la década perdida y el tejido social que sigue vivo. Estamos como el día 1. La frase de Marta Montero, la madre de Lucía Pérez, la joven asesinada en 2016, abarca desde que denunciaron que dos narcofemicidas habían abusado y asesinado a su hija hasta hoy, dos juicios después, con la impunidad que sigue consagrada. Otras noticias dentro de La Vaca: Grupo Eurnequian condena por sus fumigaciones con agrotóxicos en Chaco. Y amplío un poco, porque es interesante. Desde hace 17 años, comunidades indígenas y familias campesinas denuncian el accionar contaminante de la estancia Don Panos del multimillonario Eduardo Eurnequian, conocido por la Corporación América. Deben alejar el uso de agrotóxicos de la población y fuentes de agua, y se confirmó que hubo presencia de agrotóxicos en el ambiente y en el cuerpo de las personas. Amigues, estas noticias las pueden consultar ingresando en la web lavaca.org. Y ya vamos cerrando el bloque de medios comunitarios con Huella del Sur en su web huelladelsur.ar, comunicación en movimiento. Y las principales noticias también tienen que ver con lo que reportamos al principio acerca de los repartidores de bicicletas o de motos. Crecen las deudas de los trabajadores de delivery con las propias aplicaciones, y una cita textual: estos préstamos deberían estar regulados por el Estado, dice un trabajador. También más titulares: la economía telúrica y el capitalismo del desastre en Venezuela. Econópolis: los graves eventos sísmicos ocurridos en Venezuela el pasado 24 de junio han generado diversos análisis sobre su impacto económico. Y un titular más: murió Nenina Bullet, la última referente de la solidaridad con los presos políticos, luchadores de diferentes organizaciones. Siempre, en todos los tiempos, hubo luchadores que organizaron herramientas de lucha, partidos revolucionarios, frentes de liberación, organizaciones de todo tipo que llevaron muy lejos el enfrentamiento por un mundo distinto, dice huelladelsur.ar, último título de noticia que detallo en este momento, antes de irnos a una tanda, amigues, y continuar con Onda Corta hasta las 9 de la mañana.
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0: 8:35 de la mañana, seguimos haciendo onda corta en una ciudad de Buenos Aires con ahora 8.5 grados centígrados y 6.1 grados centígrados la sensación térmica, humedad del 88% y máxima de hoy para 16 grados. Amigues, es el momento de oír a la compañera Jimena Moquesh a cargo del reporte del tránsito. Buen día, Jime, ¿cómo andás?
1: Buen día, Emma, ¿cómo estás?
0: Bien, ¿y vos? Ya en la previa.
1: Bien.
0: No falta nada para el partido de mañana. Te lo comento porque siempre miro la televisión cuando es el momento de hablar con vos y no hay otra cosa que no sea el partido.
1: No hay otra cosa en ningún lado. Por suerte, lo que sí pudimos ver, y vos lo comentabas antes, es que se hizo más réplica de la represión que hubo el sábado, uh-huh. que es algo que es tristísimo lo que pasó, pero es bueno que se haya habido réplica, porque la verdad, durante todo el aire de la tribu en el día de ayer, y así como nos pasó a nosotros, era increíble ver que nadie estaba hablando de esto, porque es como, che, no nos acostumbremos a esto porque estamos al horno. Así que, bueno, saber que algunos medios, aunque sea, lo están replicando, te deja un poquitito más tranquilo, porque decís, bueno, algo todavía nos hace ruido de esta situación, aunque poco, pero todavía hay quienes piensan como nosotros.
0: Sí, al menos que civilice, como, así que bien por los colegas de Tiempo Argentino con este caso, de aparte un menor de edad, 17 años, con un ojo bastante herido, no, es tremendo, muy grave.
1: Es increíble, pero es lo que pasa siempre cuando se mete la policía, termina habiendo cosas para lamentar, a diferencia de lo que pasó en la mayoría de los municipios del Gran Buenos Aires, donde hubo festejos, no hubo mayores informaciones de que haya habido problemas y se festejó hasta altas horas de la madrugada. Entonces, bueno, como siempre se pueden ver esas diferencias. Dicho esto, ya sacado de esto de nuestra intencionalidad, que teníamos que decirlo porque no podíamos ver qué pasa y nadie diga nada, nos volcamos directamente a lo que es el tránsito. En este momento, trenes y subtes a horario, lo que son los ingresos a Capital Federal, podemos observar que hay marcha lenta en Camino Negro, General Paz, Richeri, Delepiane, Acceso Este y Panamericana, mano al centro, y Buenos Aires La Plata continúa con la reducción de calzadas por obras del nuevo cuarto carril. En este caso, esto es sentido a La Plata, y las zonas de Wilde, Bernal y Quilmes son las que hasta el momento están con estas demoras que se generan a partir de la reducción de la calzada. Si nos ponemos a ver el mapa

0: comprar. Bueno, también quienes somos usuarios de el transporte público de colectivos. Por el momento lo que son choques, hubo solamente informados un choque en autopista 25 de mayo en la altura de Avenida La Plata, sentido al centro, un choque en Pompeya, auto y moto, esto es altura Escuí, y también en autopista oeste hay una reducción de carril izquierdo por una colisión entre dos motos. Y Panamericana particularmente está bastante frenada, no se registra que haya habido algún incidente, pero sí se destaca que Panamericana en este momento está con una congestión muy fuerte desde el kilómetro 197. Esto es SAME, por el momento no tenemos información nueva de que se haya actualizado, y es lo que podemos informar por el día de hoy. Sabemos y nos imaginamos que mañana va a estar un poquito más tranquilo de tránsito, y sobre todo pedir especial atención y cuidado en el horario entre las 14 y las 15:30, que va a ser el día de mañana que más se va a complicar, pero nos estamos adelantando, así que por el día de hoy, este es el informe de tránsito.
1: Cierto, la semana pasada cuando fue la previa del partido de Egipto, que ¿a qué hora fue? A partir de las 2 de la tarde, más o menos. A la 1 de la tarde, los minutos anteriores era un caos total, la calle, todo el mundo apurado queriendo llegar a tiempo para ver el partido, así que vale doble esa aclaración, Jimé. Gracias por un reporte más, y mañana hablaremos de nuevo para ver cómo anda todo.
0: Mañana hablaremos de nuevo. Les recomiendo el consumo de Instagram y videitos previos al partido de Inglaterra, que la verdad es lo que nos está dejando a todos llegar a mañana.
1: Un poco y un poco, porque también alimenta la ansiedad de una manera. Pero bueno, ya faltan 20, bueno, haciendo un cálculo grande, 30 horas, podríamos decir.
0: 30 horas. 30 horas. Gusta, ¿no? Me gusta que estemos a ese nivel, me gusta.
1: Bueno, Jimé, gracias por el laburo. Mañana te escuchamos de nuevo con el reporte.
0: Gracias, Eva, nos encontramos mañana.
1: Abrazo grande. Amigues, ha pasado Jimena Moquesh haciendo el reporte del tránsito en Onda Corta, y ahora nosotros repasamos las principales noticias internacionales.
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1: .42 de la mañana, están sintonizando Onda Corta a través del 88.7, a través del canal de YouTube Esto Pasa en La Tribu, o también a través de nuestra web fmlatribu.com. Ahora, yendo al plano internacional de las noticias, el primer medio que les voy a reportar es France 24, en su web france24.com. ¿Cuál es el título principal? En directo dice: la televisión estatal iraní reporta que se escucharon 5 explosiones cerca del estrecho de Hormuz. Así que una vez más seguimos reportando ataques e idas y vueltas entre esta situación. Estados Unidos lanzó una tercera noche consecutiva de bombardeos contra objetivos militares en varias localidades de Irán, incluidos 4 puntos de Bushehr, la ciudad que alberga la única central nuclear del país. También se escucharon 5 explosiones al oeste de Bandar Abbas, cerca del estratégico estrecho de Hormuz, donde la Guardia Revolucionaria afirmó haber inutilizado 2 superpetroleros. A esta altura ya podríamos decir que no hay tal acuerdo por la paz y que eso no va a progresar en el futuro breve. Más títulos en France 24. Francia, el Día Nacional y la herida abierta tras 10 años del atentado de Niza. La capital francesa será sede de los principales eventos a realizarse este martes 14 de julio, Día Nacional, en el que también se cumple una década del ataque de 2016, cuando 86 personas fueron arrolladas por un camión conducido por un terrorista yihadista. 8 personas fueron condenadas en los juicios correspondientes con penas de entre 8 y 18 años de prisión en medio de un caso que marcó la historia reciente de la nación. Así que hoy, 14 de julio, es el Día Nacional de Francia, sin mucha más aclaración, solo el Día Nacional, que será un equivalente al día, a nuestro Día de la Independencia, a nuestro

0: cuarto día de la Revolución de Mayo. Es la toma de la Bastilla. Así me suena mejor, gracias. Maylen Benítez, atenta siempre. Más títulos en France 24. 9 extranjeros identificados entre las 13 víctimas del incendio en Andalucía. 5 británicos, 3 belgas, 1 francesa y 1 español fueron identificados mediante las autopsias entre las víctimas del incendio en Andalucía, en el sur de España, informaron ayer las autoridades. El fuego, ya controlado, es uno de los más mortíferos de la historia reciente del país. Amigas, pueden indagar y profundizar estas noticias ingresando en la web france24.com. Sigo con las noticias internacionales, esta vez a través del portal de CNN en español. El título principal dice: tiroteos fatales del ICE vuelven a poner bajo la lupa la ofensiva migratoria. Amplío un poco y dice que la víctima del tiroteo en Maine dijo: intenté detenerme antes de morir, según un testigo. Daniel Boucher, residente de Biddeford, se encontraba en una vivienda cercana al lugar donde Joan Sebastián Guerrero, de 26 años, recibió un disparo mortal por parte de un agente del ICE el lunes por la mañana cuando escuchó un sonido. Así que seguimos también reportando las consecuencias mortales, las vidas que se pierden en Estados Unidos por la política antimigratoria de la gestión de Donald Trump. Más títulos en CNN. Siguen los cambios en Venezuela. Delcy Rodríguez fusiona 2 ministerios y nombra canciller a Félix Plasencia. Hay novedades de Venezuela que no tienen que ver con los sismos que han ocurrido el 24 de junio pasado. Y análisis: el mundo ya no tiene un problema con el petróleo, tiene un problema con la gasolina, dice CNN. También indagando en otro tipo de títulos, otro tipo de novedades dentro de la misma web, Irán agrava el dilema bélico de Trump utilizando las mismas reglas del presidente de Estados Unidos, y Texas se prepara para lluvias extremas y peligrosas inundaciones repentinas. Esto cobraría notoriedad si hubiera algún partido más dentro de la sede de Dallas en Texas, pero creo que ya no va a ser así en el Mundial del 2026. Así que, amigues, pueden indagar y profundizar estas noticias ingresando a la web de CNN en español.cnn.com. Bien, ahora estamos en aljazeera.com, la principal agencia de noticias del mundo árabe, y el título que me encuentro dice: un marinero indio muere en un ataque de la Guardia Revolucionaria Islámica contra Bahrein, Jordania y petroleros en el estrecho de Hormuz. Siguiendo con las novedades ofensivas de este conflicto. También Al Jazeera se hace eco de cómo las nuevas tensiones en Yemen podrían complicar la crisis energética mundial. También otro país que está en conflicto y suele tener combates, se intensifican y los hutíes intentan bloquear el paso de Bab al-Mandeb. La economía mundial sufriría un nuevo revés si esto pasa en cuestiones de energía. Más títulos: ¿podrán los países del Golfo defenderse de los renovados ataques iraníes?, pregunta Al Jazeera y la deja abierta. Y también aclara sobre Líbano. Líbano e Israel mantienen conversaciones en Roma sobre la implementación del acuerdo macro. Amigas, estas noticias las pueden consultar ingresando en la web de aljazeera.com. Ahora los llevo de paseo hacia la web de Agencia Brasil para conocer novedades desde el país carioca. Y el título principal dice: biocosméticos unen innovación y tradición en la Amazonia. Las mujeres impulsan la economía amazónica y mantienen la selva en pie. Interesante, como siempre, Agencia Brasil tiene buenas noticias para compartir. Luego, en cuanto a deportes, Ayrton Senna, oficialmente un héroe de la patria. Esto es porque se inscribió su nombre en un libro dedicado a grandes personalidades. El brasileño tricampeón mundial de la Fórmula 1 fue reconocido oficialmente como héroe de la patria. Una ley sancionada por el presidente Luis Ignacio Lula da Silva determina la inscripción del nombre del expiloto en el libro de los héroes y heroínas de la patria brasilera. Más títulos en Agencia Brasil. Dice que este país, Brasil, tiene 213 presas en situación crítica. De las más de 14.000 presas incluidas en la política nacional de seguridad de presas, 213 presentan riesgo de accidentes que podrían afectar a personas o a infraestructuras importantes como carreteras y puentes. Y una más de aquí, de Agencia Brasil, alertas en deforestación en Amazonía caen 35% en junio de 2026. El sistema de detección de deforestación en tiempo real reportó una disminución del 35% en las alertas de deforestación en la Amazonía en comparación con el mismo mes del año anterior, lo que también podemos tomar como una buena noticia. Amigues, 8:49, 8:50 ya de esta mañana de martes, y nos vamos a escuchar algo de música para empezar a despedirnos en este Onda Corta.
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8:53 de la mañana de este martes comenzamos a despedir este Onda Corta. Comienza a terminarse porque a partir de las 9 llega Buen Día Fin del Mundo con Lucas Fauno Gutiérrez y Rosaura Barletta, de 9 hasta las 12 del mediodía, acompañándoles por esta misma señal de FM La Tribu. El día de hoy estrenando columna, me gusta, columna de psicología con Mar Regueira, así que va a estar interesantísimo el programa de hoy. Y además nos visita Tomás Pérez Bisón, director de Anfibia Podcast, también una de las grandes usinas del podcast, los que hace Anfibia, así que más que interesante el programa de hoy de BDFM de 9 a 12 del mediodía. Y como les dije, nos comenzamos a retirar y antes quiero dejarle algunas noticias más para que tengan en la cabeza, para que estén informadas. Primero me voy a corregir porque dije hace un rato que con esta noticia de CNN que decía que Texas se prepara para lluvias extremas y peligrosas, inundaciones repentinas, dije que creía que no iba a haber ningún partido más en Dallas, Texas, y hoy mismo va a haber un partido ahí. Hoy vamos a conocer al primer finalista de la Copa Mundial, porque a las 4 de la tarde se van a estar enfrentando Francia en su día nacional contra España, así que por ahí sea un partido mojado, más ágil, más rápido, veremos a partir de las 4 de la tarde. También y avisarles que hoy el INDEC va a difundir a las 16 también, el mismo horario del partido, el dato de la inflación de junio, y el gobierno espera haber perforado el piso del 2%. El último dato del IPC que informó el organismo, que fue el de mayo, fue de 2,1%, así que dos décimas le bastarán para estar por debajo de ese fatídico 2% para el gobierno. En otro orden de novedades, por unanimidad, la Cámara de Diputados bonaerense convirtió en ley la ampliación del régimen previsional especial para oficiales y suboficiales combatientes de Malvinas. Se suma a más de 400 veteranos de la guerra que habían quedado excluidos de los beneficios jubilatorios, reporta cenital.com. También, yéndonos de nuevo hacia lo internacional, el presidente de El Salvador, Nayib Bukele, fue designado por su partido Nuevas Ideas como candidato a buscar su tercer mandato de 6 años en las elecciones de febrero, y esto ocurre tras una reforma que le permite la reelección indefinida. Así que Bukele tiene planes infinitos para perpetuarse en el poder. Una de las cosas que anduvieron viralizándose por ahí es que el secretario de Justicia, Santiago Viola, fue visto en la cancha en Estados Unidos durante el partido de la selección argentina frente a Suiza, en el que luego acá en la ciudad de Buenos Aires y en otros sectores del país fueron reprimidas un montón de personas que festejaban por eso. También el ex senador nacional Edgardo Cuéllar fue condenado a 2 años de prisión en suspenso en Paraguay por tentativa de contrabando de dinero. Su ex secretaria y actual pareja, Yara Ginzel, fue condenada a 1 año y 10 meses de arresto como coautora. Esto es porque quisieron ingresar al país paraguayo con una cantidad de dólares bastante exacerbada para hacerlo sin ningún control. Así que eso es todo por el momento, amigues, eso es todo por hoy martes, 8:57 de la mañana en la ciudad de Buenos Aires. El reporte una vez más del Servicio Meteorológico Nacional: 8.5 grados centígrados máxima de hoy, 16 grados, pero actualmente la sensación térmica es de 6.1 grados centígrados y la humedad del 88%. Las máximas para este fin de semana, che, o jueves, viernes, 20-21 grados, hay que tener en cuenta este dato, y quizás esto venga con lluvias, pero bueno, día a día, mañana a mañana se los iremos reportando acá en Onda Corta. Gracias Eli Baldonado por la operación del día, Mailén Benítez en la producción, Soledad Vázquez tiene mucho que ver aquí con la musicalización, y también Jimena Moquesh a cargo del reporte del tránsito. Mi nombre es Emanuel Coria, les deseo que tengan un gran martes y quédense en el aire de FM La Tribu, en la 88.7, en fmlatribu.com y en el canal de YouTube Esto Pasa en La Tribu. Chau, che, les dejamos con Odetta haciendo Hit or Miss.

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Hacemos la última, una canción de Eduardo Mateo. Un pequeño homenaje que le hacemos a Mateo. Como creo que, bueno, ya se lo han hecho a mucha gente, pero bueno, debería tener muchos más homenajes. Un gran artista uruguayo, un referente para muchos músicos y un creador de canciones

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Bienvenides, bienvenides a una nueva mañana del Enredando las Mañanas, este programa que hacemos de manera colectiva, comunitaria, desde las radios y los medios de la red de medios alternativos. ¿Cómo andan? 2 minutos pasan de las 10 de la mañana, como cada martes, transmitiendo desde los estudios de Radio Nauta, la ciudad de La Plata, donde de acá a un mes, 14 de julio, soy el 14 de agosto, vamos a estar dando comienzo a un nuevo encuentro de la comunicación alternativa comunitaria popular, este vigésimo encuentro que impulsa la red de medios alternativos, que este año va a tener su desarrollo aquí en el Centro Social, Político y Cultural Olga Vázquez, espacio que nos cobija como radio y que nos pone así como muy entusiasmades y ansiosos para recibir a un montón de compañeros que se van a acercar esos días, un montón de personas que les interesa la comunicación, que tal vez la practican, tal vez no, tal vez tienen pura curiosidad, también se pueden acercar, y un montón de actividades que va a haber. En un rato nomás vamos a estar comunicándonos con Fabiana de Redeco, uno de los medios que hacen vida, hacemos parte en la red de medios alternativos, para que nos cuente de qué significan estos encuentros. Tal vez recordar un poco cómo fue aquel primer encuentro que se llevó adelante en el 2004 en Neuquén. Vamos a hacer un recorrido de lo que han sido estos 19 encuentros que nos traen hasta este vigésimo encuentro de la comunicación comunitaria alternativa y popular. Y obviamente después de eso muchísima más información. Hoy tenemos columna de historia con el NICA, Sergio Nikanov. También vamos a tener una columna de Viva la Radio Comunitaria con Mariano Randazzo de AMARC, la columna de economía de la mano de Martín Sotiru de Otro Viento, y una nueva edición de la columna de rock y memoria de Pablo El Noli Flores. Todo eso va a estar sucediendo este día, este martes 14 de julio, pero antes vamos con unas breves para arrancar el día algo más informado de lo que ya capaz que las 10 y 5 de la mañana les encuentran. Pero bueno, ayer empezó a circular una nueva medida, un nuevo fallo adverso para los movimientos sociales. El gobierno vuelve a dejar sin ingresos a casi 1 millón de beneficiarios del programa Volver al Trabajo. Programa Volver al Trabajo, recordarán que se sostuvo del gobierno anterior. En su momento, el ingreso que generaba el Volver al Trabajo, para, en verdad le cambiaron el nombre, no es un plan, pero se cambió el nombre en esta gestión. En su momento representaba el 50% del salario mínimo vital y móvil, pero durante la gestión de este gobierno, aquel diciembre del 2023, se congeló en 78 mil pesos. Nunca más se volvió a actualizar, dejó de ser el 50% claramente. Hoy debería estar en 100 y pico, no recuerdo exactamente el número, pero bueno, bastante más de lo que es ahora. Y se anunció, esto fue en 2023, este año se había anunciado que a partir de abril se iba a dejar de cobrar. Hubo movilizaciones, hubo cortes de ruta, hubo protestas y se logró frenar ese ataque, y había salido una cautelar que permitía que se siga cobrando. Además de esto, digo, en paralelo, además del recorte del monto del Volver al Trabajo, también desde la cartera del capital humano de la ministra Sandra Petovelo se descontinuó el envío de alimentos a los comedores populares. Si no había alimentos, estaban congelados los ingresos. Se movilizó, se logró
que se vuelva a pagar mayo, junio y julio, pero ahora un nuevo fallo de la Cámara Federal de San Martín decidió revocar esa cautelar y discontinuar el pago. De esta forma, decíamos, casi un millón de personas se quedan sin sus ingresos, así que, bueno, seguramente se estén organizando movilizaciones, acciones, nada, porque más allá de lo poco que lo habían reducido este gobierno al ingreso de Volver al Trabajo, estamos hablando de congelado en 78.000 desde el 2023, para muchas familias es un ingreso básico de carácter alimentario, así que seguramente se estén haciendo distintas movilizaciones. Sigue la lucha y también la movilización constante en ciencia. Se movilizan trabajadores en contra de despidos de CONICET y el CNA, el vaciamiento del INTA y todo el sistema público de ciencia y tecnología. En el día de ayer se estuvo realizando una nueva radio abierta, esta radio activa, a las 11 de la mañana. Y se están convocando para el día de mañana, miércoles 15 de julio, a las 10 de la mañana, a concentrar en distintos puntos del país y una importante movilización y picadito por la ciencia en la sede central del CONICET, esto en Ciudad Autónoma de Buenos Aires. En el CONICET se estima de 400 despidos que se hacen inminentes. En julio vencen becas de trabajadores con 8 años de experiencia, por ejemplo, que no se estarían renovando. En el CNA sigue sin respuesta a los reclamos para reincorporar a los 62 trabajadores y trabajadoras despedidas. Y bueno, lo mismo la situación en el INTI y en el INTA, de distintas asambleas que buscan la reincorporación de sus trabajadores y frenar nuevos despidos. Vienen hace semanas ya activando estas coordinaciones los distintos trabajadores del sector de la ciencia, y mañana miércoles una nueva movilización. Un nuevo paro docente se va a estar llevando el día de hoy, se está ya llevando el día de hoy, un paro docente convocado por los sectores disidentes de SUTEBA, la lista multicolor y la Asociación de Maestros de la Provincia de Buenos Aires, si no me falta la memoria de lo que significa estas siglas. Van a llevar un paro de 48 horas, comienza hoy martes 14 de julio y miércoles 15 de julio. Va a haber movilizaciones también, ahí no recuerdo, pero va a haber dos movilizaciones distintas. Lo que sí, los dos sectores que agrupan a distintos docentes disidentes de las conducciones sí coinciden en los reclamos, sí coinciden en señalar que los gremios mayoritarios nucleados en el Frente de Unidad Docente Bonaerense sí aceptaron esta suba, que termina siendo muy simbólica, una suba escalonada en el salario del 7%, un 5% en julio, un 2% en agosto, y los principales reclamos que motivan este paro de 48 horas son la reapertura de las paritarias, con una mayor recomposición salarial, o por lo menos una recomposición real en el salario de los docentes, soluciones ante la preocupante clima de violencia en establecimientos escolares, mejoras en las prestaciones de la obra social IOMA y la defensa del régimen previsional y del Instituto de Previsión Social. Estos son los reclamos que motivan este paro, decíamos, de 48 horas, y que hacen que los sectores disidentes del SUTEBA estén movilizándose en estos días. Una última también relacionada a trabajadores. Se había planeado, habían convocado para una caravana para el día de hoy hacia la ciudad de La Plata desde FATE. Esta caravana organizada por FATE y el SUDNA, el Sindicato Único de Trabajadores del Neumático Argentino, se reprogramó para este jueves 16 de julio. Van a partir a las 9 de la mañana desde la planta de San Fernando y se van a dirigir hasta aquí, a la ciudad de La Plata. El recorrido busca exigir la intervención del gobierno provincial y poner fin al cierre y lockout de la empresa. Incluirán los siguientes puntos en La Plata. El jueves van a estar
pasando por el Ministerio de Trabajo bonaerense, la Legislatura Provincial y la Casa de Gobierno de la Provincia de Buenos Aires. Esto el día jueves, sin una gran movilización de los trabajadores de FATE y el Sindicato Único de Trabajadores del Neumático Argentino. Hasta ahí algunas breves, como para arrancar un martes, que a mí me está costando un montón. El fin de semana largo me deja siempre, más allá de que ayer fue lunes y no fue fin de semana, cómo se trastocan las rutinas. Qué difícil se hace todo después de descansar. Qué lindo, en verdad, es descansar de más. Qué difícil es volver al ruedo. Pero acá estamos hasta las 12 del mediodía acompañándoles en este Enredando las Mañanas, hoy desde Radio Nauta. Y ahora vamos a escuchar una banda, no sé si es nueva, nueva para mí, tal vez para algunos más también. Esto se llama Shush, S-H-U-S-H, Shush sería, la canción es Comunicación.

hasta las 12. 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

0: Continuamos en Enredando las Mañanas, 18 minutos pasan de las 10 y como decíamos al comienzo, andamos ansiosos, andamos poco nerviosos también porque vamos a ser anfitriones de acá desde la ciudad de La Plata en el vigésimo encuentro de la comunicación comunitaria alternativa y popular. Y para hablar de cómo se llega a este 20 encuentro, para recordar un poco el recorrido de dónde nacen estos encuentros, por qué se llevan adelante, estamos en comunicación con Fabiana de la agencia Redeco Alternativo. Hola Fabi, ¿nos escuchás?
1: Sí, ¿cómo les va? ¿Me escuchan bien?
0: Perfecto, por acá te escuchamos muy bien. ¿Cómo? Y bueno, decíamos eso, un mes. Estamos a 14 de julio, el próximo viernes 14 de agosto arranca este vigésimo encuentro de la comunicación comunitaria alternativa y popular. Y bueno, la primera pregunta es, ¿qué son estos encuentros? ¿Por qué se impulsan desde la red de medios?
1: Bueno, estos encuentros se vienen haciendo desde el 2004. En realidad, en ese año fue un primer encuentro. Donde tomamos la decisión en una asamblea de armar esta herramienta de construcción colectiva, plural, parada políticamente sobre ejes en los que todos coincidimos, pero bueno, con mucha diversidad. Y se hacen una vez por año, nos cortó la pandemia, pero la idea es mostrar hacia afuera de los espacios propios de la red de medios, hacia otros sectores, hacia otros medios de otras redes o medios que no están en ninguna red, o bueno, distintas organizaciones sociales, culturales, de derechos humanos, qué pensamos los que estamos en la red de medios y cómo estamos construyendo este espacio y cuáles son las cosas que nos preocupan y cuáles son los saberes que queremos socializar, compartir, cómo capacitarnos. Bueno, fue mutando, digamos, el encuentro. Quizás en los primeros años estaba más anclado en debates y después, bueno, la práctica nos fue llevando a darnos cuenta que además de los debates estaban nuestros haceres y que necesitábamos compartir lo que hacíamos y necesitábamos recibir saberes de otros que los tenían y por ahí nosotros no, y compartir los nuestros. Así que son momentos públicos donde la red se muestra hacia afuera en lo que viene haciendo cotidianamente durante el año y bueno, comparte con otros todas estas cosas que te comentaba.
0: Fabi, los números redondos tienen algo que medio llevan a hacer balances y nada, y este encuentro número 20 coincide con un año de muchos números redondos, 50 años del golpe. ¿Cuál es el balance o qué balances haces? Digo, no para pasar uno por uno todos los encuentros, pero en este recorrido, ¿qué balances como comunicadora, pero también qué balances crees que se van haciendo como red de medios?
1: Mira, yo creo que el balance más importante desde mi punto de vista personal, inclusive compartido con nuestros compañeros de Redeco, que siempre charlamos sobre lo mismo, ¿no? Porque nosotros también fuimos una red al principio que por ahí no se desarrolló como pensábamos, pero sí pensábamos en la red de medios cuando amamos la Redeco. Es esto, la permanencia en el tiempo, haber cambiado un montón de tormentas, haber podido superar momentos complicados de debates, de situaciones de contexto también políticas en que todo el campo popular por ahí se fraccionaba con una mirada muy hegemonista. Y bueno, lo que yo creo que es lo valorable de la red de medios es que no tenemos una mirada hegemonista, los medios que la componemos, que todo lo pensamos con el respeto hacia el otro, debatimos también nuestras diferencias, tratando de mantener ese respeto y construimos desde la diversidad sobre ejes políticos que son acuerdos fundacionales, digamos, de la red de medios sobre la mirada sobre el mundo, nuestro país, la sociedad. Pero creo que es eso, lo más valorable. Nunca se cruzó dentro de la red de medios, o por lo menos ese fue el propósito que nos dimos, internas extra red de medios que cruzaron a todo el campo popular y que por ahí, hoy por hoy siguen sucediendo y que nosotros hemos, digo yo, muy humildemente, todos los de la red de medios tenido la sabiduría de haber dejado de lado esas diferencias y esas pensamientos hegemonistas, y eso fue lo que nos ha permitido permanecer en el tiempo y también la coherencia, e ir adaptándonos a los cambios también, bueno, en la forma de comunicar, ¿no? Porque imagínate, yo vengo desde el 94, donde ni siquiera existía internet, y bueno, ahora estamos en la era de las redes, y bueno, todos los que estábamos en la red fuimos transitando ese camino. Bueno, algunos compañeros y compañeras por distintos motivos se fueron quedando y otros hemos logrado permanecer para vivir esta experiencia que es vertiginosa, pero que es apasionante.
0: Fabi, volviendo 22 años atrás, 2004, primer encuentro, ¿cómo se impulsa, cómo se articula ese primer encuentro del cual nace la red, digamos? Como que está, como red, más allá de las articulaciones, digo, ¿cómo se dan esas articulaciones previas? ¿Cómo se piensa? ¿Y por qué Neuquén la primera vez?
1: Bueno, en Buenos Aires, que es donde nosotros nos movíamos, veníamos haciendo un proceso desde el 2001, desde las Puebladas del 2001, donde distintos espacios de comunicación nos íbamos coordinando en lo que llamábamos coberturas. Lo que sería o no las colaborativas, bueno, exactamente era eso, por supuesto con cero tecnología, ¿no? No la que hay ahora. Y bueno, íbamos coordinando acciones de coberturas de lo que llamábamos las fechas importantes, el Día del Trabajador, el día 9 de julio, el 25 de mayo, bueno, todas esas fechas patrias que decíamos ahí, un poco en serio, un poco en broma. Y íbamos avanzando en coordinaciones y había grupos que nos habíamos empezado a plantear que si esas coordinaciones existían en la vida comunicacional y política de Buenos Aires, seguramente en otras partes del país tendría que estar pasando algo similar. Imagínense que esto, se los digo, o sea, no había internet, apenas se había correo electrónico, o
0: Claro.
1: sea, no era como ahora que subíamos, entrábamos en una de las redes y sabemos los compañeros de tal lugar que están haciendo tal acción, nada de eso existía. Hasta fax usábamos para poder mandar los comunicados de esas coberturas a los medios de comunicación para que supiera que habíamos un grupo de medios que estábamos haciendo esas coberturas, así que en esas condiciones trabajábamos. Y bueno, entonces dijimos, bueno, algo tiene que pasar, tenemos que hacer un encuentro. Y recuerdo nosotros estábamos en la ECO, en un espacio en la capital, y cuando tiramos esa idea desde la ECO, nos miraron diciendo, ustedes están rechapitas, ¿cómo vamos a hacer un encuentro nacional si las distancias, el país, que sabemos que si va a ir gente, no importa, hagamos y que vayan los que vayan? Y ahí Neuquén era en ese momento, en el 2004, cuando estaba fuertemente instalada la lucha de los ceramistas en Sanón. Entonces dijimos, qué mejor que hacer un encuentro de comunicación alternativa, comunitaria, en el lugar donde hoy era, en ese momento, era como la vidriera de la lucha y la resistencia post-2001. Entonces contactamos a compañeros que estaban allá, de Sanón, y unos compañeros que se movían en el ámbito de derechos humanos, y les dijimos, queremos hacer un encuentro de medios. Y enseguida se calzaron la responsabilidad. Y bueno, así muy artesanalmente, tipo cadena, yo le aviso a este conoce uno en Mendoza, este conoce uno acá, fuimos así tejiendo, digamos, como una red de convocantes, que bueno, después eso echó a rodar, entonces se fueron enterando de distintas provincias. Y ahí marchamos. en octubre del 2004, hacer el encuentro en Neuquén, más de 200 personas hubo, eso me lo acuerdo clarito, porque nos impactó que con tan poco, con tanta poco tecnología, digamos, se podrían haber hecho esas convocatorias de tanta gente que fueron de realmente, según recuerdo, de la mayoría de las provincias de Argentina. Y ahí hicimos el encuentro y, bueno, debatimos un montón de cosas. Perdón, pero estoy saliendo de una faringitis. Debatimos un montón de cosas y, bueno, en realidad el objetivo de quienes organizamos el encuentro era que sea un encuentro fundacional de esta herramienta, que era la red de medios.
0: Claro.
1: Y, bueno, se propuso eso a la Asamblea y la Asamblea lo aprobó. Solo agrego una cosa, lo más importante en esta construcción es cómo nació, que quizás eso también, la forma de su fundación, tenga relación con la permanencia de que les comentaba recién, porque esta no fue una organización, no lo es, que nació porque varios nos juntamos los sellos y dijimos, vamos a hacer este sello. No, esto surge de una militancia y construcción previa y se llega a la red porque se visualiza una necesidad de la existencia de ese espacio de articulación y no al revés. No es que dijimos, ponemos un sello y después lo llenamos de militancia. Fue todo lo contrario. Fue como llegar a eso por decantación, porque era necesario contar con ese espacio. Y quizás eso fue lo que, haber nacido de esa manera, y no al revés, como nacen muchas organizaciones, digamos, lo que ha logrado que, más allá de otras cosas, permanezcamos en el tiempo.
0: Sí, es interesante también, pienso, bueno, en las dificultades de aquel 2004, pero también lo que me imagino, ¿no? Esa masividad también en parte por la, no sé decirle novedad, pero bueno, el aparecer para ocupar un espacio, digo, de pensar una coordinación desde la comunicación que no se circunscriba en las radios o lo gráfico, digamos, pensar la comunicación de manera integral me parece que también es algo que diferencia y que es una gran potencia de la red.
1: Sí, sí, eso es verdad. Y por ahí entramos con una mirada, estábamos en el medio del debate, qué era lo alternativo, si éramos alternativos, alternativos, éramos populares, éramos comunitarios, o sea, estaba todo ese debate, pero lo que era transversal a ese debate es que la comunicación para nosotros era una herramienta de batalla cultural y política, y eso atravesaba a todo más allá de los soportes, como bien decís, y capaz que eso también aportó algo distintivo a la construcción de este espacio.
0: Sí, pienso en la red sosteniendo, como un ejemplo se me viene ahora, pero las transmisiones en la estación de Río Maxi los 25 de junio o las coberturas de la ronda de los jueves, eso, ¿no? Como un espacio donde está la red actuando, ¿no? Como distintas luchas, después un montón de luchas en distintos lados, pero estas como estas cosas que se sostienen también como motores de la red, ¿no? La acción como el motor de la comunicación.
1: Claro, como ser parte de el pueblo y su lucha, o sea, porque nosotros no es que transitamos en paralelo a, o sea, nosotros somos parte de esa construcción y estamos atravesados por todas las discusiones, los vaivenes, los altos y bajos, las crisis económicas, bueno, o sea, porque concebimos a la comunicación como parte del desarrollo de esa lucha de nuestro pueblo.
0: Tengo una pregunta como quién va a hacerse del próximo encuentro preparándose. ¿Cuál fue, crees, o de tu experiencia, el encuentro que te llamó más la atención en términos de decir, no puedo creer que hayamos hecho, el primero obviamente, ¿no? Que se haya hecho ese semejante convocatoria, pero otro que decís, bueno, lo hicimos en un lugar recóndito y mirá lo que pudimos hacer? ¿Qué encuentro te genera ese recuerdo?
1: No te puedo decir porque se pueden ofender compañeros de los lugares recónditos con esta mirada que a veces tenemos. Bueno, yo estoy viviendo en Córdoba ahora, pero esta mirada un poco porteña, ¿no? No sé, cada encuentro tuvo sus desafíos y los mejores que los puedo contar son los compañeros y las compañeras que los organizaron, pero, o sea, yo tengo un recuerdo de una paleta multicolor de todo lo que es nuestro país, porque desde cagarnos de frío, y perdón la expresión, en Jujuy en agosto, o en Tucumán, en un lugar donde teníamos que alojarnos, era absolutamente precario, de hacía en agosto un frío de morirse, y bueno, Catamarca, La Rioja, es todo como una paleta. Bueno, Misiones, no, Chaco, no tengo un lugar donde diga, uy, qué bárbaro. O sea, todo fue hecho con mucho esfuerzo. Quizás el primero es, a mí particularmente, que estuve en la gestación, el que me sorprendió, porque sinceramente no pensé que íbamos a tener esa convocatoria. Pero aún en los encuentros que por ahí no han sido tan concurridos, siempre hay algo lindo, hermoso para recordar, que por ahí se sintetiza en esa foto al final del encuentro, donde ves que hay tantas compañeras y compañeros que han hecho el esfuerzo de trasladarse y de estar ahí 2 o 3 jornadas debatiendo. Y así que bueno, no sé, es como que no te podría dar algo. Yo tengo recuerdos de la mayoría de los encuentros, re lindos, sinceramente.
0: Decías hoy, ¿no? El primer encuentro tal vez más atravesado por, bueno, los debates de ese momento. Eso se va trasladando, ¿no? Cada encuentro intenta sintetizar los debates coyunturales también. Pero bueno, se fueron sumando los talleres, las distintas espacios también. ¿Cuál sentís que es como la potencia para afuera de la red? Digo, porque nosotros tal vez estamos más acostumbrados, bueno, sabemos que se viene un encuentro, están los. Digo, ¿qué es lo que puede servir o puede alimentar para otros medios que no son parte de la red? Para incluso compañeros que no están activando en un medio, pero sí que les interesa la comunicación. Digo, hoy en día también, ¿no? Con esto de las redes se abre una posibilidad de interpelar en la comunicación. ¿Qué crees que es lo potente para quienes no son parte de la red, que no conocen cómo se organiza esto de estos encuentros?
1: Yo creo que son dos cosas. Por un lado, yo creo que es la potencialidad de los aprendizajes prácticos que podemos socializar cuando hacemos los encuentros. Hay muchas compañeras y compañeros que por ahí vienen de espacios o de lugares donde por ahí no tiene tan a mano la capacitación sobre la utilización de diferentes herramientas o miradas. Y después también está el tema de encontrarse en los encuentros con compañeras y compañeros que vienen a contar realidades de luchas de distintos puntos del país. Y eso hace que muchas veces despierten interés en otros lugares donde están sucediendo cosas similares y que quizás no tienen un nivel de organización, porque no saben cómo entrarle, cómo hacerlo, por dónde ir. Y es como que se van mirando otras experiencias que entiendo sirven para cuando vos volvés a tu lugar poder decir, miren, saben que acá están pasando por algo similar. Bueno, eso nos sucedió muchísimo. Ahora, bueno, las redes simplifican mucho esa transmisión de experiencias, pero nos sucedió mucho en lugar cuando fue toda la lucha inicial del tema de la megaminería, haber llevado al encuentro experiencias de organización, de la Asamblea del Algarrobo, por ejemplo, y de otros lugares donde en otros lugares de compañeros que venían de otras ciudades por ahí no lo conocían, y esos intercambios de experiencias de lucha y de organización, y todo lo que es apropiarse de los conocimientos y de las herramientas, para mí que son las dos cosas que yo más rescato que aportan los encuentros.
0: Fabi, te agradecemos muchísimo la comunicación, incluso ahí el esfuerzo para charlar saliendo de la faringitis. Y nada, acá esperándoles en un mes nomás en el Olga para un nuevo encuentro de la comunicación.
1: Allí estaremos. para hacer lío.
0: Un abrazo grande.
1: Un abrazo, gracias por llamarme. Besito grande.
0: Chao, chao. Conversábamos con Fabiana de Redeco Alternativa sobre este nuevo encuentro de la comunicación comunitaria alternativa popular impulsado por la Red de Medios Alternativos, 14, 15 y 16 de agosto acá en la ciudad de La Plata. 15 y 16 días fuertes de talleres, conversatorios, paneles, pasantías, proyecciones, un de todo el cronograma que lo vamos a ir desarrollando martes a martes de acá a que llegue el encuentro. Vamos a ir charlando también sobre los distintos paneles. Son cuatro paneles centrales que orientan de alguna forma el debate en el encuentro, que lleva nunca sé cómo se dice esto, no es un eslogan, como es como la bajada o la frase que acompaña el encuentro, que es con la palabra y la memoria en acción. Decíamos también, ¿no?, estos números redondos: 50 años del golpe, 20 años de la segunda desaparición de Jorge Julio López, 30 años del movimiento piquetero. Hay mucho número redondo. Entonces la palabra y la memoria están en acción en este nuevo encuentro.

alojando, hospedajes, comidas, demás. Así que todo eso nos ayuda en la logística. Va a haber algunas actividades que van a tener cupo, así que también estén atentes ahí a las redes. Y bueno, los ejes centrales, los cuatro paneles van a rondar en las siguientes temáticas. Por un lado, el rol que tiene la comunicación en la lucha antiimperialista, pensando en estos 50 años del golpe de Estado, ¿no? Y el rol que tuvieron experiencias de medios alternativos previo a la dictadura, y el rol también de los medios clandestinos durante la dictadura hasta el día de hoy, cómo seguimos desde los medios comunitarios alternativos y populares denunciando, enfrentando y pensando estrategias antiimperialistas. Va a haber también un panel de tecnopolítica para poder discutir sobre si existe o no la soberanía en ese mundo, si podemos construir soberanía en ese plano. Un panel de transfeminismos y comunicación, y un panel también que va a recuperar otra fecha redonda, que son los 25 años del 2001, donde la idea es poder poner en debate cómo se han construido estos medios, ¿no? Ahí Fabiana retomaba, ¿no?, este post-2001 como un caldo de cultivo de lo que fue, lo que es hoy la red de medios. Entonces, nada, también vamos a estar recuperando un poco estos 25 años y el rol de los medios y en la lucha de clases en estos lados, en nuestro país. Todo eso, además, talleres, conversatorios, de todo, vean ya se va a ir publicando el cronograma, todavía falta ultimar detalles, pero nada, atentes a las redes de la red, valga la redundancia. Ahora vamos a escuchar, si la computadora se destraba, a Sara Eve y Doom Chica haciendo Hoy. Esto es del último disco de Sara Eve que salió este año.

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0: Continuamos. Me ahogué en Enredando las Mañanas. Y del otro lado del teléfono, para traernos las novedades de la economía, Martín Sotiru, de Otro Viento. ¿Cómo va, Tincho?
1: Todo bien, ¿vos, Pablito?
0: Bien, bien, bien. ¿Mejor que la economía? No sé. Creo que sí.
1: Está baja la vara. El diagnóstico, no vengo como esa noticia, voy adelantando, pero bueno.
0: O sea, no tenés acostumbrado. A ver,
1: claro, sí, termino siempre siendo el mensajero de las malas noticias, pero la realidad es que cuento la realidad que ya pasó también muchas veces.
0: Total, total. Se podría llamar No maten al mensajero esta columna.
1: Exactamente, me gusta para pensarlo. Pues, lamentablemente es así. Siempre las primeras semanas del mes, faltan el dato de inflación, si no me equivoco, se publica, no, sabes que no lo revisé antes.
0: Creo que hoy.
1: De conectarme.
0: Estuve haciendo la tarea.
1: Se publica hoy.
0: Se publica hoy, supuestamente.
1: Bien, estaba justo pensando en eso. Siempre las primeras semanas se publican cuatro indicadores que son muy interesantes para seguir pensando. Voy a insistir todo el año con esto de la economía a dos velocidades, pero empieza a configurar también una especie de serrucho en esta economía a dos velocidades. ¿A qué nos referimos con un serrucho? Que hay meses que la actividad económica sube y hay meses que baja. Y empieza a ver eso, no hay una tendencia tan marcada de hacia dónde va la economía, más allá de que sabemos que hay actividades que están en la cresta de la ola, todas las que tengan que ver con actividades extractivas. En esas no hay duda de que la trayectoria es ascendente, e incluso todos los proyectos de inversión, el RIGI, lo que se viene charlando, apuntan en esa dirección, así que no se extrañaría ver que estos índices vayan hacia abajo, pero en particular con la industria manufacturera, que es una es un sector, todo lo que es la industria, donde se vienen cerrando empresas y es noticia todos los días. En particular en mayo aparece como un pequeño rebotecito. Veníamos de una caída bastante grande de 1,8 en abril, y en mayo repuntó un 0,4. Entonces, veníamos alternando. Subió en enero, cayó en febrero. Subió en marzo, cayó en abril. Subió en mayo. Entonces, pese a que la trayectoria es para abajo, hay como un serruchito. Creció un 0,4%, que es muy poquito. En lo que va del año, la actividad en general cayó un 3%. En el acumulado, pero lo que no terminamos de saber con la industria manufacturera en particular es si nos acercamos al piso y es un momento para que crezca, o si esto va a seguir, está rebotando, pero va a terminar yendo para abajo. O sea, estamos en esa incógnita. Uno, mirando los datos del consumo, que ahora voy con eso, pensaría que es difícil que repunte, porque no es que las exportaciones están creciendo, ni que está creciendo el consumo. Entonces, ¿en qué se anclaría un aumento de la industria? Muy difícil de pensar.
0: Yo intentando pensar en ese serrucho o esa montañita rusa, ¿tiene la inclinación? ¿El serrucho está a nivel o está inclinado para abajo, para arriba? Más allá de los picos, subida y bajada, la tendencia es que cuando sube, sube más de lo que había bajado. ¿Cómo?
1: Muy buena pregunta, es hacia abajo esa inclinación.
0: Ah, claro, ahí es donde no está tan bueno.
1: Claro, en lo que va del año, pese a las subidas y bajadas, el neto del año es menos 3, para que te des una idea.
0: Claro.
1: O sea, cae más de lo que rebota, pero bueno, por eso no sabemos, para mí no nos estamos acercando al piso, el piso está más abajo, hay un fondo todavía, pero bueno, uno no lo puede asegurar. Viendo los números, uno debería ser prudente, decir, vemos que sigue cayendo. Yo lo que no veo es, bueno, en qué se anclaría un aumento de la industria, ¿no? ¿Sobre qué se pararía eso? ¿Por qué aumentaría más la actividad industrial? Uno, viendo el resto de los datos de la economía, diría, es más probable que siga cayendo, que vuelva a subir. Pero dejamos la incógnita y lo seguiremos analizando a lo largo del año. Después, sí, el dato de otro de los índices que se publican siempre a principio de mes es el de la construcción. Este en particular, el último mes, mayo contra abril, dio un aumento del 6,3. Es un rebote muy grande del el 6,3. Es el aumento de los más importantes de los últimos del último año y medio. Puede ser que sea fruto también de que el mes pasado cayó 3. Entonces, en la comparación, si en un mes cae mucho, al otro mes, con que se recupere un poquito y haya un rebote, también se va a un dato muy alto, el 6,3. Pero la construcción es una rama siempre muy importante de la economía porque tiene a toda una industria detrás la construcción. Entonces, y también genera mucho trabajo. Entonces, justo el dato de crecimiento nos muestra que aumentó un 1% el empleo de mano de obra, lo cual es un dato mínimo realmente, pero es positivo que no se sigan destruyendo al menos puestos de trabajo en este sector, que es de los más golpeados por el desfinanciamiento total de la obra pública. Así que es un dato positivo. Hay que destacar que es una de las actividades más golpeadas, entonces tiene mucho trecho para seguir creciendo y alcanzar niveles pre-Milei, si queremos ponernos en estos términos. Pero bueno, hubo un rebote en la construcción. Cuando vamos ya a otras actividades como la minería, está claro, ¿no? Que son actividades que siguen creciendo. Creció un 0,4, nos sorprende, de mayo contra abril. La minería es uno de los sectores, como decía hoy, privilegiados del modelo Milei. Sigue siendo impresionante el dato de que interanualmente, o sea, mayo contra mayo del año pasado, el litio creció arriba del 40%, la extracción del litio. O sea, es una actividad que realmente está teniendo mucha potencia, más allá de todas las discusiones que podemos tener respecto de la minería, sus consecuencias y la cuestión ambiental, que es muy importante destacarla, ¿no? El dato del INDEC es un dato duro, dice, creció esta actividad. Después, el resto de los análisis los tenemos que hacer por nuestra cuenta.
0: Claro, cómo se repartieron las regalías es otra cosa, digamos.
1: Exactamente, exactamente. ¿Y a quién afecta esta actividad? La actividad minera, y después tenemos todas las discusiones por el agua, en buena parte de la cordillera, en provincias como Mendoza, como en provincias como Chubut. Pero acá es un dato duro, ¿no? Creció esto, la actividad sigue creciendo, es una actividad importante. El resto de las apreciaciones las tenemos que revisar nosotros. Pero sí hay que destacar que es una actividad privilegiada por el gobierno nacional y por los gobiernos provinciales, ¿no? Que están criminalizando un montón de protestas y en base a eso crece la actividad también. Así que, y otro de los datos que quería sumar, por último, es el dato del consumo, que como decía, ¿no? ¿En qué se anclaría el crecimiento de la actividad industrial? Según la CAME, este no es un dato de INDEC, sino de CAME, que es la Confederación Argentina de la Mediana Empresa, siempre publica las ventas minoristas PYME, que es un buen dato de consumo, ¿no? Consumo minorista, y marca que de mayo a abril, perdón, de junio a mayo, siempre está muy adelantado CAME, junio a mayo cayeron las ventas 1,3%, o sea, en términos anuales es más del 10% las caídas. O sea, sigue siendo un dato que es un dato que sigue cayendo y y cae un montón. El informe explica que esta caída se da pese a que hubo una mejoría con respecto al año pasado, gracias al Mundial y gracias a algunas ofertas que hubo en el sector, pero y también porque hubo más liquidez por los aguinaldos, pero es el consumo sigue en picada, los salarios todavía no superan el umbral que le marca la inflación, o sea, siguen por debajo de la inflación, así que es un sector que sigue en caída y no vemos un repunte del consumo. Hablo particularmente con muchos gastronómicos, es un sector que está en La Plata al menos, totalmente en crisis, y el Mundial le jugó totalmente en contra, o uno pensaría que es al revés, pero pues la gente prefiere quedarse, mirar los partidos, no ir a cenar, no salir a tomar algo, así que viene siendo un sector muy castigado en líneas generales, y bueno, los datos de CAME avalan lo que vengo pensando, ¿no? Que el consumo no repunta y bueno, todos los pequeños emprendimientos lo sufren esto, ¿no?
0: Sí, y es muy raro porque siguen sosteniendo, ¿no? Desde el gobierno que el consumo está al 100. Tiene que ver tal vez más con que la gente está endeudada para poder consumir. Digo, ¿cuál es el por qué se les... ¿En qué fundamentan que hay consumo récord? Incluso en eso, digo, si con el Mundial, con aguinaldo, no aumenta el consumo minorista, estamos en... Digo, eso es un indicador fuerte.
1: Claro, el tema que el gobierno toma el dato del consumo, se llama el consumo agregado, o sea, toma todo lo que se consume en Argentina, y ese dato en particular crece. ¿Pero por qué crece? Porque toma al almacenero que vende, cuando le compras al almacenero un kilo de pan, y además al que se compra a un auto importado. Entonces, en ese dato general, no nos está hablando de, no nos marca la desigualdad de ese consumo a 100, ¿se entiende? Entonces, claro, ahí entra todos los consumos de los millonarios con todos los consumos del resto. Entonces, que haya sectores que están ganando un montón, están beneficiados del modelo económico actual y entonces están comprando a más no poder autos importados, embarcaciones, eso se suma en esa misma cuenta de consumo. Lo mismo pasa con las tarifas. O sea, uno cuando paga una tarifa, eso también se computa como consumo. Pero la realidad es que por eso hay que empezar a bucear en ese dato de consumo donde que está el 100 y bueno, ¿qué hay ahí adentro? Y bueno, hay un montón de sectores. Ahí entra también el pago de intereses. Entonces, ahí adentro tenés sectores ganadores y sectores perdedores. La venta minorista PYME marca es que está yendo para abajo, así que eso está más que compensado por la compra de un auto de lujo probablemente. En términos, por eso se dice agregados, en términos sumando a todos los agentes de la economía, que nosotros somos uno en particular, cada uno de nosotros somos un pequeño agente. Pero la estadística tiende que es cierta, el consumo privado en términos reales está creciendo, el tema que cuando te pones a ver, y bueno, no son los sectores, los trabajadores los que están impulsando este consumo, son otros.
0: Claro, ahí va, ahora ahí se desmiente.
1: Exacto, o sea, la afirmación es cierta, el tema de la explicación detrás es el problema.
0: ¿Qué otro? Nos faltaba otro número, ¿no?
1: No, solamente había como, volví a traer el dato, el otro índice que se publica es el de pesquero, el índice de producción industrial pesquero, que particularmente, insisto, es un dato, este mes cayó, leí que hay cierta crisis en la actividad del sector, pero en términos anuales es un sector que todavía le está ganando, digamos, o sea, cayó el último mes, pero en lo que va del año creció un 10% el sector pesquero. O sea, y es un sector que el propio INDEC te dice que está relevando como cada vez más estadísticas, entonces no hay que tomar con pinzas los datos, pero uno a priori pensaría que es un sector que está muy beneficiado también por el modelo económico. O sea, incluso en términos anuales de mayo contra mayo el año pasado, marca que la actividad relacionada a crustáceos creció más de 1000%. O sea, realmente también es un sector que está creciendo. Pudo haber tenido un mal mes. Debería investigar un poco más qué está pasando en la actividad pesquera, pero en lo que va el año creció. Ese sería el dato, pese a que el último mes no fue el mejor, parece.
0: Martín, te agradecemos como siempre la comunicación y bueno, nos queda ver después, ¿no? Este serrucho, ¿cuánto aguanta la inclinación para abajo?
1: Exactamente. Habrá que seguir viendo eso y bueno, la próxima ya hablaremos de la inflación y algunos otros datos. Hoy se publica, pero bueno, va a haber tiempo para analizarla.
0: Perfecto. Un abrazo grande y nos encontramos en 15 días.
1: Dale, Pablito. Bueno, saludos a toda la audiencia y bueno, vamos a hinchar para mañana.
0: Abrazo.
1: Nos vemos. Chao.
0: Pasaba la columna de economía de la mano de Martín Sotiru de Otro Viento. Con esta economía serruchada que sube, baja, pero el serrucho está inclinado y lo que sube no alcanza a recomponer lo que ya bajó. Excepto que te dediques a las industrias extractivas, o sea, ya un millonario que está siendo beneficiado por este gobierno, ahí parece que las cosas te van bien. Veníamos escuchando música nueva y nos vamos a una canción no tan nueva, para nada nueva. Esto es 11 tiros haciendo maldición.

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La boludez es un estado temporal, algo pasajero. En algún momento todos nos boludizamos. Es parte de la vida. Y se supone que después de ese bache, uno vuelve a la vieja normalidad. Sostener esa idea, la de la temporalidad, nos hace tener esperanzas. Nos hace pensar que ese estado puede cambiar. Pero ¿qué pasa cuando la boludez se vuelve permanente? ¿Qué pasa con eso que primero fue una novedad, pero después se convirtió en un paisaje de todos los días? Parece que la boludez dejó de ser una era para convertirse en algo eterno. La boludez es superficialidad y consumo. Es desinterés y banalidad. Es apagar el pensamiento crítico y ridiculizar lo importante. Es distracción pura, una repetición de ideas que rotan en la cabeza como si fueran publicidad en las redes sociales. Una vez, Ricardo Mollo dio en la tecla. La boludez es algo que todos tenemos adentro y en algún momento se puede convertir en sistema. Bueno, los 90 fueron eso exactamente, a base de estabilidad cambiar y consumo, privatización, cultura shopping y apertura importadora. En 1993, Dividido le puso nombre a ese clima político y cultural. Y ojo, lo hicieron antes que muchos intelectuales. ¿Y cómo? Con un hecho musical. Supieron mirar y describir la nueva subjetividad de la época como verdaderos pensadores. La era de la boludez, la llamaron. Contó Diego Arnedo después que una vez le dijo a Mollo que ellos en realidad escribían letras de tango. El armado de los temas salían de pedazos de la realidad, de situaciones que presenciaban en la calle, de anécdotas, porque para ellos la anécdota era una forma de comunicarse. Por eso son grandes cronistas de su tiempo. Sus letras no te explican la época, te la muestran. Son frases de amigos, situaciones bizarras o simples delirios. En la era de la boludez no hay una denuncia directa como la que tenían otras bandas de los 90. Las letras no te tiraban un folleto que decía esto es el neoliberalismo y estas son sus consecuencias. No, eran frases basadas en metáforas de metáforas. Una selva de significados, como diría Ricardo en el 96. Ironizaban sobre una época donde el maquillaje de la política y la frivolidad cotizaban alto. El humor y la ironía de este disco buscaron combatir la pasividad desde el arte. No fue un llamado explícito a la resistencia, pero sí funcionó como un manifiesto, como decir, che, no queremos formar parte de esto. Divididos plantó bandera para avisar que algo de lo que estaba pasando no estaba bien. Y acá viene la paradoja. La era de la boludez los catapultó al éxito. Metieron 15 estadios obras y en el 94 llegaron a Vélez, aunque ese recital fue un fracaso, porque la producción les exigió cosas que ellos se negaron a cumplir y la industria les soltó la mano. Lo loco es que después del éxito terminaron siendo víctimas de la propia base material de esa era, como propuesta artística y como fenómeno sociológico. La discográfica les empezó a exigir otra novedad, otro hit, algo que venda, lo mismo que habían hecho con Que Ves. Divididos se había convertido en mercancía. La radiografía de una época hecha música se volvió un producto de góndola. Tiempo después, el mismo Mollo lo resumió: si no vendes nada, nadie te da pelota. Pasaron más de 30 años. En los primeros recitales que dio la banda después de que Javier Milei asumió la presidencia, pasó algo. Cada vez que Ricardo cantaba "Salir a asustar te protege más", en esta, la era de la boludez, le agregaba un remate: que no termina más. Lo reafirmó después en varias notas. Parece que aquella era terminó siendo una etapa interminable. En 1994, la intelectual Beatriz Sarlo publicó Escenas de la vida posmoderna,
un ensayo clave para entender el cambio cultural de los 90. Lo que Sarlo analizaba ahí era una novedad que hoy ya es parte del paisaje. Pero dos pibes de Hurlingham que tocaban rock en un sótano frente a una escuela se le anticiparon un año entero. Solo que, a diferencia de Sarlo, que lo llamó posmodernidad, estos pibes lo nombraron de una forma mucho más nuestra. Le dijeron boludez.

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0: Continuamos en Enredando las Mañanas. Ahí pasaba la columna de Rock y Memoria de Pablo El Noli Flores. Y para seguir hablando de memoria, más que de memoria, de historia en este caso, le damos la bienvenida a Sergio Nikanov, el Nika, para una nueva columna de historia. ¿Cómo va, Nika?
1: Hola, Pablo, ¿cómo estás de nuevo? Gracias por el espacio.
0: Venimos bien, la última vez tuvimos algunos inconvenientes de delay, creo que está resuelto.
1: Está resuelto, crucemos los dedos.
0: Que aguante.
1: Pero ahora todo bien.
0: Espectacular. Bueno, Nika, ¿a dónde nos vamos hoy?
1: Y nos vamos al 9 de julio de 1816, la declaración de la independencia, se acaba de cumplir un nuevo aniversario, y un poco charlar de eso. Yo pretendía pensar el contexto de la época, pensar el Congreso de Tucumán en sí, y pensar un poco cuál es el sentido de revisitar el 9 de julio en la actualidad, debatir un poco la pertinencia de revisitarlo. Arranco por el contexto, entonces.
0: Arrancamos por ahí, por el principio.
1: Arrancamos por el contexto. Lo primero que hay que decir es que las Provincias Unidas del Río de la Plata, en el momento de la declaración de la independencia, estaban cercadas, entre otras cosas porque la derrota de Napoleón en el teatro bélico europeo había implicado la consolidación de la Santa Alianza. Y la Santa Alianza, un acuerdo de las monarquías absolutistas que había vuelto a reponer la monarquía española en el trono, implicó una expedición de reconquista de Sudamérica, cuyo primer destino había sido el otro gran teatro revolucionario que conducía Bolívar. Bolívar es derrotado, se tiene que exiliar de lo que hoy sería Colombia, Venezuela, etcétera, y va a escribir las famosas cartas de Jamaica, va a ir a Haití y va a preparar una segunda avanzada revolucionaria con el apoyo de los revolucionarios haitianos, fundamental, que le dan soldados, barcos, pólvora, apoyo con la única condición de que haga algo que los revolucionarios criollos no habían hecho al principio, que era abolir la esclavitud, algo que Bolívar va a cumplir. Pero ese escenario es un escenario de repliegue y de unas Provincias Unidas cercadas. Hay otra cuestión: en la banda oriental y en gran parte de las provincias de lo que hoy es Argentina, no existía el concepto de Argentina, ni de Uruguay, ni de Bolivia en el momento revolucionario, eso hay que tenerlo muy claro. Un montón de provincias no participan del Congreso de Tucumán, y no participa Entre Ríos, Corrientes, el territorio de las Misiones, Santa Fe, porque son parte de la Liga Federal de los Pueblos Libres, que incluye a la que incluía la banda oriental y que estaba liderada por Artigas. Y esa liga ya había declarado la independencia en 1815. Y en realidad, acá lo que hay que entender, que es fundamental, es que al mismo tiempo que se luchaba contra las potencias coloniales, se daba una situación de guerra civil al interior del campo revolucionario. Y una de las cosas que se dirimía era si solo la independencia, manteniendo la estructura colonial, incluso algunos como Alvear estaban dispuestos a negociar incluso la independencia y transformarnos en una colonia británica, pero solo la independencia conservando la estructura colonial o una transformación profunda de las estructuras coloniales. ¿Por qué digo esto? Porque el artiguismo, que no era uruguayo, Uruguay se crea recién en 1830, ya con Artigas en el exilio en Paraguay y derrotado, el artiguismo en 1815 elabora el reglamento de tierra. ¿Y qué es el reglamento de tierra? Una reforma agraria, un reparto de tierras. ¿Qué implicaba ese reparto de tierras? Decía el reglamento, se van a repartir las tierras de los emigrados malos europeos y peores americanos. Los malos europeos tiene que ver obviamente con los españoles, pero ¿quiénes eran los peores americanos? Los terratenientes porteños y bonaerenses que tenían una abundante cantidad de tierras en la banda oriental. ¿Y a quiénes se les entrega la tierra? Decía el reglamento, los más infelices que van a ser los más privilegiados. Los negros, zambos, gauchos, indígenas, viudas que hubieran perdido su esposo, su pareja en la guerra revolucionaria, iban a poder tener una legua de tierra de frente y dos de fondo. Es decir, la reforma agraria pretendía crear una capa de pequeños propietarios y terminar con el latifundio. Y esa movida no solo afecta a los terratenientes porteños, bonaerenses, los españoles. Incluso, como siempre sucede en las revoluciones, cuando el gauchaje se lanza a recuperar las tierras, apoyándose en el reglamento, sin esperar a que vengan a repartirla las autoridades, ocupan tierra de los terratenientes orientales. Y esa tierra de los terratenientes orientales, los terratenientes le piden al cabildo de Montevideo, que apoyaba a Artigas, que desaloje al gauchaje. Y un analfabeto gaucho, líder de la revolución, Encarnación Benítez Pardo, le hace escribir una carta a Artigas donde le habla de igual a igual y le pide que aclare si va a apoyar a quienes dieron todo en la guerra revolucionaria o va a sostener a quienes no hicieron nada en la guerra y se dedicaron a quitarle la tierra al gauchaje. Y Artigas, tal vez en su momento de mayor grandeza, opta por el gauchaje y le da orden al cabildo de que las tierras de los terratenientes orientales también entren en el reparto. Esto es fundamental porque ¿qué es lo que ocurre? Y lo que ocurre es que la revolución tiene sectores que se radicalizan y en ese marco se está dando el Congreso de Tucumán, donde todos los que están con el artiguismo no participan. La declaración del Congreso la firman 29 diputados. Ya hay un dato interesante. La independencia que se declara es de las Provincias Unidas de Sudamérica, del Río de la Plata. No habla de saca el Río de la Plata e incluye a Sudamérica. Ya había una idea continental que claro. Es fuerte. Pero además se hace imprimir 1.500 copias en castellano, 1.000 en quechua y 500 en aymara. Es decir, buscando interpelar a los pueblos originarios y en particular a los del Alto Perú. Y ahí está la historia y los problemas que se presentan. Por un lado, el Congreso, al declarar la independencia, está avalando el plan de San Martín de cruzar a Chile, liberar Chile y atacar el epicentro del poder colonial español en Perú por mar, al mismo tiempo que en el territorio de las Provincias Unidas la guerra gaucha que lleva adelante Güemes tenía que contener el avance español para que no penetrara en el territorio de las Provincias Unidas y en algún momento avanzar nuevamente. Ya se había intentado y fracasado reiteradamente avanzar por el Alto Perú, intentar nuevamente, pero ya en un juego de pinzas, un ataque al Perú por mar, después de liberar Chile, y un nuevo ejército expedicionario que avanzara por el Alto Perú. El triunfo de esa idea es fundamental porque decide la revolución en Sudamérica y en ese sentido es un logro clave de la independencia. Pero al mismo tiempo, la contracara de eso es que quienes dirigen el Congreso de Tucumán lo dice muy claramente en una proclama del 1 de agosto. Esa proclama termina con fin de la revolución, principio del orden. ¿Qué es lo que estaban diciendo? Que la revolución es la declaración de la independencia, pero que había que restablecer el orden y conservar gran parte de las estructuras coloniales que pretendía heredar una clase criolla dirigente con fuerte peso en Buenos Aires y en otros lugares de las Provincias Unidas. Entonces, ahí se está dirimiendo, por un lado, el intento de aniquilar al artiguismo, tanto va a ser así, que cuando la Banda Oriental es invadida por Portugal, la otra gran potencia colonial metropolitana, Buenos Aires negocia con los portugueses y el nuevo director supremo, Pueyrredón, con su enviado García, avala la invasión para destruir al artiguismo. Y el artiguismo va a resistir durante largos años, hasta 1820, enfrentando el predominio de Buenos Aires, enfrentando la invasión portuguesa y, por supuesto, avalando la independencia de España, independencia que ya planteaban en 1813 en la Asamblea del año 13. Esas son las coordenadas donde se está dictando la independencia, se está declarando la independencia. Por un lado, un logro extraordinario, por otro lado, un Congreso que pretende usar el poder del Congreso y del directorio para restablecer la dominación. Entonces, ¿por qué es importante revisitar el 9 de julio? Por lo menos para quienes sostenemos la idea de un pensamiento emancipador. Primero, la derrota de los proyectos revolucionarios implicó décadas más tarde que el país que se consolidó aquí, ya como Argentina, y el Estado Nacional que se consolidó, fuera un Estado dirigido por la oligarquía terrateniente en base al latifundio. Y la contracara es que efectivamente, mientras que de este lado del Río de la Plata se afianzaba el latifundio, desde la Banda Oriental se llevaba adelante una reforma agraria y un reparto de tierras popular. La derrota del artiguismo en 1820, su partida al Paraguay, implicó la derrota de ese proyecto de revolucionario y de reparto de la tierra, bien fundamental y clave, hoy y aún más en esa época. Entonces, el tipo de Estado que se creó, el genocidio a los pueblos originarios, la concentración de la tierra, el Estado Nacional erigiéndose sobre el genocidio de indígenas, gauchos, montoneras, etcétera, fue un corolario de una derrota previa de los proyectos revolucionarios que se planteaban independencia, sí, pero transformación de la estructura colonial, revolución social, económica también. Entonces, ahí hay un elemento central. Segundo elemento central, estamos hoy frente a una ofensiva imperial que viene por el saqueo de los bienes comunes de nuestra tierra. Ahí está el RIGI, el SuperRIGI y todas las entregas que se está haciendo al imperialismo estadounidense. Recuperar la idea de soberanía es clave. Soberanía territorial, pero fundamentalmente soberanía de los pueblos. Y la soberanía de los pueblos implicó e implica, como en aquella guerra revolucionaria, el peso de los Encarnación Benítez, el peso de la Juana Zurduy o de la Capitana Remedios de Val del Valle, Capitana Afro combatiendo en el Ejército del Norte, implica rescatar al gauchaje, implica rescatar a los mestizos, implica rescatar a los pueblos originarios, que son los que pusieron el cuerpo, la sangre, para llevar adelante la revolución. Y que lo hacían en nombre de la igualdad la libertad y la tierra. Un lema muy interesante del artiguismo era el Naides es más que Naides, una idea de igualdad sumamente profunda. Y obviamente, además, a Walter Benjamin, un enorme intelectual revolucionario, decía que solo a la humanidad redimida le va a pertenecer plenamente su pasado. Si nosotros queremos que ese pasado nos pertenezca plenamente, tenemos que luchar por cambiar hoy la situación, por llevar adelante de nuevo una revolución, palabra que parece dejada de lado y fuera de moda, y que paradójicamente resulta más urgente y necesaria que nunca, y para hacerlo hay que vincular aquellas luchas, hay que traer a nuestro presente aquellas luchas, hay que traer a nuestro presente la idea de soberanía popular y la idea de igualdad, libertad y tierra por la que pelearon en aquellos momentos revolucionarios, que tuvo un momento clave el 9 de julio con la declaración de la independencia del Congreso de Tucumán.
0: Se me venían muchas cosas, voy a intentar ordenarlas, pero bueno, en parte esta, la frase que se inmortaliza de San Martín un poco habla, ¿no?, de ese, de esta diferencia, de esta idea de seamos libres, los demás no importa nada, y un artiguismo diciendo no, importa bastante qué tipo de libertad vamos a construir. Imagino que no, andás a ver si la frase fue así, pero la construcción de esa idea sirve para sostener una independencia soft, ¿no? Una independencia hasta ahí.
1: Ahí es interesante debatir esto que planteas, Pablo. Vos sabés que el Che, en un asado en Cuba, hablando de las ligazones de la historia, el 25 de mayo del 62, junta a varios argentinos, argentinas, y les plantea la necesidad de extender la revolución, porque si Cuba quedaba aislada, la revolución iba a ser derrotada. Y entonces toma como ejemplo lo de San Martín, y toma como ejemplo la idea de revolución continental, la idea de llevar la lucha a Chile, la idea de que no se va a ganar definitivamente la independencia, si no se derrotaba el epicentro de la dominación española en Sudamérica, que era el Perú. Pero además, hay que decirlo, cuando el directorio le da la orden a San Martín de venir a reprimir al artiguismo, San Martín hace una asamblea de oficiales, no de soldados, desde ya, es decir, la jerarquía obviamente operaba, pero esa asamblea inédita decide no obedecer la orden y avanzar hacia la lucha revolucionaria contra la dominación española. ¿Simpatizaba San Martín con Artigas? Definitivamente no. Pero, sin duda, no estaba dispuesto a la idea de que el ejército libertador fuera usado en la guerra civil para reprimir el gauchaje. Hay otros elementos de la figura de San Martín poco recordados porque no le son funcionales al discurso hegemónico que se ha construido sobre la figura de San Martín. Ejemplo, para cruzar los Andes, se reúne con los caciques pehuenches y les pide autorización para poder cruzar la cordillera y les pide autorización y guías para poder usar los pasos que los pehuenches usaban desde hace siglos para poder cruzar al otro lado de la cordillera. Y a su vez, el tema de que para poder tener recursos para armar el ejército, tuvo que obligar a la oligarquía mendocina a entregar joyas, pertenencias, etcétera, para poder financiar la guerra. Por supuesto, esto no implica que San Martín era Artigas, ni mucho menos, pero sí implica poner en discusión y en debate la historia, nuestros próceres, reorganizar esa idea y combatir las historias oficiales. Fíjate que en Uruguay, un Uruguay que recién se crea en 1830, el padre de la patria que crean es Artigas. Y Artigas jamás habló de un Estado separado del resto de las Provincias Unidas del Río de la Plata. Todo lo contrario, habló de una confederación, una alianza en igualdad, donde la capital de esas Provincias Unidas no fuera Buenos Aires, que se pretendía heredera de la dominación virreinal, pero en ningún momento hizo un planteo separatista. Más todavía, va a quedar exiliado en Paraguay 30 años y cuando lo van a buscar las autoridades del nuevo Estado uruguayo, se niega a venir y avalar eso. Sin embargo, cuando vos ves la historiografía oficial, Artigas es considerado el fundador del padre de la patria, así como Mitre creó una versión de la historia de Belgrano y la de San Martín para fortalecer su propio poder y su propia lucha. Hay que recordar que la historia de Belgrano la publicó Mitre en 1857 en plena guerra civil contra la Confederación liderada por Urquiza, etcétera, en ese momento. Lo que pretendo decir es que parte de una tarea de un pensamiento emancipatorio es cuestionar las historias oficiales, reelaborar nuestra historia y, por supuesto, recuperar en primer lugar no solo las figuras relevantes, sino ese gauchaje, esos pueblos originarios, esas mujeres, esos mestizos, mestizas, que hicieron posible la revolución y que lo dieron todo por esa revolución y lo daban todo porque esperaban no solo la independencia, sino acceder a la tierra, ser reconocido, la plena igualdad.
0: Y la última, y ya no nos queda mucho tiempo, pero lo otro que pensaba y trayéndolo a la coyuntura mundialista, el rol fundamental de Haití en los procesos revolucionarios, ¿no? Como el primer país que se independiza, brutalmente castigado, incluso tan castigado muchísimos años después que no puede usar una imagen de su independencia en la camiseta para poder jugar el Mundial. Digo, el rol que tiene y el fantasma de Haití como primer pueblo libre es muy fuerte.
1: Es sumamente fuerte. Haití se merece en algún momento mucho más que una columna, pero desde ya una columna. Es la única rebelión de esclavos triunfante en el mundo y la primer república negra del mundo. Así de importante es la revolución haitiana que se corona en 1804. Y te contaba lo de Bolívar, es que es esa revolución la que permite el regreso de Bolívar con soldados haitianos que van a combatir contra el dominio.

0: provinieran de Haití, porque ahí estaba el germen de la rebelión. Primer década del siglo XIX, post-rebelión haitiana, la corona y el virreinato busca impedir la importación de esclavos que hubieran tenido algún tipo de conexión con la revolución haitiana. Así que son personajes fundamentales. Derrotaron a los españoles, derrotaron a los franceses, que era la colonia original, derrotaron a los ingleses y erigieron la Primera República. Y por eso los costos terribles que pagaron y sigue pagando Haití hoy en día.
1: Nica, muchísimas gracias por la comunicación, la columna, y bueno, de acá a 15 días seguimos escarbando la historia.
0: Dale, Pablo, de nuevo gracias por el espacio y por poder charlar estas cosas. Un abrazo a vos y a las oyentes.
1: Abrazo grande, Nica. Pasaba la columna de historia de la mano de Sergio Nikanov, recuperando el 9 de julio. Vamos a escuchar Señorita Miel haciendo Destino al Azar y continuamos.

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0: Seguimos en Enredando las Mañanas y le damos la bienvenida y el comienzo a una nueva columna de Viva la Radio Comunitaria a Mariano Randazzo. ¿Cómo va, Mariano? ¿Todo bien?
1: Hola, Pablo. Hola a todos, a todes quienes están escuchando.
0: ¿Qué nos trae esta tercer columna de Viva la Radio Comunitaria para el día de hoy?
1: Bueno, a partir de un premio, que va a ser lo último que les voy a contar, es que se me ocurrió esta recomendación y creo que vale la pena. La historia empieza así, con una radio, obviamente, FM de la calle, una radio de Bahía Blanca, en el sur de la provincia de Buenos Aires, que está al aire, en unos días va a cumplir 37 años. Es una de las emisoras pioneras de la familia de las comunitarias y está organizada como una cooperativa. FM de la calle funciona en el Centro Cultural La

0: ganadería, donde convive con una sala de teatro, con un café cultural y una biblioteca. Es un lugar hermoso. El estudio de la radio se llama Heinrich y Loyola. Es el apellido de dos dirigentes del Sindicato de Artes Gráficas de Bahía Blanca que fueron detenidos y desaparecidos en la última dictadura militar por encabezar un histórico reclamo gremial dentro del fascista diario local conocido, llamado La Nueva Provincia, que durante muchos años fue portavoz de la Marina. En homenaje a ellos es que así se llama el estudio.
1: Una zona sí. Difícil, con mucha presencia militar.
0: Absolutamente, el ejército, la marina, Bahía Blanca es famosa por esa presencia, pero también, digamos, por lo otro, ¿no? La contracultura, la resistencia, porque paradójicamente es una de las ciudades donde los juicios de lesa humanidad más han avanzado, creo que van por el sexto o el séptimo. Hoy traigo la historia de FM de la Calle para recomendarles una investigación que llevaron adelante con forma de podcast. Un posible inicio de esta historia es el 20 de agosto del año 2000, cuando en la planta de Solvay Indupa, dentro del polo petroquímico en Ingeniero White, la localidad vecina y puerto de Bahía Blanca, que se produjo ese 20 de agosto un escape tóxico de cloro. Ese día, el famoso viento bahiense salvó a la ciudad porque sopló para el océano y evitó lo que podría haber sido una tragedia, un Chernobyl argentino. Las empresas o nosotros es un podcast de investigación socioambiental producido por la emisora comunitaria FM de la Calle, cuyo nombre nace de una frase emblemática utilizada por vecinos movilizados durante el desastre industrial y aborda temas como la contaminación, la expansión industrial y el derecho de la comunidad a decidir sobre el territorio donde habitan. Al cumplirse 25 años del mayor incidente ambiental de la historia bahiense, aunque después hubo varios más, por ejemplo la última inundación, la radio comunitaria decide poner en valor esta historia. Mauro Llanesa es uno de los comunicadores de FM de la Calle y responsable del podcast Las Empresas o Nosotros, y nos cuenta el objetivo que se dieron con este trabajo.
2: Por un lado, la cuestión socioambiental, la mirada crítica hacia el puerto y el polo petroquímico es parte de la agenda histórica de la radio. Más recientemente, la cobertura desde esa perspectiva se enfoca en algunos temas particulares que tienen que ver con las consecuencias de esa contaminación, que no solamente es la contaminación del polo, sino lo que significa económicamente también en cuanto al modelo de una ciudad que tiene la desigualdad que tiene buena parte del país, pero acá es muy obsceno esto de tener semejante puerto y semejante polo con exportaciones récord todo el tiempo y por menos un tercio de la población viviendo en la pobreza y en la localidad de Ingeniero White, sobre todo ese contraste de lo que fue un puerto, una comunidad con muchos inmigrantes, trabajadores ferroviarios, la pesca artesanal, una cuestión con mucha identidad que se fue perdiendo justamente a consecuencia de la ampliación constante de ese polo, con un avance cuestionable desde lo democrático, ¿no? De quién toma las decisiones. Por lo cual, ese tema estaba, venía la fecha redonda del aniversario, pero no solamente el hecho de volver sobre aquellos acontecimientos que marcaron un antes y un después en la percepción de la comunidad respecto de los riesgos que significaban que una convivencia a metros con estas empresas que podían tener ese tipo de fugas de cloro, soda, en el caso de Solvay Indupa, y unos días después de amoníaco, podían tener consecuencias mortales, que acá nos salvó el viento, que llevó esa nube para el lado de la ría, del mar, y la precariedad de la seguridad de esas empresas. Y también para las propias empresas, que a partir de ahí empiezan a construir una política particular para con la comunidad, para con los medios y demás.
0: En nuestra columna Viva la Radio Comunitaria estamos presentando el podcast Las Empresas Son Nosotros, producido por FM de la Calle. Para escucharlo, lo podés hacer en la web de la radio, de lacalle.org, o lo buscás en Spotify o YouTube. Una de las características centrales que tenemos los medios comunitarios, alternativos o populares, es que nuestra agenda temática aborda cuestiones que los medios masivos de dominación, perdón, de comunicación, generalmente comerciales, no tocan, no cuentan o no informan. Las empresas o nosotros es un excelente ejemplo de eso. El polo petroquímico de Ingeniero White está ubicado en el complejo portuario de Bahía Blanca y es uno de los centros industriales más grandes de América del Sur. Inaugurado en los años 70, está compuesto por 4 empresas principales: Compañía Mega, Dow Argentina, Profertil y Unipar Indupa. Juntas producen materias primas como etileno, polietileno, urea y amoníaco, generando más de 1.200 empleos directos. Las operaciones en este complejo están vinculadas a la industria petrolera y petroquímica. Debido a su alta concentración industrial y su proximidad a la localidad de Ingeniero White, el polo ha sido foco de importantes debates ambientales y sociales. Casi en soledad, uno de los pocos medios que cuenta esta historia es la radio comunitaria FM de la Calle. Así lo retrata uno de sus periodistas, Mauro Llanesa.
2: Bueno, que lo cuente FM de la Calle, que lo cuente un medio local, por un lado es un tema que puede decir, bueno, o sea, no nos enorgullece ser exclusivos, si querés, en la cobertura de un tema con esta perspectiva. Es lamentable porque justamente la convivencia de la mayor parte de los medios, incluso los que surgen con ciertos aires de una mirada progresista, están atravesados por la pauta del polo petroquímico, por la pauta del puerto, y hay un límite muy claro respecto de que se cuestiona. Y no es solamente ese tema como un tema del pasado, de la importancia de que una generación que no lo vivió se entere a partir de los testimonios de aquella época, sino la discusión actual, porque por diferencias políticas finalmente acá no se instala ese megaproyecto de YPF y Petronas, pero se planteaba también como una nueva refundación. Todo el tiempo que hay refundaciones de la ciudad y del puerto y demás con estas inversiones a gran escala, sin una perspectiva muy clara de que eso signifique realmente un bien, un no quiero decir progreso, porque justamente la terminología que permanentemente nos promete, pero un desarrollo para la ciudad en su conjunto, ¿no?
0: Los medios comunitarios no solo tenemos una agenda más profunda en sintonía con las necesidades populares, sino que además la desarrollamos con calidad. Y acá viene la parte del premio. La semana pasada, sí, a fin de este junio del 2026, el podcast Las Empresas Son Nosotros fue distinguido con el premio a Mejor Serie Radial en Defensa de los Derechos Humanos en América Latina y el Caribe en un certamen internacional impulsado por la Red de Emisoras Comunitarias del Magdalena Medio de Colombia y la Asociación Mundial de Radios Comunitarias América Latina y el Caribe, AMARC-ALC. El jurado afirmó que en este trabajo reconocemos la temática como una violación a los derechos humanos y la perspectiva vigente de la ciudadanía por defender su territorio de las políticas extractivistas. La producción radiofónica sostiene una narrativa estética inconsistente con las fuentes documentales periodísticas. El contenido expone una capacidad de lucha y resiliente de un territorio que trasciende las fronteras. Técnicamente, dijeron los jurados, es una buena producción radiofónica, muy bien elaborada, es un excelente ejemplo de periodismo ciudadano. Así que felicitamos a FM de la Calle por este premio. Y en esta columna, que se llama Viva la Radio Comunitaria, nos preguntamos precisamente eso. ¿Para qué sirve una radio comunitaria? Y quizás la respuesta sea para dialogar, para escuchar, para aprender, para discutir el pasado y el presente, pero también para buscar colectivamente soluciones a los temas sociales fundamentales. Como dice Mauro Llanesa, comunicador de FM de la Calle y uno de los autores del podcast Las Empresas Son Nosotros, que hoy estamos recomendando, una radio comunitaria sirve para discutir el poder.
2: Como producto final también, que es algo que todavía tenemos para trabajar, porque desde esa perspectiva de una radio comunitaria también lo que nos importaba era generar un insumo que no quede simplemente en la emisión al aire o en un podcast anecdótico, sino que sea una herramienta para determinado sector de docente, que lo puedan laburar con alumnos y alumnas, para organizaciones, digamos, para el registro, pero desde una perspectiva clara y como un insumo en ese sentido para generar una algún intercambio, alguna discusión. Y eso por ahí en el día a día, si bien lo vas haciendo, incluso en algunos momentos podés ir a algunas entrevistas que alcanzan determinada profundidad y demás, es como que va quedando todo más, más suelto. Ahí vos lográs una síntesis, te permite también colectivamente profundizar algunas discusiones para intercambiar entre los propios compañeros y compañeras del colectivo, actualizar las miradas que tenemos, ¿no? Porque hay muchas cosas en esto que vemos también, es como por ahí uno va siguiéndolo de una manera, va viendo determinados cambios o con un discurso que no es estático, digamos, sobre todo porque del otro lado son rápidos en incorporar muchas de las críticas y demás y neutralizarlas. Y en eso me parece que fue positivo de tener una lectura, insisto en esto, ¿no? De tomando ese hito, ese hecho del pasado, pero que nos sirva para discutir lo que está ocurriendo ahora, el poder ahora.
0: Bueno, Las Empresas Son Nosotros, memoria del mayor incidente ambiental en Bahía Blanca, una producción especial de FM de la Calle que hoy recomendamos aquí en Viva la Radio Comunitaria para escucharla. Son 3 capítulos de casi media hora cada uno, lo hacen en delacalle.org.
1: Estaba pensando en la importancia de cómo estas... Bueno, ¿no? Es el espíritu de la columna, ¿no? Poner en valor y traer el rol que tenemos las radios comunitarias, pero esta idea de puntualizar, por ejemplo, en el caso de Bahía Blanca, pensaba en un montón de otros casos, un montón de otras radios denunciando distintos proyectos extractivistas a distintas empresas, donde pasa lo mismo, ¿no? Grandes empresas de riquezas concentradas, rodeadas de una enorme cantidad de pueblo viviendo en la pobreza, se repite a lo largo y ancho del país, y me parece que eso también habla de lo que generamos las radios comunitarias, ¿no? De que lo pueda estar escuchando alguien en Andalgalá y decir, me hermano también con esto que está pasando en Bahía Blanca, o que lo que pasó en Bahía Blanca porque lo vivo, o que lo pueda estar escuchando alguna familia en Córdoba que lucha contra Porta y vive las situaciones similares, ¿no? Cómo somos también el reflejo de distintos puntos que nos unen como pueblo, las radios comunitarias.
0: Absolutamente, Pablo, esa es la idea. O sea, cómo mostrar estos procesos de resistencia, de disputa, de construcción de alternativas, de búsqueda de otros paradigmas para otra manera de vivir, de estar y de habitar nuestro país. Bueno, las radios comunitarias somos reflejos de esas búsquedas. Y en este caso el ejemplo me gustó porque, sinceramente, es un podcast de mucha calidad radiofónica. Y bueno, pone en valor algo que a mí me interesa mucho, que es la perspectiva propia que tenemos quienes hacemos comunicación popular o comunitaria, ¿no? Que no es que hacemos un periodismo, una comunicación devaluada, trucha, como en su momento se decía, sino al contrario, tenemos una mirada propia, profunda y de altísima calidad.
1: Sí, eso para desmentir todo lo que dicen de nuestras producciones, de nuestras... De nuestro hacer como comunicadores, porque incluso a veces con muy pocos recursos muchas radios hacen lo que ningún medio de los que amasan fortuna se animan, que es salir a denunciar a los poderosos y darle voz a quienes están democratizando la palabra y enfrentándose a eso. Es parte de esta labor y cuando se hace y es reconocida y es premiada, también es un premio que recibimos todas las radios, ¿no?
0: Así es. Bueno, de eso se trata esta columna, así que bueno, espero que la hayan disfrutado. Si pueden, pónganle un oído porque hay que bancar la comunicación popular, comunitaria, alternativa, y la mejor manera es escuchando, compartiendo y dando que esto crezca, digamos, no hay otra.
1: Mariano, como siempre, un placer, te agradecemos el tiempo y nada, ahí acercarse al Spotify también de FM de la Calle para poder escuchar este podcast Las Empresas Son Nosotros.
0: El gustazo es mío y bueno, hasta dentro de 15 días que nos volvemos a escuchar.
1: Abrazo. Y así pasaba una nueva columna de Viva la Radio Comunitaria, y medio obvio, pero no lo habíamos hecho hasta el momento, suena Eterna Inocencia haciendo la radio comunitaria.

0: Y tenemos que hacer esto de pisar el final de esta canción, la radio comunitaria de Eterna Inocencia, porque nos hemos excedido del tiempo de Enredando las Mañanas, 12:05. Se nos ha hecho largo el día de hoy, pero bueno, creemos que valió la pena. Saludo a todos que estuvieron del otro lado y mañana no se olviden, Enredando las Mañanas desde la Ciudad Autónoma de Buenos Aires, desde el IMPA, de los estudios de Radio Semilla, en colaboración también ahí con DTL, jueves desde FM La Bulla San Luis y viernes desde Radio Pueblo en Jujuy. Hasta acá llegamos nosotros, nos encontramos el martes que viene, hasta la próxima.
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3: Vamos.

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te molesta que yo sea un fuerte defensor de Israel? Y yo, digamos, sinceramente, me siento orgulloso de ser el presidente más sionista del mundo.

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1: Bienvenidos, bienvenidas. Esto es Carne de Máquina, un ciclo de laburantes para laburantes. Sale los domingos a las 11 de la mañana por Radio Semilla, los martes a las 14 por Radio Nauta y una repetición los miércoles 22 horas también por Semilla, con compañeros y compañeras en el norte del país, en Jujuy, en Salta, en Rosario, en Neuquén, en Comodoro Rivadavia, también en Esquel, y compas en España, en Valencia y en Bolivia, que también aportan con sus columnas. De un lado, no somos imparciales. Estamos en la trinchera de la clase trabajadora, pero sí intentamos ser objetivos. Estamos complicados. Eso es una buena definición, complicados. Porque mientras transcurre el Mundial, acá pasan cosas, ¿no? Acá y en todo el mundo, pero acá pasan cosas mientras el Mundial las invisibiliza. Y está piola que charlemos de eso, ¿no? ¿Qué cuestiones el Mundial está invisibilizando?
2: Como titula La Nación hoy, Milei apunta a un blindaje económico y reforma política, quiere avanzar con un paquete de leyes para apuntalar su reelección. Las leyes a las que apunta, digamos, son un conjunto de acciones que se han profundizado en este contexto de mundial. Atención puesta por fuera de la política nacional, una atención puesta en la emocionalidad generada por el juego en sí, por el mundial en sí. Y por el triunfo, entre comillas, de Argentina, pero con procesos profundamente antipopulares, cosa que no titula La Nación. Particularmente la ley de defensa de la propiedad privada. De hecho, la reforma electoral que pretende, que es para concentrar tener capacidad de concentrar los votos y a partir de Davis manejar a los gobernadores, entre comillas, peronistas o peronistas del todo, porque no vamos a exculpar al peronismo de tener un personaje como Haldo o como Jalil que avalan todas las leyes e iniciativas del gobierno. No lo vamos a exculpar. Ellos son parte, han sido parte, son el parte del peronismo hecho y derecho, y en fin, esa es la perspectiva que tenemos.
3: A mí me parece que, bueno, lo del Mundial aparentemente estaría tapando muchas cosas. Bueno, ese es el objetivo del Mundial, como muchos eventos, ¿no? Llevado adelante por las multinacionales, ¿no? O sea, este Mundial es y el anterior, pero en la medida que vayan avanzando estos mundiales, son cada vez más claros el nivel de desparpajo de un sector de la sociedad, que es la clase rica, la clase capitalista, ¿no? Mostrando obscenidad desde el punto de vista del lujo, mientras el conjunto de los pueblos en todos lados las pasamos mal. Pero no pasa desapercibido los procesos acá en Argentina, por lo menos acá en Argentina, como en todo el mundo. Los procesos continúan, ¿no? Porque, digamos, Carne de Máquina hace notar toda la semana, durante todos los días, que hay conflictos en diferentes lugares, ¿no? Desde el sur hasta todo lo que es el conjunto del país, pasando por Buenos Aires, yendo hacia el norte. En todos lados hay conflicto y los trabajadores, en líneas generales, no se quedan con los brazos cruzados. El tema es otro, ¿no? El tema empieza a pasar por generar objetivos un poco más claros que creer que la pelea por aumento de salario va a resolver, aunque sea momentáneamente, la situación, que algo de eso es cierto, pero evidentemente el capitalismo mundial, el imperialismo, el capitalismo nacional, tiene otro objetivo acá, que es lo que se vio ahora con más claridad, el Estado de Israel, el sionismo israelí, avanzando sobre nuestra región patagónica. O sea, ya no son multinacionales, empresas que vienen, se instalan para la explotación de la clase trabajadora y generar plusvalía, sino que son estados directamente, ¿no? Estados que se instalan para poder, digamos, quedarse con esa porción de región. Creo que eso está, es una ofensiva nueva, o por lo menos empieza a verse con más claridad, que tiene que ver con posicionarse sobre nuestras riquezas, ¿no? De diferentes aspectos, ¿no? Recursos naturales, los bienes comunes. Pero bueno, esa sí es una cosa que se intenta tapar con el Mundial y con otras cosas, pero el día a día la gente putea, putea. Y bueno, como viene trabajando el carne de máquina, el tema de la crisis de endeudamiento de la población, ¿no? De las tarjetas de crédito y todo eso, ¿no? Creo que eso es un elemento que la gente no puede pagar, es un dato, bueno, es cierto, y que por más mundial que pase no lo tapa, ¿no?
1: Esta crisis de endeudamiento que no aparece en el marco del mundial, sino que viene creciendo a partir de que el gobierno de Milei desarrolla una política económica que tiene el objetivo de destruir el salario, de precarizar el trabajo, de aumentar la desocupación y de generar las mejores condiciones para las patronales, para la explotación de la clase trabajadora, ¿no? Tiene que ver, bueno, reforma laboral, digamos, hay un montón de medidas, lo que fue una transferencia terrible, apenas asumió el gobierno, lo que fue la licuación de salarios por medio de la devaluación de la moneda, y esto que estamos planteando, el endeudamiento obrero, ¿no? Porque los trabajadores están atados ahora a la deuda y con miedo incluso a obviamente a reclamar por quedarse sin laburo en el marco de que están endeudados también. Eso también opera, ¿no?, sobre las cabezas de los trabajadores. Es interesante este proceso, ¿no? Un proceso que no es argentino, no es nacional, es un proceso mundial, y que cruza no solo toda Latinoamérica, sino el mundo, porque la respuesta de los estados a esta situación, ¿no?, donde están destruyendo el tejido social, destruyendo a la clase trabajadora, es la represión, la cárcel. En ese sentido, estuve en comunicación con Diana Díaz Mendieta, de la Coordinadora Internacional por los Presos Políticos, la Coordinadora Internacional de Solidaridad y por la Libertad de los Presos Políticos Revolucionarios, así se llama la coordinadora, y la compañera tuvo una muy buena actitud. Estuvimos charlando y haciendo una entrevista para este programa, porque el fenómeno, este fenómeno de la represión, de la violencia del Estado y de la cárcel, con causas terribles, porque ella me hablaba también en otros países, ¿no?, por publicar en Facebook 8 años, ¿no?, por apología al terrorismo, por apología a la guerrilla, por hacer una simple publicación en Facebook, las causas tienen esa cantidad de tiempo de cárcel, ¿no? Tenemos el caso de Oscari, el compañero acá de Jujuy, que fue detenido por una simple publicación, y el caso de Milton y Eneas, ¿no?, que siguen detenidos, siguen presos por participar de una movilización en contra de la reforma laboral. Entonces, ¿qué va de la mano? ¿Qué va de la mano de la violencia con la que los estados están atacando a la clase trabajadora? ¿Qué cuestión la acompaña? La concentración yo encontré la concentración de la riqueza. La concentración de la riqueza, que hoy llega a valores históricos que jamás, a los que jamás había llegado. Estamos hablando de 1% de la población mundial, se queda con el 66% de la riqueza acumulada. Necesariamente, ese proceso tiene que ir acompañado con muchísima violencia, porque es un proceso que plantea el despojo de millones con respecto a cuestiones mínimas, básicas para la supervivencia. Y en ese sentido, a nosotros nos parece muy interesante destacar el tema del endeudamiento obrero. justamente la baja salarial, justamente los despidos, justamente el aumento de precios, porque los precios son libres, pero los salarios están pisados por el gobierno en el Ministerio de Trabajo, un liberalismo selectivo, ¿no?, en relación a precios y salarios, plantea que el endeudamiento obrero vaya creciendo y es un punto importante para enfrentar desde la clase trabajadora. No solamente en contra de la desocupación, no solamente por aumento salarial, sino en contra de esas deudas usurarias, ¿no?, que, por ejemplo, los trabajadores por medio de su celular adquieren en Mercado Pago, ¿no? Por medio del celular adquieren a Mercado Pago, con un solo clic quedan endeudados y con un interés del 180% anual.
2: Y esos intereses usurarios imposibles de poder ser cubiertos por ningún salario, comentaba Diego de Genoud, en Florencio Varela, el 38% de la población está endeudada y sin poder pagar estas deudas. Lo mismo en José Cepaz, el 29%, o sea, 3 personas de cada 10 y 4 personas de cada 10 están sin posibilidades de resolver sus deudas. Sin duda, este es un problema del conjunto de la sociedad y es una manifestación muy aguda de la extracción de ganancia y la concentración de ganancia que mencionaba Omar. Este es un núcleo de la concentración de la ganancia. Chicos muy jóvenes, digamos, sin tener mucho manejo de su propia economía, mucho manejo de sin haber madurado, necesitando dinero para resolver alguna necesidad, terminan cayendo en el endeudamiento y sin posibilidades de pagar. Y bueno, y esta violencia, estamos viendo acá en Ciudad de Buenos Aires un despliegue particular de la violencia. Si bien fue muy llamativo el despliegue de la violencia en las distintas localidades, en las distintas localidades del país, como si hubiera una consigna de que haber salido a festejar, cosa que yo en lo personal no hubiera festejado nada del triunfo de Argentina, porque me pareció un robo atroz, pero salió a reprimir. O sea, la presencia de la represión es un hecho permanente. Permanente antes comienza a ser. Y esto ocurrió en Tucumán, ocurrió en la capital federal y ocurrió en un montón de localidades más pequeñas. Por ejemplo, en la misma localidad de Virasoro, en Corrientes, hubo represión policial. Yo veo represión policial en las calles de la Ciudad de Buenos Aires para todo aquel que esté tratando de juntar cartón. Para todo aquel, recién le levantaron una contravención a un muchacho que estaba revisando el canasto frente a mi casa. Hay una policía en bicicleta, una mujer que se quiere ganar la chapa de empleada del mes y está persiguiendo ferozmente a los pibes que andan por la calle. Y en toda la ciudad de Buenos Aires se verifica este nivel de represión, de desalojo y primero de los desalojos en las viviendas. Acá en Buenos Aires se utiliza el peligro de derrumbe como un artilugio para salir y reprimir y dejar en la calle un montón de gente. Y a la gente que queda en la calle le sacan todas las cosas que dispone para poder subsistir a la intemperie. Esta criminalidad estatal no está teniendo respuesta. Porque es un crimen el saqueo que se realiza con las billeteras virtuales. Es una estafa. No es una estafa, no deja de ser una estafa, por más que sean porcentajes regulados, es una estafa. Entonces, esto está generando el nivel más alto de suicidios históricamente en la Argentina. No se está encontrando la capacidad de una respuesta desde las masas del pueblo a este conjunto de acciones represivas.
3: A todo esto que plantea Raúl y que también plantea Omar, es necesario la respuesta. O sea, Nosotros estamos frente a un régimen abiertamente represivo, vino para instalarse con ese método, vino a instalar la extranjerización de nuestros bienes, nuestras tierras, se empieza a acoplar a la nueva ordenamiento mundial de la crisis, porque es un ordenamiento mundial de crisis de la economía capitalista, imperialista, que es, bueno, tenemos que hacernos de regiones, tenemos que hacernos no solamente las regiones geográficamente hablando, sino que tenemos que hacernos cargo de los estados. Y para eso necesitamos limpiar un poco. Bueno, esa es la labor que está haciendo Milei, que hace en la ciudad de Buenos Aires Macri, que tiene que ver con eso, demostrar una ciudad ordenada, limpia, sin gente en la calle, que hace recordar un poquito, ¿no?, los momentos, la época de la dictadura, ¿no?, donde uno te podía juntar dos o tres porque eras corrido, diríamos metido preso, y etcétera, todo lo que conocemos. Entonces, me parece que sí, yo estoy de acuerdo con eso, y además de eso, cómo organizar la pelea por el no pago de todas estas deudas usureras de cualquiera de las billeteras virtuales, bancos, préstamos, etcétera. Creo que todo eso hay que empezar a unificarlo en un pliego común. O sea, ¿cómo unificamos un pliego común de reclamos? Pero no para exigirle al Estado que responda favorablemente, sino para que nosotros podamos avanzar en buscar una salida realmente cierta, real, a estos problemas. O sea, que la gente no se endeude, que la gente viva tranquila, que estemos bien, y no va a pasar con este régimen político y económico, ¿no? Entonces me parece que creo que la clase en su conjunto, los jubilados, que todos los miércoles se hacen la ronda en Congreso, es hora de resolver un objetivo estratégico para realmente resolver estos problemas, y que no lo va a resolver ningún partido patronal, ¿no? Estamos hablando de los que conocemos, y el peronismo también como parte de ellos. Así que bueno, y el FITU tiene la oportunidad, a ver que, ¿no? Está bien los comités, pero ¿por qué no hacemos comité por no pagar las deudas usureras? ¿No? ¿Se entiende? O sea, armar un programa estratégico en función de eso y no quedarnos en el plano reducidamente electoral, ¿no?
1: Tomo esto último que vos planteaste, que tiene que ver con organizarnos para dar la pelea, ¿no? ¿Cómo nos organizamos para dar esa pelea? Yo voy a dar una opinión escueta, no voy a desarrollar mucho el tema en relación a esto que vos decías del FITU, porque, bueno, ahí hay un debate abierto entre las corrientes y dentro del debate se incluye la cuestión de la autoorganización, ¿no? Hay una de las corrientes lo está planteando. Yo lo que digo es cómo eso se expresa en la práctica política cotidiana. Porque si, doy un ejemplo, si vos en tu sindicato o en tu agrupación te centrás en formar agrupaciones partidarias colaterales del partido, cuando dirigís sindicatos de alguna manera responden en gran medida a los intereses partidarios, y en las discusiones en los organismos de lucha se generan esas tensiones de lucha entre corrientes, ¿cómo planteamos el tema de la autoorganización cuando se pone el interés partidario muchas veces por encima del interés de clase? Digamos, ¿cómo digamos, generamos autoorganización cuando tu objetivo central en los sindicatos es generar agrupaciones que son colaterales del partido? Entonces, bueno, dejo ese interrogante que tiene que ver con la práctica cotidiana, porque de alguna manera, aunque hay compañeros, yo he charlado con algunos compañeros, dicen sí, hay que cambiar un poco esa práctica, pero las prácticas y concepciones no se cambian con una remera, ¿no? No es que te sacás la remera. Entonces, nada, dejo planteado el tema, es mi manera de pensar, obviamente, aclaramos siempre que acá cada uno habla por sí mismo, que Carne de Máquina es un colectivo donde tenemos esta libertad de plantear las cosas, pero no comprometo con lo que digo al colectivo, sino que es mi forma de ver las cosas. Eso por un lado. Por el otro, el tema de la violencia, que muy bien planteaba Raúl, que planteaba vos, el tema de la violencia cotidiana, ¿no? Ir a agarrar al compañero, al trabajador que está vendiendo paltas en la vereda, ir a agarrar al cartonero o aquel que hace de trapito para hacerse unos mangos, pero ellos pueden sacarle la roja a un jugador. Quiero decir, ¿no? Las reglas no son para todos iguales. Las reglas no son para todos iguales. Desde ya, el vendedor de palta, el trapito, el compa que está cartoneando, están tratando de sobrevivir, al mismo tiempo que desde el Estado tienen la desfachatez de sacar créditos de cientos de miles de dólares y cambiarle las reglas para poder hacerlo, para financiar a su trupe, para financiar a sus punteros políticos, a sus militantes, con cientos de miles de dólares que eran para vivienda, para primera vivienda de la gente. Se afanan la guita de la Andis, entrando en corrupción con la Suizo-Argentina y Kovalitzer con los sobreprecios. En el PAMI le ponen sobreprecios a los lentes intraoculares. Cuando un lente lo compraba a un oftalmólogo a 35 lucas, estos lo compran a 250 lucas. Vos fíjate cómo están robando y meten preso a los vendedores de palta y reprimen al trabajador que sale a reclamar por su salario, y ellos están robando a dos manos desesperados robando. Es la roja de Trump esto. Es la roja que Trump le hace sacar al jugador. Es decir, las reglas son para los demás. Los demás no tienen que hacer nada, ni siquiera intentar sobrevivir. Y ellos pueden robar a dos manos como lo están haciendo. Y no nombré, ¿no? Pero el perdón a la deuda a las compañías eléctricas por 1.800 millones de dólares, 1.800 millones de dólares le perdonan la deuda a las compañías eléctricas. ¿Con qué excusa? Con que no pudieron aumentar los precios en su momento. Pero acá hay un detalle, recibieron los subsidios que se la pasaban. Ahora no hablan de subsidios, nada, se olvidaron que recibieron subsidios las eléctricas. Es escandaloso lo que están haciendo, es escandaloso. Dan ganas de vomitar al ver, teniendo estas políticas, después lo que hacen, ¿no? No le permiten sobrevivir a un cartonero, no le permiten sobrevivir a un trapito, no le permiten sobrevivir a un vendedor de palta, y tampoco le permiten sobrevivir a los jubilados, a los que le quitan la medicación oncológica, y no le permiten sobrevivir a los niños que le sacaron la medicación oncológica, ¿no? Por medio de la DAFSE. O sea, estamos en una situación de crisis de esta sociedad capitalista, donde los únicos que podemos dar salida somos los laburantes desde abajo, las y los laburantes desde abajo. Eso es evidente. Pero los debates están muy lejos aún de plantearse esto, porque hay debates que tienen que ver con lo electoral, hay debates que tienen que ver cómo se organizan y se reorganizan en un frente electoral, y este debate no está en la agenda.
2: Sin duda, haciendo foco en el problema de las deudas individuales, no hay otra opción a que se agudicen los problemas de las deudas. Todas estas deudas, imposibles de pagar ahora, van a seguir siendo imposibles de pagar después. Y van a llevar a un callejón sin salida a mucha gente, como la están llevando a mucha gente al suicidio, o a implosionar en la violencia intrabarrial o intrafamiliar. Hay una necesidad de cubrir ese vacío en propuestas reales, concretas, que no van por qué tipo de comité para ir tras un candidato u otro candidato, o si es un comité así o si es un comité asá. En realidad, tiene que ser un comité contra el problema concreto del pago de la deuda. Es una necesidad que quienes tienen capacidad y manera de llevar adelante la propuesta, la llevemos adelante. Nosotros, desde este medio, tiramos la inquietud y la pelota y el desafío a que se generen propuestas de colectivas del conjunto de la sociedad por este problema. Y demostrar a cada uno de los que tiene la deuda que no es un problema individual, porque cada uno en su pantalla de celular lo ve como un problema individual, pero es un problema colectivo. ¿Cómo hacemos entonces para que esta característica de algo tan individual como las páginas que visito y tengo mis amigos en Facebook, también tengo mi amigo en Mercado Pago que me dice, me debes tanto y si no me lo pagás voy a proceder a tal y tal cosa cuando me plazca?
3: Como conclusión, queda hecha la propuesta, por lo menos desde Carne de Máquina, ¿no? Dejamos la propuesta así, digamos, para que las organizaciones, los referentes, ¿no? De las organizaciones que tienen capacidad inclusive de movilizar y organizar cosas, eventos, tomen esta movida, ¿no? Que es, vayamos, organicemos sobre las cosas concretas para desarrollarla ahora y poder avanzar en profundizarlas, ¿no? Y lo electoral será parte de eso como una cuestión que va a ayudar, pero me parece que lo central es, como dice Raúl, pasa por generar algún tipo de movimiento contra todo lo que está pasando hoy, llevado adelante por Milei y por todo el régimen político.
1: Bueno, y vamos avanzando con el programa. Tenemos la columna de Alberto Mas en relación a la votación que se dio en la ONU respecto a Cuba. Tenemos la columna de Titi Agüero desde Esquel, la columna socioambiental. También la columna de Daniel Ruiz, que habla sobre la injerencia del sionismo en la Patagonia y la lucha por nuestra liberación. Y como decían los compañeros, ¿no? Tenemos que ir pensándonos, repensándonos como clase y construir un verdadero movimiento de clase que dé respuesta de fondo a los problemas que tenemos en base a organizarnos por abajo, ¿no? La autoorganización. Así que bueno, un nuevo domingo nos encuentra juntos, un fuerte abrazo y seguimos con este programa de Carne de Máquina.

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1: 4 de julio. Libertad para Milton Tolomeo y Eneas Gallo. La persecución contra quienes luchan y se organizan no es un hecho aislado. Forma parte de una política de criminalización de la protesta que busca disciplinar a trabajadores, estudiantes y organizaciones populares.
0: 5 de julio, 50 años de la masacre de Las Palomitas. Frente al cerco mediático y la impunidad, nos plantamos con las banderas de los compañeros y compañeras asesinados en Salta. La memoria no es pasado, es la herramienta con la que organizamos el presente desde abajo. Lo gritamos con fuerza, no olvidamos, no perdonamos, no nos reconciliamos.
1: Endeudarse para comer. La deuda dejó de ser una herramienta para proyectos o consumo. Hoy, para millones de familias trabajadoras, es la única forma de llegar a fin de mes. Según relevamientos de la Facultad de Ciencias Económicas de la Universidad de Buenos Aires y otras consultoras, el 65% de los argentinos agota sus ingresos antes del día 20. El 82,8% de quienes se endeudan lo hace para comprar alimentos, mientras miles recurren a tarjetas y billeteras virtuales que cobran tasas de hasta el 180% anual.
0: 6 de julio, Gualeguaychú, movilización y corte de ruta de trabajadores de Unión BAT y Laboratorio PIAM. Frente al despido de más de 100 laburantes, se unieron en la lucha obreros de ambas empresas.
1: Bolivia. Vicente Salazar, dirigente de la Federación Tupac Katari, es enviado con detención preventiva por 6 meses. La justicia determinó la detención por 6 meses para el referente social, mientras avanzan las investigaciones en su contra.
0: La denuncia de que el presidente de Estados Unidos, Donald Trump, habría intervenido ante el presidente de la FIFA, Gianni Infantino, para favorecer al seleccionado estadounidense eliminando una tarjeta roja, trasciende largamente el resultado de un partido. Se trata del mensaje político, la impunidad de quienes se consideran por encima de cualquier reglamento, la naturalización de que existen países capaces de imponer condiciones, incluso allí donde deberían prevalecer normas universales.
1: 7 de julio, movilización a la Fiscalía de San Fernando en protesta a la criminalización de la protesta en FATES.
0: Río Gallegos, Santa Cruz. Docentes de ADOSAC se manifestaron por aumento salarial y contra el descuento por luchar.
1: Chubut. Fue presentada la lista 5, opositora para disputar la conducción de la CTA Autónoma Regional Sur. En el marco del proceso electoral de la CTA Autónoma, que renovará autoridades en todo el país el próximo 20 de agosto, quedó presentada la lista 5, opositora que competirá por la conducción de la Regional Sur de Chubut.
0: Represión a los festejos por el triunfo de la selección nacional en Ciudad de Buenos Aires, Tucumán y distintos puntos del país reprimieron para meter miedo al pueblo incluso en los festejos.
1: Causa Libra. La decisión del juez federal Marcelo Martínez de Giorgi de excluir a las querellas de la causa Libra a partir de un planteo presentado por el imputado Mauricio Novelli generó fuertes cuestionamientos. La resolución limita la participación de quienes habían sido aceptados como querellantes y reduce su capacidad para impulsar medidas de prueba dentro del expediente. La controversia se profundizó al conocerse el reciente nombramiento de la esposa del magistrado para el cargo de jueza.
0: 8 de julio, se realizó una caravana y un acto en la puerta del Centro Atómico Constituyentes en defensa de la CNA, no a los despidos y el vaciamiento y la entrega a los Estados Unidos, unidad de todo el sistema científico-tecnológico y las universidades públicas, aplicación ya del presupuesto universitario, defensa de la soberanía energética y tecnológica nacional.
1: Abrazo al riachuelo. Defender el río es defender la vida. Organizaciones ambientales, sociales y vecinos realizaron un abrazo al riachuelo en la ribera de Vuelta de Rocha, La Boca, en el marco del Día de la Acción Ambiental por la Cuenca Matanza-Riachuelo.
0: Santa Cruz, ATE Seccional Antiguo, realizó asamblea de trabajadores municipales en las instalaciones del sindicato ATE.
1: Gualeguaychú, Entre Ríos, trabajadoras y trabajadores de distintos sectores volvieron a las rutas para defender sus puestos de trabajo y denunciaron una nueva ola de despidos que golpea a la industria entrerriana. Las acciones se desarrollaron en 3 puntos simultáneos sobre la Ruta Nacional 14, kilómetro 53, ingreso a la ciudad de Gualeguaychú, kilómetro 56, acceso al parque industrial, kilómetro 124, Concepción del Uruguay. El reclamo está encabezado por las y los 100 despedidos de Unión BAP y 11 trabajadores de laboratorios PIAM, quienes exigen su reincorporación y denuncian el vaciamiento de las empresas. En Concepción del Uruguay se sumaron las y los trabajadores despedidos de la granja Tres Arroyos, ampliando un conflicto que ya trasciende a cada fábrica y expresa la crisis que atraviesa la industria provincial.
0: Comodoro Rivadavia, Chubut, municipales volvieron a las calles para defender el salario. Los trabajadores y trabajadoras municipales de Comodoro se movilizaron frente al edificio municipal en una nueva jornada de lucha convocada por la Asociación de Personal Jerárquico junto a la Confederación de Trabajadores Municipales.
1: Despidos en CENEA. Mariano Salés, delegado de Atucha, perseguido y despedido. El delegado y técnico despedido venía sufriendo persecución política por la dirección mileísta de la Nucleoeléctrica. Mariano continúa reclamando por su reincorporación tras un despido persecutorio, ilegal y antisindical.
0: Petrolero Santa Cruz. El Sindicato de Petroleros Privados de Santa Cruz realizó una asamblea con los trabajadores de la empresa Interoil, en la cual resolvió una retención de servicios ante el incumplimiento de pago de haberes.
1: Ciudad de Buenos Aires, semáforazo de jubiladas y jubilados en Callao y Corrientes.
0: 9 de julio, Adrogué, zona sur del Gran Buenos Aires, se realizó una jornada de encuentro que combinó una lentejeada popular, música y debate político bajo la consigna "La lucha por la independencia es más necesaria que nunca".
1: Milei celebró la independencia en Tucumán mientras profundiza el alineamiento con Israel y Estados Unidos. Javier Milei encabezó el acto por el 9 de julio en la Casa Histórica de Tucumán junto a 12 gobernadores, entre ellos el peronista Osvaldo Jaldo. Desde el lugar donde en 1816 se declaró la independencia del dominio español, el presidente agradeció el apoyo de los mandatarios provinciales para avanzar con las reformas de su gobierno.
0: Se realizó actividad en el local de Ate Lomas de Zamora, donde se discutieron estrategias para la lucha de la clase trabajadora frente a la ofensiva estatal y capitalista.
1: 10 de julio, Mendoza, movilización en defensa del agua. Mendoza volvió a las calles para defender el agua. Sin agua no hay vendimia. No a la megaminería contaminante de San Jorge. La ley de glaciares no se toca. Cornejo y Milei cómplices de las mineras. Queremos agua pura. La 7722 no se toca.
0: Santa Cruz, Vialidad Provincial endurece su postura. Paro de 72 horas tras rechazar la oferta salarial. Los trabajadores de Vialidad Provincial volvieron a rechazar la propuesta del gobierno y resolvieron iniciar un paro de 72 horas a partir del lunes 13 de julio.
1: Ciudad de Buenos Aires, si sos trapito, 50 días preso. Si sos funcionario del gobierno, podés afanarle la plata a las personas. Con discapacidad, a las universidades, a los jubilados, con sobreprecios acordados con prestadores. Participar del blanqueo de narcotraficantes. Perdonar 1.800 millones de dólares de deuda a las empresas de energía eléctrica, endeudar al país con el FMI y jugarla toda, etcétera, etcétera.
0: Madanes Quintanilla se prepara para vaciar la planta de FATE. En la madrugada, camiones mandados por la empresa se hicieron presentes en el predio de San Fernando, provincia de Buenos Aires, con la intención de llevarse neumáticos de los galpones. En el mismo sentido, personal enviado por la empresa llegaron con la orden de bloquear la entrada escoltados por patrulleros. Los trabajadores convocan a todas las organizaciones solidarias a concentrarse en el acampe.
1: Chile. Protestas en la Universidad de la Frontera, Temuco.
0: 11 de julio. Jornada de salud colectiva y solidaria. La salud es un derecho, no un privilegio. Frente al ajuste y el deterioro del sistema sanitario, la organización comunitaria demuestra que la solidaridad también se construye cuidándonos entre todas y todos. Hoy se estuvo organizando hasta las 12 del mediodía atención y control para niñeces y personas adultas en Del Cañón 2349, Barrio San Jorge Moreno, una iniciativa impulsada por la agrupación Fuerza Colectiva en SICOP y el Centro Cultural Atahualpa Yupanqui, que fortalece el acceso a la salud desde el compromiso con el barrio y la defensa de la salud pública. Y este fue el resumen semanal de noticias de Huella del Sur, Carne de Máquina y Radio Semilla.

Rivadavia, aprovechando este espacio para informar un poco lo que está sucediendo con un avance israelí en la Patagonia. Hace unos días se anunció un proyecto de instalar un consulado honorario del Estado de Israel en Tierra del Fuego. Esto en una entrevista periodística, el embajador Eyal Zela anunció el proyecto de instalar un consulado en Tierra del Fuego. El pretexto por el cual se instalaría ese consulado sería apoyar el reclamo argentino en las Islas Malvinas. En ese sentido, queremos mencionar que es una falacia que Israel plantee la defensa de la soberanía de las Islas Malvinas con respecto a la ocupación ilegítima de Gran Bretaña, ya que hace un par de meses ya han anunciado el comienzo de la explotación petrolera en las Islas Malvinas, en el yacimiento Sea Lion, a 200 kilómetros de Puerto Argentino. Esa explotación petrolera, que se estima sacar alrededor de 55.000 barriles día, será a cargo de la empresa israelí Navitas Petroleum y en conjunto con la empresa inglesa Rocket Hopper. Entonces acá queda demostrado que el interés del Estado sionista de Israel no tiene que ver con la soberanía de Argentina con respecto a las islas, sino cuidar y monitorear la explotación petrolera y el robo que están haciendo de nuestros recursos en nuestras Islas Malvinas. Pero también hay que mencionar la injerencia que han tenido a través de empresas como Mekorot, a través de supuestas consultoras técnicas, en la cual se han firmado varios convenios. En Chubut, en el 2024, se han firmado convenios con respecto al tema hídrico con el Estado de Israel y su empresa Mekorot. También lo ha hecho Río Negro y Santa Cruz. Cabe recordar que esta política de entrega al sionismo israelí no viene solamente con el gobierno de Javier Milei, ya que gran parte de estos acuerdos se firmaron durante el gobierno peronista de Alberto Fernández, incentivados por su ministro de Obras Públicas, Katapodis, que auspiciaba estos encuentros y estos convenios, en lo cual se fue incrementando la injerencia de Israel en nuestro país. En ese mismo sentido, no hay muchos rumores con respecto a un plan de asentamiento de colonos sionistas en la Patagonia. Muchos indican que gran parte de los incendios en la cordillera tenía que ver con ese plan de instalar unos 300.000 colonos israelíes en nuestro país. En ese marco, consideramos que el rechazo a esta injerencia tiene que estar acompañado del conjunto de los reclamos de los trabajadores y trabajadoras ocupados o desocupados o jubilados, en el sentido que el saqueo de nuestros recursos y la injerencia de las diferentes potencias, o en este caso de un enclave imperialista como lo es el Estado de Israel en nuestro país y principalmente la Patagonia, obedece básicamente a incrementar ese saqueo. La lucha ante esta injerencia va a depender de la movilización popular, de tomar en nuestras manos los reclamos, pero principalmente apoyarnos en los sectores de los trabajadores ocupados en las multinacionales, de cuyos capitales pertenecen a estas naciones, para poder revertir tanta entrega. Hace pocos días hemos conmemorado un 9 de julio, Día de la Independencia y Día de la Soberanía, y creemos más que nunca que el camino sigue siendo como hace 200 años. Unirnos los trabajadores y los pueblos latinoamericanos para sacarnos de encima el colonialismo que se va incrementando día a día con estos gobiernos serviles que son funcionales al saqueo y al robo de nuestras riquezas, al hambre y a la miseria de la población y de los trabajadores. En ese marco, consideramos que hay que continuar con una campaña, fuerte campaña, rechazando esta injerencia, pero también la injerencia de Estados Unidos, no solamente con la base militar que quieren imponer en Tierra del Fuego, rechazar el acuerdo de patrullaje de la Marina estadounidense en otros mares, y en ese sentido creo que la tarea de los trabajadores y trabajadoras será empalmar los reclamos obreros y populares
con el fuera

del imperialismo de nuestras tierras, de nuestros mares, y en ese sentido, por luchar por una liberación social y nacional de nuestro país. Desde ya, muchas gracias.

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0: Sí. Bueno, y estamos en comunicación con Diana Díaz Mendieta, referente de la Coordinadora Internacional de Solidaridad y por la Libertad de los Presos Políticos Revolucionarios del Mundo. Muchas gracias, Diana, por la entrevista.
1: No tienes nada que agradecer, para eso estamos.
0: Muy bien. Me gustaría que puedas dar, de alguna manera, un pequeño resumen, esto da para horas, ¿no? Un pequeño resumen de la situación en distintos países de los presos políticos, ya que la lucha de la clase trabajadora y el pueblo pobre determina que, del otro lado, los estados y la clase dominante respondan con las peores de las represiones y con la cárcel para los que luchan, ¿no? Entonces, me interesa que podamos hacer un pequeño resumen de la situación que vos estás viendo.
1: Muchas gracias. Mira, nosotros enmarcamos esta situación precisamente desde nuestro quinto encuentro que realizamos el año pasado acá en México, en donde veíamos que la situación internacional de preparativos de una tercera guerra mundial entre los distintos países imperialistas, principalmente Estados Unidos y China, pero donde también, a opinión de varios compañeros, son otros imperialistas también involucrados, eso da una reaccionarización de los estados, ¿no? Porque ellos se preparan, y tú lo has visto con Donald Trump en particular, que quiere que América Latina sea su patio trasero, como lo dicen ellos, de burla, ¿no? Y está moviendo todos los hilos, ¿no? Al apoyar que gobiernos ultraderechistas lleguen a esos países y, por lo tanto, pues que se acelere un proceso de contención de la población para evitar que pues condene una guerra mundial y, sobre todo, para evitar que no quiera sumarse, ¿no?, como carne de cañón a esta guerra. Entonces, esto es muy importante. Nosotros hemos visto que hay una difusión de algo que se llama derecho penal del enemigo, que es un derecho de excepción, en donde ya los derechos garantistas como libertad de expresión, libertad de organización, libertad de manifestación, están siendo conculcados, ¿no? Y entonces tenemos que en varios países se ha volcado, se ha cambiado la ley, que fue producto muchas veces de revoluciones, como fue el caso de México. La Revolución Mexicana dio como uno de sus frutos la Constitución actual, en donde fue la lucha de nuestros pueblos, ¿no?, la que plasmó algunos derechos muy importantes como estos que estoy mencionando. Entonces ellos están trastocando la ley para que sea legal, por ejemplo, que no tengas abogado a tiempo, que te detengan y que no te tengan que explicar por qué te detuvieron, que te detengan por prevención, o sea, no porque hayas cometido algún acto criminal, sino para prevenir que algo vayas a hacer, ¿no? Porque ellos consideran que eres peligroso y algo puedes hacer. Entonces, la prisión política se está convirtiendo cada vez más en nuestra región en una prisión derivada de castigar las ideas, de no, por tener opinión diferente a este contexto internacional y sobre todo a los gobiernos ultraderechistas, bueno, pues entonces te vas a la cárcel. Y tenemos ejemplos muy, muy graves. Está el caso, por ejemplo, de Perú, en donde en Perú se tiene 50 años aplicándose este derecho penal del enemigo en contra de comunistas, revolucionarios, personas democráticas y en general gente que lucha por sus derechos. Entonces tenemos el caso que acá en México y supongo que en Argentina y en otros países es escandaloso de que hay personas en la cárcel sentenciadas a 8 años por haber reenviado un Facebook que hablaba del apoyo a un preso político peruano. Entonces, por reenviarlo, tienen 8 años de cárcel. ¿Por qué? Se les acusa de apología al terrorismo. Entonces, esta política imperialista, principalmente norteamericana, pero que viene desde Francia y otros países, en donde a los movimientos revolucionarios se les tacha de terroristas para quitarles contenido político, o sea, no son movimientos políticos, son criminales, entonces hay que tratarlos como criminales y de esta manera aislarlos de las luchas de los pueblos, ¿no? O sea, que las mismas organizaciones y pueblos se separen de ellos porque, uy, no, pues son terroristas, ¿no? Son criminales. También en ese sentido va el de tachar algunas organizaciones delictivas que lo son de terroristas, o sea, volver a confundir ahí terrorismo con crimen organizado. ¿Y para qué? Para justificar este tipo de políticas en donde ya los gobiernos pueden modificar la ley judicial, te pueden detener sin orden de aprehensión, la carcelación que es muy larga, castigo a los abogados, que eso es lo que pasa en Perú. Los abogados de los comunistas del Partido Comunista del Perú, por ejemplo, fueron después atacados por defenderlos, cuando pues en teoría todo mundo tiene derecho a la defensa, ¿no? No importa el delito que hayas cometido, es parte de la legislación en todos los países. Entonces comenzaron con esto, prohibir organizaciones, evitar esta organización, aislar a los presos políticos, mandarlos de cárceles muy lejanas de donde viven para que la familia no los pueda ver. Entonces en Perú es un caso escandaloso. Otro caso escandaloso es lo que está pasando en Paraguay, donde tenemos el caso de toda una familia que ha sido perseguida, que está en la cárcel, que tiene penas dacronianas. Villalba, la familia Villalba, las hermanas Carmen, entre ellas Carmen, en donde entonces se les somete a regímenes carcelarios, en donde tienen capucha en la cabeza para ver al abogado, donde el abogado se le restringe el acceso, donde no tienen acceso a comida sana, saludable, a medicinas. En el caso de Perú, por ejemplo, los exdirigentes del Partido Comunista del Perú que continúan en la cárcel, pues muchos de ellos ya son adultos mayores, tienen enfermedades como cáncer, etcétera, y con ellos no les aplican las leyes de humanidad, ¿no? De salir de la cárcel por humanidad, pero se lo aplican, por ejemplo, a genocidas, ¿no? Entonces, esto es parte de este derecho penal del enemigo emanado de esta política imperialista, y están aplastando el derecho garantista en donde pueden. Y en Argentina, pues tú no me dejarás mentir, pues tenemos el caso, ¿verdad?, de estos compañeros como Eneas y Milton, que están en la cárcel, en el caso por haber hecho declaraciones, ¿no? Que también sucede en Chile, también sucede esta situación. Entonces, por eso, bueno, en el caso de Colombia, en donde no se ha resuelto el caso de los que fueron combatientes, que se levantaron en armas y que se supone que ya había acuerdos de paz y que iban a salir, pues siguen sin salir. Entonces, en el caso de México es una situación un poco diferente. Al tener un gobierno progresista, esto se ha hecho más lento. No quiere decir que no exista, sino que es más lento y tenemos más casos, como por ejemplo en el estado de Chiapas, que es un estado que le llamamos allá, lo que ustedes le llaman, me parece, departamentos. Entonces acá esto se da más en algunos estados, no en todo el país, pero en algunos estados se utiliza incluso al crimen organizado, que son paramilitares, en contubernio con la DEA. Ahí está la mano del imperialismo, porque como ese es un estado frontera con Centroamérica, pues por ahí pasan armas, drogas, etcétera, que regula la DEA, ¿no? Y que la DEA controla a estos paramilitares, y entonces quieren meter terror sobre la población, desmembrar las organizaciones sociales, pero no lo hemos permitido. La coordinadora ha logrado, a pesar de esas difíciles condiciones, lograr la libertad, no absoluta, pero sí la libertad condicional y a domicilio de dos compañeros. Pero esto sucede pues en toda América Latina, no vayamos lejos también de Daniel Noboa también y todas estas cárceles que está construyendo. Entonces, pues esta es la situación. Nosotros creemos que hay que defender esta parte del derecho garantista que fue producto de nuestro pueblo, el derecho a pensar diferente, a organizarse, el derecho a tener juicios justos. Si tú caes a la cárcel, que se te juzgue conforme a la ley, que no se salten los pasos, y sobre todo no te metan a la cárcel por lo que puedas hacer, ¿no? Entonces, que ahí es donde entra la prisión política. Este es un panorama general. Digamos que en esta ofensiva del imperialismo, principalmente norteamericano en nuestro caso, pero que no niega la lucha de los pueblos. Te estaba yo diciendo cómo en el caso de México hemos logrado, ¿no?, algunos avances de tener esta ofensiva, no irnos, al no caer en el miedo, en la inmovilización, y la lucha en Argentina que están ahorita desarrollando por sus presos, en todas las organizaciones, incluyendo los compañeros de la Gremial de Abogados, que pertenece a nuestra coordinadora también, y que están luchando por la libertad y que lo están logrando, ¿no? Seguimos pues codo a codo con los compañeros de Perú, con los compañeros paraguayos, colombianos, y también en Europa, en donde tú sabes la persecución que hay tremenda de jóvenes, sobre todo jóvenes que están apoyando, denunciando lo que está pasando en Palestina, denunciando el sionismo israelí, y están en la cárcel por apoyar a Palestina. Entonces, está pasando en Inglaterra, está pasando en Francia, está pasando en Alemania. Bueno, entonces también allá tenemos que alzar la voz. Y aquí en nuestra América Latina, pues sí, no dejar de denunciar el avance de este fascismo a nivel de los estados, y que va a conllevar pues mayor prisión política, y no nada más la prisión, la persecución, y a los que ya están dentro de la cárcel, este tipo de trato inhumano, quererlos reducir a menos que animales, a cosas que no tienen derecho ni de pensar ni de hablar, mucho menos un derecho a abogados, y que sobre eso es sobre lo que estamos trabajando como coordinadora internacional.
0: Diana, muy interesante el panorama, ¿no? Dos cuestiones solo para mencionar, ¿no? También atacan los derechos legales de, por ejemplo, las compañeras paraguayas a convertirse en denunciantes dentro de la causa del asesinato de las niñas. Del niño, sí, en Argentina, que fue rociado con veneno, sí, de la desaparición de, de Lichita, y también, sí, digamos, una situación como vos muy bien describías, de la situación de las compañeras dentro del penal, ¿no? Penales de máxima seguridad, donde están hacinadas las compañeras bajo un trato inhumano y de tortura, ¿no? En Argentina, lo que vos nombrabas del caso, perdón, de Eneas y de Milton, simplemente por participar de una movilización en contra de la reforma laboral, luego fueron detenidos en sus barrios, los fueron a buscar, ¿no? Es terrible. Y en el caso, quería traer también el caso del País Vasco, donde fueron, están siendo procesados compañeros por el simple hecho de haber recibido un preso, ¿no? Hacer un recibimiento, ¿no? ¿Vos crees que esta situación, notás una exacerbación de esta situación en la medida en que la concentración de la riqueza ha llegado a niveles históricos del 1% de la población, que se queda con el 66% de la riqueza? ¿Crees que hay, digamos, un paralelismo entre ambas cuestiones?
1: Bueno, lo que podríamos estar viendo, eso que te refieres de la concentración de la riqueza, es que lo que estamos viviendo es una crisis total del imperialismo, ¿no? Una crisis política, una crisis económica, y para salir de su crisis económica ellos requieren la guerra, y ahí es donde viene el asunto de la guerra. Entonces, para poder hacer la guerra mundial y poder seguir controlando los mercados, ya ves todas las barbaridades que está haciendo este Donald Trump en cuanto a los impuestos que está subiendo, las aduanas y todo esto que está haciendo a nivel mundial. Eso es parte de querer resolver su ineluctable crisis. Ellos van a morir como sistema. Y lo saben que su crisis no la pueden resolver porque es de origen su crisis, ¿no? Desarrollan mucho las fuerzas productivas, como está pasando ahorita con la llamada inteligencia artificial, que en realidad son ultraprocesadores, ¿no?, de información, o sea, no es inteligencia en sí mismo, pero son ultraprocesadores. Y eso requiere un desarrollo social, pero esa riqueza material que están generando choca con la situación social de los pueblos, ¿no?, en donde evidentemente la formación o la la obtención de plusvalía es lo que manda, ¿no? La ganancia a ultranza, ¿no? Entonces las clases trabajadoras cada vez más depauperadas, el neoliberalismo, tú lo sabes, vino a ser una catástrofe para toda la clase obrera, que terminar derechos que lograron con lucha, con revolución, ¿no? Bueno, cuando hubo socialismo en los países socialistas, en fin. Entonces, el imperialismo está en crisis y tiene que solucionar su crisis. Y claro que eso está reunido con la política. Entonces, por eso esta política de Trump, por eso la lucha contra los pueblos, por eso las escaramuzas que están teniendo en Medio Oriente, por eso el control de América Latina quiere, para en sus preparativos de Tercera Guerra Mundial, tener a toda esa fuerza básica y toda esa riqueza de nuestros países para poder confrontar a sus enemigos, ¿no? Bueno, escandaloso el movimiento de armas en la actualidad, ¿verdad? Que es una industria fuertísima del imperialismo. Entonces, las armas a Ucrania, en fin. Entonces, claro que tienen una relación, pero ahí es donde viene su contrario, porque al final eso es lo que lo va a matar, porque la clase obrera, pues, va a seguirse organizando, ¿no? Entonces, si va a seguir luchando hasta finalmente derrotar al capitalismo. Esto es una ley ineluctable. Ellos quieren evitarla, como puedan la quieren evitar. No la van a evitar. Entonces, ya nos lo trazó desde Carlos Marx, nos lo explicó, pero todos los siguientes maestros del proletariado lo han determinado, lo han dicho, y todo lo que está pasando en el mundo es demostración de lo que ellos dijeron, ¿no? Entonces, todo totalmente esta crisis política, económica, militar. Entonces, el derecho penal del enemigo es una herramienta jurídica que ellos están imponiendo en el mundo, como te daba yo los ejemplos, como también está pasando en Europa y en América Latina, donde siente el imperialismo norteamericano, que tiene la sartén por el mango, que tiene a su DEA, a su CIA, ¿no?, metidos en todos lados, y que entonces pueden ellos, a diestra y siniestra, aplastar, someter, encarcelar, y que nos vamos a quedar callados, ¿no? Quizá momentáneamente unos sectores del pueblo no se movilicen, pero en tendencia histórica el movimiento se va a avanzar. Lo estamos viendo con el honorable pueblo argentino, ¿no? O sea, ganó Milei, pero el pueblo argentino no se deja de movilizar y de luchar y de, tú mismo decías, la clase obrera y como lo que está trabajando, los pueblos originarios, ¿no?, que están luchando por su tierra, por su lengua, todo eso está saltando por los aires, todas sus medidas de control, la cuestión de la mujer es otro gran frente de lucha que están llevando a cabo sectores importantes de nuestro pueblo. Entonces tenemos estas condiciones adversas, pero también tenemos las condiciones favorables. La cuestión es no dejar de luchar, ¿no? Aprovechar los resquicios que tengamos dentro de lo que es la legalidad, nuestras leyes emanadas, repito, que no fueron pues dádivas de ninguna burguesía, ningún país, sino que fueron producto de la lucha de nuestros pueblos, y agarrarnos de ahí, ¿no? Y decir, bueno, está bien, ahorita quizá la destrucción total del capitalismo no la tenemos en un año, no la tenemos a la vuelta de la esquina, pero sí podemos ir nosotros ya elevando esa conciencia en los compañeros, en la gente, en la familia, en los obreros, y defender a los presos políticos en verdad es un alto honor, porque ellos representan el eslabón más débil de esta lucha, son parte de los mejores hijos de nuestros pueblos, y entonces al defenderlos a ellos estamos defendiéndonos, de hecho, ¿no?, como humanidad, como clase obrera. Y por eso esto es muy, muy importante, me parece, tu pregunta.
0: Muchas gracias, Diana. Muy, muy claro todo tu planteo. ¿Te quedó algo en el tintero? ¿Querés decir algo más para ir cerrando la entrevista?
1: No, solamente que están ustedes invitados a conocer a la coordinadora. En Argentina existe la coordinadora Base Argentina, porque trabajamos por bases nacionales. Estamos en Perú, estamos en Colombia, en Argentina, en Chile, en México, por supuesto, y también en Europa. Entonces, que nos conozcan, nos contacten y, cómo no, podemos ser solidarios con las luchas de su pueblo y de sus organizaciones, en particular si sufren persecución política o prisión política.
0: Muchas gracias, compañera. Te mando un fuerte abrazo y nos mantenemos en contacto.
1: Igualmente.
0: Gracias.
1: Claro que sí.
0: Gracias.

Hola, soy Cristina Agüero desde la Patagonia Argentina, de nuevo saliendo para Carne de Máquina con una columna con temas ambientales. Bueno, creo que una cuestión importante y que se relaciona mucho, tal vez al principio piensen que no, pero es muy importante para la defensa de nuestros bienes comunes. Esta semana se dio la inusual situación de tener la bandera yanqui en varios lugares, ¿no? No solo en el monumento a la bandera argentina, sino también por el 4 de julio, día de la independencia estadounidense. Bueno, hubieron festejos y demás gastos por parte de la administración de la Ciudad de Buenos Aires y del Gobierno Nacional. Es realmente lamentable porque eso, bueno, es una pérdida de soberanía, ¿no? Es una pérdida de soberanía, de derechos y amenaza y muestra el nivel de amenaza que tienen nuestros bienes comunes como el agua, como los territorios y como nuestros minerales. A partir de este cipayismo que muestra el gobierno nacional y el gobierno de la Ciudad de Buenos Aires. Bueno, por suerte para este domingo tenemos algunas buenas noticias, todas relacionadas con fallos judiciales que, bueno, algunos se esperaban hace muchos años y otros menos, pero finalmente llegaron con buenas noticias, ¿no? El primero que voy a comentarles es acerca de Atanor, la empresa de San Nicolás, que tiene un proceso ya desde hace 12 años. La Suprema Corte de la Provincia de Buenos Aires finalmente confirmó un fallo que hace responsable a la empresa agroquímica por contaminar de manera irreversible el río Paraná a la altura de San Nicolás. Excelente noticia, ¿no? También porque el fallo expone las fallas gravísimas en los controles, obviamente, del Estado, y ordena el cese definitivo de la producción en el predio. Así que, bienvenido este fallo. Después, en la ciudad de Zapala, en Neuquén, la Lonco Cecilia Maliqueo también venía haciendo denunciada y hostigada por usurpación, ¿no?, junto con su comunidad. Finalmente la justicia resolvió el sobreseimiento total de Cecilia y deja sin efecto todos los cargos que se imputaban por la usurpación y por los otros delitos en los cuales se envuelve a integrantes de la comunidad, justamente por decir que, bueno, que son ajenos a ese territorio. Otro fallo favorable para los defensores y defensoras ambientales y para las comunidades originarias tiene que ver con la Lof Paillaco, acá en el Parque Nacional Los Alerces, donde la Cámara resolvió el sobreseimiento de Cruz Cárdenas por el delito de usurpación. Otra buena noticia que está también en la misma línea que el sobreseimiento, pero en este caso es absolución de 6 integrantes de la comunidad mapuche Lof Laufken Huincul Mapu. Esto es en Mascardi, ¿no?, en Río Negro. Bueno, la Cámara Federal de Casación Penal revocó las condenas, ya habían sido condenados, y dictó la absolución de Betina Colewam, Matías Santana y otras 4 mujeres. Y los jueces tuvieron que sentenciar que, bueno, no se probó el delito y destacaron el marco de protección constitucional indígena, ¿no?, que está en nuestro ordenamiento jurídico. Así que, bueno, otro fallo judicial a favor. Muchas de estas causas las llevan adelante los profesionales que integran la gremial de abogados. Realmente es para valorar su compromiso, su profesionalismo, porque son procesos judiciales que se extienden mucho en el tiempo por la justicia racista que tenemos,
por la negación a las comunidades originarias y todo el hostigamiento y persecución que se da en ¿no? a través por el racismo, básicamente. Y bueno, y este grupo de profesionales se compromete y bueno, y la verdad que en la mayoría de los casos terminan haciendo justicia, ¿no? Gracias a la perseverancia, a la convicción, y bueno, obviamente al profesionalismo que tienen, ¿no? Así que bueno, es para agradecer y valorar su compromiso. Otra causa judicial que tuvo por estos días buenas noticias tiene que ver con una comunidad acá en la Patagonia, en Esquel, la comunidad mapuche Tehuelche Nahuelpan, que viene siendo contaminada por la planta de residuos de acá de la localidad y ninguneada por todos los funcionarios que van pasando, ¿no? y que van jugando con la salud de los integrantes de la comunidad. Bueno, ahora tenían un problema con una empresaria que les había cortado el camino, ¿no? Alegando la propiedad sobre un camino vecinal. Y bueno, finalmente la Cámara de Apelaciones de Esquel ratificó por unanimidad un fallo a favor de la comunidad, ¿no? Y le ordenaron a la empresaria local reabrir el camino, que era histórico, vecinal. Así que, bueno, esto también es un gran paso donde las comunidades originarias se fortalecen, ¿no? En el acceso a la justicia y en la consolidación de los derechos que están establecidos en la Constitución Nacional. Bueno, una cuestión que obviamente los medios hegemónicos no mencionan, que tiene que ver con la cuestión climática y la cuestión ambiental de nuestro país. El Observatorio Nacional de Acción Climática de acá de Argentina advirtió esta semana que estamos incumpliendo el 89% de los compromisos ambientales. Bueno, justamente de los 115 objetivos climáticos que asumió Argentina, 102, ¿sí?, están siendo incumplidos. Es decir, que casi el 89% bueno, estamos por debajo de lo que nos habíamos comprometido internacionalmente, ¿no? Todos los acuerdos que se firman a nivel internacional, que también se relacionan con la posibilidad de exportación de los productos y demás, que llegan a otros países. Bueno, estamos incumpliendo el 89%, es muchísimo, ¿no? Nosotros lo sabemos, pero bueno, los números también lo confirman. Bueno, finalmente les había comentado la posibilidad de que se apruebe en la legislatura de Chubut un acuerdo entre YPF y el gobernador acerca de el traspaso de los pasivos ambientales de algunas concesiones petroleras ya de con pozos inactivos. Bueno, finalmente la legislatura de Chubut le dio luz verde y aprobó sin ningún tipo de modificación ese acuerdo, que es completamente inconstitucional. Bueno, ya se han presentado ante la Fiscalía y ante la Defensoría del Pueblo acciones para que, bueno, alguien revise ese acuerdo y bueno, se contraste con no solo con la Constitución de la provincia, sino la Constitución Nacional, porque, bueno, es inaudito y es ilegal que un gobernador con su sola firma, más allá de que la legislatura lo refrendó, le perdone los pasivos ambientales a YPF, ¿no? Eso no se puede hacer bajo ningún concepto. Así que, bueno,
Eso finalmente, bueno, fue aprobado en la legislatura de Chubut, pero va a traer historial porque, bueno, ya se hicieron presentaciones judiciales y esto no va a quedar ahí. Así que, bueno, veremos cómo finalmente se resuelve y, bueno, si Nacho Torres se va a quedar con los 25 millones de dólares para la campaña o no, o los va a tener que devolver.

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1: Hola audiencia, amigas y amigos, habla Alberto Más, secretario del Club Argentino de Periodistas Amigos de Cuba, compartiendo nuevamente con ustedes este espacio semanal de análisis y resistencia latinoamericanista y antiimperialista que llamamos Voces por Cuba.

Una semana en Cuba asignada nuevamente por un apagón al salir de funcionamiento el Servicio Eléctrico Nacional. Y aunque no por repetido, no deja de ser necesario decirlo. El bloqueo de los Estados Unidos ha impedido adquirir los repuestos necesarios para el mantenimiento de las termoeléctricas al obligar a las empresas norteamericanas a comprarlas, aquellas que fabricaban estos insumos, y por lo tanto privar a Cuba del mantenimiento necesario de esas instalaciones. Y desde enero, con las últimas resoluciones tomadas por Donald Trump, impedir la llegada de petróleo a la isla. Entró un solo petrolero en estos 6 meses, cuando deberían haber llegado un mínimo de 40. Aunque a nivel internacional, Cuba obtiene un nuevo triunfo en las Naciones Unidas al lograr que se apruebe nuevamente el tratamiento en la Asamblea General la necesidad de poner fin al bloqueo comercial y financiero impuesto por los Estados Unidos de América contra Cuba, con 136 votos afirmativos, 9 en contra, incluida en ellos la Argentina, y 30 abstenciones. Cuba ha solicitado este debate debido a la urgencia y gravedad de la situación actual. No se trata de una agresión hipotética la que recibe Cuba, ni de una simple evaluación de riesgos, sino de una agresión que ya está en marcha y que se manifiesta en los ámbitos económicos, políticos y comunicacionales, además de contemplar la eventual amenaza de una agresión militar contra la isla. Estados Unidos trató por todos los medios de impedir esta reunión de la Asamblea General, presionando de múltiples maneras a los gobiernos, pero no pudo, y se logró un nuevo triunfo político de Cuba en las Naciones Unidas, que, aunque no sea vinculante, condiciona indudablemente a la Casa Blanca. El día anterior, en Argentina, un grupo de dignos diputados y diputadas presentaron al corrupto y desprestigiado Congreso Nacional un pedido de resolución donde se repudia el bloqueo económico, comercial, financiero y energético que los Estados Unidos le imponen a Cuba y exhortan al Poder Ejecutivo a instruir a la representación argentina ante las Naciones Unidas a votar por su levantamiento inmediato, total e incondicional. El cipayo y servil de Milei mostró una vez más su obsequencia con Donald Trump y en una versión recargada del lamebotas rompe la tradicional política argentina de apoyar a Cuba en su lucha contra el bloqueo y votó, junto a los gobiernos genocidas de Estados Unidos e Israel y otros 6 aspirantes a esclavos. Esto motivó que el movimiento argentino de solidaridad con Cuba, acompañado por las 135 organizaciones políticas, sindicales, sociales, de derechos humanos, que recientemente organizaran la marcha en Buenos Aires hacia el obelisco y llevaran a cabo el 4 de julio un acto solidario en la Federación de Boc, emitieran una declaración afirmando que este apoyo a Estados Unidos nos pone de rodillas ante el amo del norte y desconoce los profundos lazos humanitarios y políticos que nos unen a Cuba, que además siempre fue un aliado incondicional en nuestro reclamo de soberanía sobre las Islas Malvinas, agredidas primeramente por los Estados Unidos, luego apropiadas ilegalmente y por la fuerza por el Reino Unido y convertida actualmente en una base de la OTAN. El documento finaliza exigiendo el fin del bloqueo económico, comercial y financiero contra Cuba, la retirada de Cuba de la lista de estados que patrocinan el terrorismo, la eliminación de toda medida coercitiva unilateral impuesta a estados soberanos y fundamentalmente petróleo para Cuba. Petróleo para Cuba.

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2: Y como todos los domingos, tenemos la columna de opinión de nuestro compañero Raúl Nudel.
3: Hola compañeros de Carne de Máquina. Nos encontramos otra vez, otro domingo, a pensar la semana, a pensar el momento político, a pensar lo que está ocurriendo. Estamos grabando el día sábado para que esta columna salga el domingo y nos encontramos con los primeros proyectos con que el gobierno pretende caminar hacia su reelección. Proyectos que son decididamente, si es que con esto el gobierno pretende juntar caudal electoral, la verdad que es lo que estamos viendo, en definitiva, que el ajuste sigue pasando y sigue pasando, y las deudas individuales en las billeteras virtuales y en distintos comercios de electrodomésticos pasan a tener la característica de impagables, pero así como impagables resultan en perjuicio y en daño personal, psicológico, y en una cifra de suicidios que no tiene parangón en la historia. Alcanzaron un máximo histórico en 2025 con 5.209 víctimas y una tasa nacional de 11,8 casos cada 100.000 habitantes. Por primera vez superaron las muertes por homicidios y accidentes de tránsito. Casi 8 de cada 10 víctimas son varones. El aumento se relaciona con la crisis económica, la falta de empleo y el recorte presupuestario en el área de salud mental. En la adolescencia, la segunda causa de muerte es el suicidio. Franja de 10 a 19 años a nivel regional en América, la tasa de suicidios en jóvenes subió 38% en 2 décadas. Este nivel de implosión de la situación económica tiene que ver con esta perspectiva. Los tres proyectos a los que apunta el gobierno son una nueva versión de la ley de inocencia fiscal para ampliar el ingreso de dólares al circuito formal, por otro lado, la denominada ley de shutdown, que limitaría la ejecución del gasto cuando se agoten las partidas presupuestarias, y una reforma de la Carta Orgánica del Banco Central para reforzar su independencia y prohibir el financiamiento monetario del Tesoro. A ese paquete se sumarían modificaciones del mercado de capitales, del régimen de seguros y las reglas fiscales. Obviamente también la reforma electoral, que le garantizaría al gobierno una comodidad para poder manipular las dádivas a los sistemas provinciales de gobierno, a los gobernadores, a los partidos, a los peronismos provinciales, y a avanzar en su toma y daca, que es lo que le va permitiendo aprobar leyes en el Congreso de marcada tendencia antipopular y antinacional. La inocencia fiscal es para asegurar que más y más narcos blanqueen, narcos, blanqueen sus capitales y que los deudores, que, como decíamos al principio, los deudores de las billeteras virtuales pasen a ser delincuentes. Como lo decimos en la columna inicial, que pasan a ser delincuentes los trapitos, pasan a ser delincuentes un cartonero que está buscando cartón para vender, etcétera, etcétera. Esta ley de shutdown, que es la que una copia de una ley del Congreso de los Estados Unidos, es que se cierra la administración cuando supuestamente no hay plata. Y bueno, la plata se la están llevando ellos, se la está llevando un montón de gente del gobierno, los créditos que consiguen los funcionarios del Banco Nación a tasas bajas, todo eso se está llevando la guita y ellos criminalizan a los que a los laburantes, a todos los laburantes. Y este shutdown limitaría la ejecución del gasto cuando se agoten las partidas presupuestarias y sería que, por ejemplo, un mes no se pagan las jubilaciones, no se pagan los sueldos de los docentes. ¿Ustedes se imaginan lo que puede ser esa situación? Todo esto sería para consolidar las condiciones de la macro y contar con el aval y con la tranquilidad de que si llegan a necesitar algo para estabilizar el dólar, la plata va a aparecer de alguna de algún lado va a aparecer, porque puede ser desde Estados Unidos, como pasó con Scott Bessent la vez anterior. Bueno, la cuestión es garantizar que los grandes patrones del planeta van a estar conformes con lo que aquí se haga. Dice que con la inocencia fiscal la quiere volver universal y más previsible. O sea que cualquiera que afane plata de cualquier lado tiene la posibilidad de blanquearla. Adorni, por ejemplo, lo agarró tarde la inocencia fiscal. Él podría haber blanqueado tranquilamente que la plata la tenía y nadie le iba a preguntar de dónde venía. Con el shutdown, cuando te agotás el presupuesto, no podés gastar más y se apaga el Estado. Explicó durante su diálogo con Alejandro Fantino en el streaming oficialista Neura. En rigor, esto no es lo que ocurre en Estados Unidos. Pero es lo que le cuenta al diario de la Nación. Allí el shutdown o cierre del gobierno se da cuando el Congreso no aprueba las leyes de gasto que son necesarias para mantener en funcionamiento a las agencias federales. Punto. Sigue manipulando, para seguir saqueando los recursos de donde sea. Si esta es entonces la perspectiva que plantea el gobierno para su reelección, muy por el lado de la izquierda, muchos compañeros, activistas y luchadores de causas sociales en los sindicatos, en los territorios, contra la violencia estatal, contra los femicidios y muchas injusticias más, se encuentran hoy debatiendo qué hacer. Lamentablemente, esta pregunta muestra que el debate ha girado a la derecha y hasta la izquierda trotskista se apoya en los canales institucionales y parlamentarios para su propuesta de salida. Hay una realidad. Muchos compañeros se preguntan efectivamente a quién votar. Pero el desafío no es ofrecerles un candidato, sino aportar a comprender cuáles son las raíces de nuestra situación. Y no lo decimos. Las últimas elecciones nacionales en Argentina y en el resto de América Latina muestran la injerencia total del imperialismo yanqui a partir de su renovada doctrina Monroe o Donroe. Trump está decidido a intervenir abiertamente para poner

libres ni expresan la mentada voluntad popular democrática y nunca lo han sido bajo el Estado liberal burgués. Sin embargo, tenemos otras alternativas junto con lo que pueda ocurrir en lo electoral. Necesariamente debemos volver a las organizaciones democráticas de base, donde nos organizamos con nuestros vecinos, con nuestros compañeros estudiantes, en agrupaciones de base, en agrupaciones independientes, no partidarias, que tengan la capacidad de captar las voces del abajo, las voces de los barrios, las voces de la facultad, las voces de la fábrica, y generar un verdadero espacio de democracia participativa y que no delegativa, que no dependa de que delegamos, sino como recuperando aquellas grandes experiencias del 2001, volver a las asambleas, decimos, del 2001 y desde el 2023, donde puede haber ocurrido que muchas asambleas se hayan disuelto a partir de intentos hegemonistas de alguna voz o facción, y que realmente nos permitan poder avanzar en que cada ciudadano se sienta representado, con que cada voz tenga lugar y participación, y generar un movimiento desde abajo que materialmente permita participar a cada vez más personas. Sin duda, acá, por ejemplo, en nuestro barrio, cuando se generan cacerolazos, aparece gente de todos lados. Y uno dice, ¿dónde está toda esta gente que quiere? Y en determinado momento viene un cacerolazo y viene a protestar. También tienen voz todos los que no están participando. Hay que generar espacios buenos y de participación. Hasta la próxima, compañeros. Nos encontramos en la próxima columna de Carne de Máquina.

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2: De no solo vernos en las calles, en las luchas, en los reclamos, en las demandas, sino también estrechar los vínculos que nos animan, que nos sostienen.
3: Lago Puelo, Chubut. Este domingo se realizará una peña organizada por la Asociación APAD de Familias y Amigos de Personas con Discapacidad junto a la Marcha Comarcal de Jubilades y Adultos Mayores de todos los miércoles. La propuesta busca recaudar fondos para los proyectos de la asociación que atraviesa momentos difíciles como todas las organizaciones. Además, el objetivo es juntar fuerzas con otros colectivos en lucha para encontrarse desde otro lugar y estrechar vínculos tan necesarios en estos tiempos de individualismo liberal. Compartimos la invitación de Patricia, integrante de APAD.
2: Bueno, quería contar que dos fuerzas se unen para sostener una hermosa propuesta para este fin de semana. El domingo 12 vamos a realizar una hermosa peña APAD, la Asociación de Padres y Amigos de Personas con Discapacidad, y la Marcha Comarcal de Personas Mayores y Jubiladas. Bueno, en esta ocasión justamente queremos reunirnos para recaudar fondos para APAD, eso es verdad, pero también para crear espacios de disfrute, de poder compartir, de no solo vernos en las calles, en las luchas, en los reclamos, en las demandas, sino también estrechar los vínculos que nos animan, que nos sostienen y que necesitamos. Así es que están todos y todas invitadas, invitados. Será el próximo domingo a partir de las 20 en Fidela, espacio tan hermoso que abre sus puertas para que nosotros podamos desarrollar y poder repetir cada peña con todo lo lindo que ese espacio nos ofrece. Así es que las esperamos y los esperamos. APAD sigue con sus proyectos con mucho esfuerzo, que las circunstancias son bastante desfavorables, como todos sabemos, y también sumar a la alegría de poder juntar energías para seguir trabajando, sumamos a la marcha comarcal con todas las personas que tienen tanto para ofrecer y que están siendo tan castigadas por este gobierno. Así es que, una vez más, invitamos a todos y a todas.

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¡Qué bonita canción! Nos ha dejado a todos emocionados. 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

0: Bienvenides, bienvenides a un nuevo Otro Fin del Mundo, un nuevo martes, un nuevo... Hola, Ana, ¿cómo va?
1: Hola, Pablo, ¿cómo estás?
0: Bien, bien, bien, bien. No vamos a nombrar a la otra persona.
1: Yo no, pero...
0: No, la vamos a nombrar.
1: Yo, es que la empatía es total porque es AME en julio.
0: Es difícil.
1: Es difícil, sí. Llegamos como podemos. ¿Cómo andás vos? ¿Cómo viene siendo tu semana? ¿Te juntás mañana a ver el partido?
0: Mi semana viene siendo rara porque no la entendí. El lunes me desperté y fue como, ¿qué día es hoy?
1: ¿Qué cápsula del tiempo rara que fuese? Porque muy lluvioso para ser como...
0: Lluvioso con mucha cosa, mucha actividad, muy difícil de sobreponerme al fin de semana. Y me costó horrores. El lunes pensé que era
1: porque,
0: domingo.
1: Claro, recordamos que el martes pasado, Lele ganó la entrada.
0: Exacto, así que estuvimos
1: entonces, tuvieron que parrandear.
0: Estuvimos en el día de recreo uruguayo y bueno, hasta el día duró, fue largo el día, hasta las 6 de la mañana. Entonces, bueno, eso costó. De ahí costó todo. De ahí fue todo cuesta arriba. Entonces, bueno, nada, me costó el lunes, pensé que era domingo, no entendí por qué sonaba el despertador.
1: Claro.
0: Hasta que tuve que hacer todas las apuradas. Hoy ya un poquito más ordenado, pero con ganas de que termine la semana. Y
1: total,
0: le quedan como 3 días todavía.
1: Total, sí, sí. Y queda otro partido y toda una
0: complica.
1: Cosa. Sí. ¿Vos te sentís que te recuperás menos de las resacas? Porque
0: día
1: a mí
0: me.
1: O sea,
0: menos.
1: Yo los 30 los sentí en que me cuesta más arrancar. Pero no tiene que ver con mayor resaca o esas cosas, sino como que no quiero ir al lugar directamente.
0: No, sí, tengo el tiempo de recuperación se prolonga.
1: Claro.
0: Se hace más difícil, se hace más difícil. Asiente del otro lado del vidrio nuestro operador coco-conductor.
1: Y Caro desde la casa.
0: Y también.
1: Estamos acá
0: sí,
1: prolongándonos
0: Caro está ahí,
1: en nuestras recuperaciones.
0: Está intentando recuperar. Cumplió hace muy poco y la edad le cayó fuerte a su
1: claro,
0: cuerpo.
1: Claro, Caro, te mandamos un beso. Perdón por no ir a tu cumple, estaba muy seca.
0: Es difícil. Neu, ¿en cuánto promedio de días de recuperación?
2: No sé si tengo un promedio establecido, pero sí la certeza de que cada vez se vuelve un poquito más difícil. Y también cuando uno pierde como un poco también el ejercicio, ¿no?
1: Del ejercicio
2: larga,
1: del reviente.
2: Del reviente, entonces, nada, pesa. Pero bueno, también arrancando como se puede la semana, todo también... matizado, ¿no? Por este modo mundial que no se sabe porque de repente te sale un partido que es una excusa para juntarte en el medio de semana a cualquier horario, entonces le suma un condimento extra. Pero bueno, ahí vamos, llevándola.
0: Y en esto, bueno, le mandamos un saludo a Caro que no ha podido recuperarse. Ha tenido un día muy difícil, ha llegado a su hogar y la cama ha sido el único refugio posible. Así que esperemos que nos esté oyendo.
1: Totalmente.
0: O tal vez desvaneció,
1: tal vez descansar era, claro, ni siquiera oírnos.
0: Así que bueno, nada, de acá un saludo.
1: Un saludo,
0: abrazo, un recuperate.
1: Sí, y para quienes nos estén escuchando, una consigna, ¿no?
0: Una consigna. Tenemos premio, tenemos consigna, tenemos de todo. 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
1: ¿Qué película te marcó la vida?
0: Qué difícil.
1: Qué difícil, sí.
0: ¿Nehuen tiene una en la punta de la lengua o tiene varias...?
2: No, dificultad media alta también la consigna, porque bueno, hay que sintetizar nada, toda una larga trayectoria también de visualización de cositas y pensar en eso, en cómo lo han marcado a UNE, esas piezas audiovisuales también es difícil. Tengo como por etapas, si se quiere. Pero
0: claro, habría como que de alguna forma circunscribir. ¿Qué significa marcar la vida? O sea, ¿cuánto de vida tiene que haber marcado una película para que sea una película que marcó tu vida? Por ejemplo, hay películas que yo creo que hoy siguen marcando, digo, que te marcan. Uh-huh. Para mí esa es la que te marcó la vida. Después sí, hay peliculones, pero que tal vez vi un peliculón el año pasado, pero todavía no sé el impacto que tuvo en mi vida. Uh-huh. No sé si me explico. Se puso filosófico la consigna, que era tan sencilla como decir, cuidado Hércules, vigila. Bueno, ahora es filosófico esto.
1: Sí. Y pero también eso, la pochoclera marca mucho. También.
0: Obvio.
1: Qué sé yo.
0: Es que para mí, yo no tengo otra cosa que no sean películas pochocleras que me han marcado la vida.
1: Como, sí.
0: Pero porque además es eso, hay un momento, un momento de nuestra vida donde estamos más permeables a hacer, uh-huh, a que nos marquen ese tipo de cosas o a comernos la peli entera, por decirlo. Sí. Y yo qué sé, para mí esas películas que yo veía con niños de mi edad, que tal vez eran adultos mayores, ¿no? Pero que eran niños de mi edad, en aventuras como los Goonies, y para mí fue... No sé, yo quería salir a conquistar el mundo, tener un amigo que tenga los inventos ese que tenía el inteligente.
1: Ay, no vi los Goonies.
0: Ah, por eso no tenés la vida marcada. Ah.
1: No tengo, no, hablando de gente que no tiene la vida marcada, dice Heidi, con la peor de las ondas, amiga, te mando un beso. No me marca nunca ninguna película, nada.
0: Bueno.
1: ¿Qué cosa tiene que marcarte una película? Agrega, amiga, ¿qué pasó?
0: ¿Qué pasó?
1: Nos vimos el finde y estabas contenta.
0: Se terminó el fin de semana pass? Largo.
1: Contanos si querés, si me querés.
0: Se terminó el fin de semana largo y claramente estamos extrañando y sabemos que es una semana larga.
1: Camitas, esta. Sí.
0: Pero bueno, no nos enojemos. Le digo a Heidi. No nos enojemos, por favor.
2: No, y pensando también en la infancia, compartimos acá, me parece, uh-huh, una generación...
1: compartimos una infancia,
2: etaria,
1: sí.
2: También estamos un poco marcados a partir de el acceso que teníamos, uh-huh, a determinadas pelis y a cuánto la podíamos reproducir de corrido una y otra vez. Que eso también me parece que ahí deja también una impronta como a considerar.
1: Claro, sí. Yo no tenía video, o sea, reproductor de video.
0: Videocasetera.
1: Entonces estoy marcada por la tele. Ponele esta que es realmente amor, una navideña, ¿viste? De historias de amor, ubicás que... que está la canción esta de María Carey. Na, na,
0: na, na, na. ¿Cuántas películas con María Carey?
1: O ponele, qué sé yo, Legalmente Rubia.
0: Claro, otra ya...
1: Muy, y sí, post-2000. Arruinada.
0: Post-2000.
1: Después sí, y después ves la marca.
0: Ahí realmente amor.
1: No era que...
0: Mirá, Keira Knightley, Emma Thompson, Hugh Grant.
1: Peliculón, sí.
0: Grandes actores. Ah, y coso, Mr. Bean, ¿es ese?
1: Sí, Mr. Bean.
0: Sí, bueno... Es que esas películas son... No, todavía no se dijo. Pero ¿por qué? Claro, porque no dijimos por qué estamos hablando de películas que nos han marcado la vida. Porque además, uh-huh, se dio algo raro el otro día, en el cumpleaños de Carolina. Acá, la que no está, pero que queremos un montón. No te enojes, Caro, sabemos que nos estás escuchando, obvio. Estupidita. empezamos a hablar de películas que marcaron nuestra vida y salió, se puso sobre la mesa, que a varias de ahí... Jurassic Park les había marcado la vida. Y entonces, el día de ayer, nos enteramos de la partida de... El nombre me va a salir mal.
2: Sam Neill,
0: porque encima siempre, si me confundo con Liam Neeson, que, uh-huh, puede pasar, son muy distintos, pero nombres se parecen. Y bueno, dijimos, ¿qué cosa? Tal vez lo matamos de tanto ponderar Jurassic Park el otro día. ¿Vos viste Jurassic Park?
1: No. Faltó la buena locutora y quedó la suplente.
0: Quedó la
1: que no vio ninguna película, no tenía videocasetera, bueno, haremos lo que podemos.
0: Podés ir anotando
1: Goonies,
0: Jurassic Park,
1: Jurassic Star Wars.
0: Ajá, Volver al Futuro, sí.
1: En un colectivo.
0: Ay, no sé si cuenta.
1: Bueno, sí, estábamos yendo a San Luis. Sí, en un colectivo con mis compañeritos.
0: La uno.
1: A veces, qué sé yo, un lomo de burro y como que de pronto desaparecía, pero más o menos la vi, más o menos.
0: Bueno, ahí, San Luis, le mandamos un saludo a los espontanes que nos están escuchando desde FM La Bulla y esperemos que nada, hayan visto alguna de estas películas.
1: Sí,
0: igual
1: sí.
0: Me siento, el problema es que me siento viejo en este momento. Estás haciéndome...
1: No, pero yo no soy mucho más. O sea,
0: estás jugándote a hacer la piba.
1: Pero no, solo me faltaba tecnología, ¿viste?
0: Solo el acceso al VHS.
1: Sí.
0: ¿Cómo se gastaban los VHS? Ir al coso y alquilarlo y que te digan, si vas a alquilar otra vez, ya la viste el fin de semana pasado, que alquiló otra cosa.
1: No me quemé.
0: Pero así... Se gastaban. Y yo creo que Los Goonies puede haber sido una película que marcó mi vida. Si tengo que elegir.
1: Los Goonies. Sí.
0: Aventura, jóvenes, parias que se enfrentaban al mundo y lograban sus objetivos, porque era una película donde todavía las cosas salían bien. ¿No? Los 80, 90.
1: Nos quedamos con eso, sí.
0: Vamos a cortar acá.
1: Vamos a pausa de hidratantes, deshidratación, y nos ponemos a llorar.
0: Y bueno, así que ¿cómo tienen que hacer? Porque nos colgamos, nunca dijimos que...
1: Tienen que... Bueno, nos pueden... aumentan posibilidades mandándonos un audio... a nuestro celular, que es... Se le trababa el celular justo en...
0: Al celular
1: ese momento,
0: 221-2025-275.
1: ¿No? ¿Pero cómo lo hiciste? ¿Miraste el techo?
0: No, porque ahí está anotado, pero además me lo acuerdo porque...
1: Todo tras mí, bueno.
0: 221, el año pasado es ahora, 2025-275, línea colectivo de la región.
1: Así que eso, 221-2025-275.
0: Correcto.
1: Bien.
0: Y si no, en nuestro Instagram también pueden responder en la cajita de preguntas. Se llama.
1: Sí, también tengo otra.
0: A ver.
1: La leo. Dice Tanguero, una peli que me marcó es Buenos Aires, viceversa. Sí, total. Una película argentina que alquilé en un videoclub de forma totalmente azarosa cuando tenía 14 años y me impactó muchísimo. Por lo que contaba, porque es de las primeras películas que hablan sobre la dictadura y los hijos apropiados y también por cómo está filmada. Era muy distinta a las películas que había visto. La recomiendo y espero ganar ese vinito. Carita mirando de costado.
0: Muy bien, muy bien. Participando ya por el vino. Y tenemos algunas efemérides que vamos a ir repasando durante el programa. Vamos dándole paso a la primer canción. Y un día como hoy, 14 de julio, pero de allá, 1896. ¡Ay, es redondo! Nadie hizo la cuenta. ¡Ay, qué difícil! Porque 2026 menos 1896, si fuese... No, bueno, después lo decimos, pero un día como hoy estaban haciendo Buenaventura Durruti, educador y anarquista miliciano, y alguna vez alguien ha dicho abrazame hasta que vuelva Durruti, y que así sea. Vamos a escuchar Por allí viene Durruti en esta versión del Violinista del Amor y los pibes que miraban.

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4: Buenas, ¿cómo están? Voy a participar de la consigna contándoles que la peli que más vi y que más me marcó desde niña fue Tierra de Osos. La vi muchas veces, muchas veces. Me encanta, es una de las pocas pelis de Disney que miré y puedo seguir mirando infinitas veces. Me encanta ese vínculo con lo ancestral, con lo animal, el vínculo entre hermanes que hay también en la peli. Yo tengo dos hermanas, en realidad somos cuatro, pero justo esa peli me hace acordar a mis dos hermanas más chicas. Nada, es muy hermosa, yo la veo siempre que puedo, porque también me lleva a esa infancia. Nada, eso quería contarles. Besito.
0: Tierra de Osos, la película que marca, otra película que marca vidas. Estaba hermosa. Pensando, podríamos hacer un... anotarlas, todas las que... Después hacemos el ciclo de cine de tu vida.
5: Che, ¿ustedes no terminaron de decir la suya o mencionaron algunas al pasar?
0: A mí me cuesta elegir, digo Los Goonies como para decir alguna, que encierra... Los Goonies creo que encierra para mí, tal vez para otros será otra, pero Los Goonies encierra un tipo de película. Que se dio por allá los 80, 90, esas películas de niños, aventura, bla, bla, bla, que podría ser eso, Los Goonies, cuidado Hércules Vigila. Tal vez Los Goonies fue menos menos rotada en cine shampoo y eso, y tal vez eso hace que sea un poquito más de culto, ponele. Pero ahora van a ser la dos y yo ya estoy enojado.
6: ¿Por qué?
0: Porque no, porque ya está, crecieron, no es ya terminó.
6: No hace falta la remake de todo.
0: No es el mundo de Los Goonies. Y hay otra película que es muy que la tenía en VHS pirata, que se llama algo así como El Club Antimonstruos. Debe tener distintas traducciones, que no está accesible en ninguna plataforma, está muy difícil, la quiero volver a ver, pero también esa misma idea, grupo de jóvenes preadolescentes, estos especialistas en monstruos, cada uno tenía como, le gustaba mucho los cómics de tal o cual monstruo, y no me acuerdo qué pasa en el pueblo y aparecen sus monstruos. Como que toman vida, entonces
6: encanta.
0: Está el hombre lobo, el monstruo de la laguna, el Drácula creo que está, y Piola. Ellos eran los únicos que sabían cuáles eran sus puntos débiles, porque eran unos nerdos terribles, sabían que el hombre lobo era con una bala de plata.
6: Sí, me interesa.
0: Después voy a ver bien cómo se llama, pero creo que es el Club Antimonstruos o algo así.
6: Bien.
0: Voy con esas dos.
6: Yo pienso, pero bueno, nada, es muy medio... ¿Viste Eterno Resplandor de una mente sin recuerdos? Tipo, que es de 2002, una cosa así. Bueno, nada, cuestión que era medio puberta. Y es interesante, porque es como... Es una pareja que se separa y ella se hace un proceso para borrárselo a él de la memoria. Por
0: 2004.
6: Bueno, sí. 14. Y bueno, entonces... no recuerdo si es que él quiere... hacer el proceso, pero en el momento se arrepiente y lo quiere revertir, entonces como que en el inconsciente la pareja se va escondiendo en los momentos humillantes, en tal...
0: Es muy bueno.
6: Esa me re gustó en su momento, era como... Caí, quedé adolescente, toda como... ¡Fua!
0: Mejores películas, más profundas, otra cosa.
6: Sí, pero es como la típica de Isaac que la pasaban, como... A mí, legalmente rubia.
0: También, peliculón Legalmente Rubia y buenas secuelas, a diferencia de algunas otras películas que no podemos decir lo mismo.
6: Sí, sí, sí.
0: Se me vino cuando decías lo de Eterno Resplandor, Memento, que fue una película que también vi muchas veces, muchas veces. Hubo un momento que había que ver Memento todo el tiempo.
6: Mal. Hubo un momento, sí, de los 2000 que había que ver Memento. Sí.
5: Yo voy a tirar una que marcó un poco la niñez, pero por repetición, casi obligada a mención ya a esta altura, Laberinto, con David Bowie.
6: Ah.
5: Gran película también.
0: Peliculón, sí. Peliculón.
6: Mal.
0: Ahí, Hanna, ¿no tenés película?
7: Tengo películas favoritas, pero, por ejemplo, una cosa que me marcó, no sé si fue tanto la película, sino como la situación en la que la veía, que éramos guachines chiquites allá en Rosario, que había una sola casa, así como en el barrio, que tenía videocasetera, y nos juntábamos a ver películas. Seguramente eran de Disney, pero me acuerdo mucho el inicio de Gativideo.
0: Sí.
7: Y el Gativideo ahí saliendo. Y era como un momento re piola de todos los guachines del barrio que íbamos a esa casa a ver esa película. Y era un momento re místico.
6: Totalmente. Esos carteles contra la piratería. No aprendimos nada.
0: Sí, a piratear.
6: A piratear.
0: A que se podía, a que había una grieta ahí para hacer
6: un. ¿Se puede?
0: Esto sí funciona.
6: Bueno,
0: la otra efeméride
6: de hoy. Hoy, 14 del 7, es el Día Internacional de las Personas No Binarias. Su origen se diseñó, dato de color, estratégicamente para ubicarse exactamente en el punto medio entre el Día Internacional de la Mujer, el 8 de marzo, y el Día Internacional del Hombre, que no sabía que era el 19 de
0: mayo. Me acabo de enterar que pensé que era el Día de la Plata y ya.
6: Me interesa saber cómo lo festejan. Me imagino un par de cosas.
0: Sí, seguro.
6: Entonces, bueno, en relación con esto, algunas cositas para mirar. Está la película belga Close, sobre la identidad y las presiones de género en la preadolescencia. No son, o sea, son niños, pero bueno, hay toda una cuestión ahí a explorar. El documental Non-Binary de 2021, que sigue la vida y el activismo del artista Genesis P. Orrich. Después en HBO está Sort Of, es divertida, es como una, no sé, es como una, no sitcom, pero así, capítulo cortito, qué sé yo, de comedia dramática, protagonizada y creada por una persona no binaria, así, más pochoclera, está buena. Y después, para leer, está Gender Queer, de Maya Kobabe, novela gráfica, autobiográfica. Así con mucha cuestión visual, y Fuera de Género, de varios autores, que es una antología en español con relatos y ensayos sobre vivencias trans y no binarias. Y también está el libro de Alok Bide Menon, Más allá del binario de género. Lo tenía ahí en inglés.
0: Beyond.
6: Sí, bueno, así que eso. Ah, y el fanzine Gatites Aliades. Así que bueno, eso, Gatites Aliades, Sort Of, Close y Non-Binary.
0: Y nos vamos de este bloquecito escuchando No Binarie de ATRK. Ah, sí.
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4: Hola, soy Cosme Fulanita. Guiño, guiño. Les mando este audio para contarles cuáles son las películas que marcaron mi vida. Primero, en mi infancia, Hércules Vigila me hizo una nostálgica, porque descubrí que amo las películas que son ambientadas en la década del 50, del 60, del 70. Me encantan las películas que muestran a los protagonistas cuando son grandes y los ves cómo crecieron, cuando son historias reales. Y después también me marcó mucho Mi Primer Beso. Eso me hizo tenerle mucho miedo a las abejas y a morirme. Y después, de grande, hubo una que me marcó muchísimo, entre muchas otras, pero hubo una en particular que se llama La tumba de las luciérnagas, que es una película de animación japonesa que te rompe el corazón en 18.000 pedazos y que creo que la puedes ver una sola vez en la vida porque es tan triste, que ya con eso tenés para todo el viaje. Así que esas fueron las que más me marcaron. Les mando un abrazo, la radio está buenísima y ojalá que pronto vuelva Carito, que es una capa.
0: Continuamos en otro fin del mundo. Qué triste todo, Carito, porque sí. Ni una película que, así, que levante.
5: No, y tu voz tan evocativa.
0: No, todo abrazado a la tragedia.
5: Te extrañamos.
0: Pero bueno, ojalá vuelva, Carito.
5: No sé si quiero ver, o sea, La tumba de las luciérnagas después de eso. Igual no. Tengo miedo como de... No, ya no sé si quiero que una peli me parta en mil pedazos.
0: No, ya la vida nos parte en mil pedazos. Sí. Pero bueno, a veces se necesita. Como hay libros que te parten en mil pedazos, hay libros que también después te vuelven a unir, hay libros para todo, y tenemos el agrado, la emoción, la algarabía, no sé si está bien usada la palabra, de tener en el estudio, y no por teléfono, a Karimé de Librería Malatesta. ¿Cómo va, Cari?
5: Hola, Cari presencial.
6: Hola, ¿qué tal? Gracias por recibirme.
0: Por favor, gracias por venirte.
6: Hermoso hasta... lugar.
0: Porque Cari ya ha venido a Olga. Estamos, una vez recordamos de algún programa de fin de año, un especial, que viniste presencial, pero claro, no habíamos subido a la radio. Qué vagos estuvimos ese día. Estamos en la galería, en otra, y bueno, claro, conociendo el estudio.
6: Bueno, unos inútiles uno podría decir. Porque
5: un insulto.
6: Me dan el pie porque justo quería hablar de lo inútil.
5: Ah,
6: es el tema de la columna.
0: Yo digo, está bien, me lo han dicho de varias formas, pero así.
5: Está bien, mentira, bueno, no es, dije.
6: Hoy viene como un piropo.
0: Ah, está bien. Bien, me gusta la inutilidad así.
6: Porque, bueno, hoy vine con mi amiga Dayana, que está acá presente y es quien me hizo el contacto con esta hermosa radio, que me había pedido que le traiga un libro de Camila Sosa Villada que se llama El viaje inútil, que lo tengo acá. En verdad no se lo pude conseguir, pero esta es una edición de Ediciones Documenta, que es una editorial cordobesa muy hermosa, pero... ahora es de Tusquets, este libro. Y esta edición en particular me la regaló Dai hace como 6 años, me parece. O sea que hice este viaje inútil y lo quería recomendar mucho también hacerlo, porque es precioso este libro y da la casualidad que el otro día empecé Las Inútiles. Entonces dije, bueno, este es un tema para conversar claramente.
5: Me encanta. Y... ¿por qué se llama El viaje inútil? ¿Qué es, como autoficción o cómo es?
6: Sí, es autoficción. Es un libro sobre escritura que ella, en la que ella cuenta... de hecho, arranca el libro aprendiendo a escribir su nombre de varón. Y ya desde el principio ya súper conmovedor. Y es lo casi lo único lagrimeable que traje hoy para hacer un contraste con las pelis. Vamos a reír un poco con la literatura. Igual, Camila Sosa Olvidada es muy graciosa. O sea,
5: sí.
6: Pero realmente me maté la risa con Las Inútiles. Es un libro del que no sabía nada. Nubia Vado. Tiene un libro de cuentos que se llama Las Criaturas, me parece.
5: Me lo voy a anotar.
6: De Odelia.
5: ¿De qué va Las Inútiles?
6: Las Inútiles es una novela que se trata de unas... ay, no me va a salir la palabra, perdón. Siamesas. Y de su búsqueda como de ser en el mundo de alguna forma. Pero quería leer el inicio para que vean lo buena que está. Después se vuelve re rara. O sea, como que circense, medio de sueño, como que parece un sueño.
5: Me encanta.
6: Y al final hay como unos pequeños resúmenes de vida de siamesas famosas del mundo, de las historias.
5: ¡Wow! Así. ¡Qué interesante!
6: Bueno, arranca así. Teníamos 15 años y todavía no sabíamos hacer nada. Mientras que mamá, a nuestra edad, ya había triunfado alrededor del mundo. Yo, a la edad de ustedes, ya había estado 3 veces en París. Nosotras nos moríamos de ganas de ir a París o a cualquier lado, pero sin talento, ¿a dónde íbamos a ir? Varias veces, por semana, nos hacíamos pruebas entre nosotras esperando descubrir alguna destreza, algún indicio de virtud, pero no había caso. Tienen menos gracia que una papa cruda. Mamá dijo que nuestra última oportunidad sería ir a la casa de la señora María de los Ángeles Fariñas, a quien debíamos decirle Madame Fefe. Estábamos felices. Era la primera vez que salíamos, y sin talento. Viajamos en un taxi casi tapadas hasta las orejas para que nadie viera nuestras falencias. El taxista era un hombre. Nunca habíamos visto un hombre tan de cerca. Y aunque el paisaje afuera era alucinante, nosotras solo podíamos concentrarnos en la nuca y el perfil del chofer. Tenía mucho pelo, como un mono. Apenas entramos en la casa, mi hermana y yo saludamos a nuestra anfitriona con una reverencia. Así no se hacen las reverencias, nos indicó mamá. Y Madame Fefe le preguntó si éramos normales o retrasadas. Retrasadas no son, pero tampoco la gran cosa.
5: Hay que tener menos onda que una papa cruda. Sí.
6: Hay que tener esas mamás también.
5: Me encanta. Sí, me lo voy a anotar. También me anoté Dame Pelota para este... Que no tengo receso invernal, pero me lo voy a inventar. Que lo recomendaste el otro día. Qué bien. ¿De dónde es Nubia Vado?
6: Y calculo que es argentina.
0: Es argentina y no sé. Es flautidulcista también.
5: Mira.
0: Creo que sí. Lo acabo de leer y no sé si lo dije mal, pero que toca la flauta dulce, sería.
5: Es muy bueno, es flautidulcista.
6: Nació el 8 de enero del 87, acá dice. Y que es escritora, música y licenciada en artes sonoras y musicales por la UNA. Bueno, así que me pareció muy divertida Las Inútiles. Y para darle un poco más de seriedad a este asunto, traje la utilidad de lo inútil de Nuccio Ordine, que es fue un escritor y teórico literario. Y este es un libro de literatura, más que nada. No es tan un ensayo sobre lo inútil, sino cómo se relaciona lo inútil en la literatura como una excusa para abordar ciertos autores y pasajes de la historia de la literatura, que es re linda. Y no, aun cuando, si ven la tapa, parece como un libro como muy antiguo, en verdad el autor murió en 2023.
0: No es el de la tapa.
6: No es el de la tapa.
0: Porque el nombre...
6: A mí me engañó un poco.
0: Podría ir el nombre, ¿no? Nuccio Ordine, vos decís, puede ser ese señor de bigote...
6: renacentista. Bueno, y él, uno de las de los pasajes que me gustó para compartir es el número 3, que se llama ¿Qué es el agua? Una anécdota de Foster Wallace. Que Foster Wallace es un fue un escritor muy conocido, yankee, que se mató. Tiene un libro grande sobre sobre la pornografía y también sobre los tours en barco, ¿cómo se llama?
0: ¿Cruceros?
6: Los cruceros, que es algo, sobre, algo divertido que nunca más volveré a hacer. Y se suicidó muy joven, era un genio. Y él acá retoma un fragmento de un discurso que él dio, que es bastante conocido, que dice así: había una vez dos peces jóvenes que iban nadando y se encontraron por casualidad con un pez más viejo que nadaba en dirección contraria. El pez más viejo los saludó con la cabeza y les dijo: buenos días, chicos, ¿cómo está el agua? Los peces jóvenes siguieron nadando un trecho. Por fin, uno de ellos miró al otro y le dijo: ¿qué demonios es el agua?
5: Me encanta.
6: Bueno, estaba pensando en esto como de lo inútil y el mundial, como para hablar de algo de lo que está pasando. Y como en algunos como círculos más culturales hay como una resistencia con, con lo que se le dice la felicidad del pueblo, ¿no? Yo misma no sabía que, como, si cerrar o abrir en ese horario, porque yo no soy futbolera. Y ese argumento permanente de no hay que estar en contra de la felicidad del pueblo, como si uno no fuese parte del pueblo, como si uno no fuese parte de la felicidad, ¿no? Como si fuese el pez que pregunta por el agua, en vez de un pez nadando. Entonces no quería dejar de terminar, o sea, terminar la columna sin recomendar este libro, porque tiene un fragmento que, no sé, que si uno de ustedes lo quiere leer mejor, así no se me escucha a mí nerviosa hablando todo el rato.
0: Nada es buena.
5: Yo lo puedo leer si querés, pero igual no. O sea, lo estabas haciendo bien. Gracias. Yo te estaba siguiendo.
6: Yo para sacármelo de encima. Creo que ya recomendé 80 veces esta novela igual. Se llama Ovejas, de Sebastián Ávila, y es un poco una novela sobre Malvinas. No le dice en ningún lado, pero es una patrulla perdida en unas islas muy frías. Y es este fragmento es el de un día en el que sale el sol. Ajá. Y por supuesto que se ponen a jugar al fútbol.
5: Me hace acá, acordar y me lo noté en el grupo que tengo conmigo misma. ¿Acá? ¿Desde acá?
6: Desde Jiménez.
5: Desde
6: hasta donde quieras, en verdad.
5: Desde... pero... ahí voy. ¿Quejas, lamentos, esto? Ah, ¿hasta dónde? Ay, perdón.
6: Hasta donde quieras.
5: Pero...
6: aparece un bicho en un momento.
5: Bueno, vamos a... me voy a dar cuenta, supongo. Jiménez tomó muchos pasos de carrera. Se agachó para ajustar los cordones del borseo y se quedó parado, mirando el arco de frente. Quizás se imaginaba una hinchada que gritaba su nombre, o sus amigos, su familia, su pueblo alentándolo. En los tres primeros pasos se lo veía seguro, con aplomo, como el jugador experimentado que está confiado en clavarla donde quiera. Pero en el cuarto empezó a correr, una estampida torpe en la que su cuerpo no mostraba ningún equilibrio. Después se arqueó hacia la izquierda y, como todos esperábamos, pateó con la derecha. La agarró de abajo,

0: Si armamos un gancho con algo, nos asomábamos haciendo cálculos mentales, imaginando poleas y grúas. Allá lo vimos, el pecho en alto, orgulloso, caminando por la prohibida como si paseara por Florida y Corrientes. El bicho estaba seguro de lo que hacía y caminaba hacia la muerte con el pico erguido y las manitas rebotando a los costados. Cuando cruzó la mitad de la playa, el tucu se tapó los ojos. «¿Va a volar en serio?». Hicimos silencio, esperando el estruendo. Alguno se agachó como escondiéndose de la onda expansiva. Pasaron los segundos y nada. «Ingenieros, más vale que no nos ataquen con enanos». Lo vi doblando el cuerpo hacia adelante y acercando la punta del pico a la pelota. Se le caía y volví a probar. A veces rodaba unos metros y yo pensaba en las líneas posibles del campo. Quizás el bicho entendiera la lógica con la que habíamos puesto esas minas. Las diagonales, los distintos dibujos, las trampas. Bueno, ¿hasta ahí? Sí, está bueno. Ovejas de Sebastián Ávila, Premio Futurock de Novela 2021.
1: Sí.
0: Piola.
1: A mí me encanta esta novela. Es como que no va a ningún lado. Es una patrulla perdida, literalmente. Pero bueno, esta es una de mis escenas favoritas. Y después ese pingüino es un personaje muy hermoso que sigue a la... O sea, no explota.
0: Mira, me lo estaba imaginando más como... tipo gaviota.
2: No, pero dijiste que caminaba con las manitos al costado.
1: Bueno, yo también.
2: Fue como que hice así el movimiento. ¿Cómo se, pingüino, sí, claramente.
0: Claro, claro, es verdad.
1: Bueno, creo que esos son todos los libros que traje para recomendar.
0: Me encanta.
2: Volví a tener... Ahí está. Está poseído este. Me encanta, Karimé, in situ.
0: Totalmente, sí. No, ojalá no vivieras en Capital, porque es como que me gustaría decir ojalá vinieras todas las semanas, pero bueno, no se puede.
1: Bueno, pero voy a intentar venir una vez al mes y así la visita a la DAI.
2: Ahí va, y encima traes a DAI al estudio, así tenemos como un doblete, sí, de columnistas en el estudio.
0: Sí, sí, me encantó esto de la inutilidad, como que... Pienso, no sé, yo ahora estoy en una de descansar un poco de las redes y tratar de recuperar esos pequeños ratitos inútiles como de hacer mandado y...
2: Eso no es inútil. Yo. Si no, tenés que hacer un mandado es súper...
0: Muy útil,
2: es
0: pero en una me puse como chota para cocinarme, chota para mantener la casa con provisiones, como que sucumbí a la chotez y a... Y al laburo y al tiempo útil, y como que me gustó esta propuesta que trajo Cari.
2: El ocio dignifica. Muchas gracias, Cari,
1: gracias a ustedes
2: por hacerte presente en los estudios. ¿Con qué me mareé en términos musicales? Jackson 6. Bien. ¿Munich o Music? Múnich HB.
3: Múnich HB, mucho gusto.

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0: Continuamos en otro fin del mundo cuando ya casi son las 8 de la noche y es rara la forma en la que vamos a empezar este bloque, esta entrevista, porque vamos a hablar con Laura Taffetani de la Gremial de Abogados y Abogadas y nunca, o son muy pocas las veces donde llamamos por buenas noticias. La verdad que es una doble alegría estar hablando con Laura y tener algo que celebrar, una buena, y sobre todo en causas que han sido tan adversas. Estamos hablando de los triunfos que tuvo la Gremial de Abogados en conjunto con la comunidad Lafkenwinkulmapu y también con la comunidad Pailaco, hay capaz que ese no me lo acuerdo cómo se pronuncia bien, pero bueno, para que nos cuente, del otro lado de la línea está Laura. ¿Cómo va, Laura? ¿Todo bien?
1: Hola Pablo, hola Nadia, bueno, un gusto hablar, un saludo muy grande al equipo y a la audiencia. Y bien, claro, es esto que decís, son esos instantes de felicidad que suelen durar a veces poco, pero que son lo suficientes para dar fuerza, son instantes de felicidad del pueblo, que realmente es como bien decís, cuando está en lucha, y en la gremial nos toca acompañar a veces esas luchas, y bueno, y hay algo mínimo de justicia, uno se siente realmente feliz, y esto tiene que ver con el sobreseimiento que se dio tanto de los Lamien que estaban acusados en lo que fue el segundo juicio de la Lafkenwinkulmapu, que si se acuerdan fue toda esa parafernalia que se armó, que había una casilla de gendarmes que supuestamente atacaron, pero después no terminaron acusados por eso, terminaron acusados por usurpación, y en el caso de Cruz Cárdenas, de la Los Pailaco, del mismo modo en el lago Putalaus, que sería el Parque Nacional Los Alerces, en los dos casos, la Cámara Nacional de Casación, cuando apelamos los fallos de condena, salió con el sobreseimiento, pero lo más importante de todo, en realidad, tiene que ver con que por primera vez en muchos años la justicia dice ellos no son usurpadores. El delito de usurpación no puede ser utilizado para un conflicto territorial de los pueblos originarios. Por eso es tan importante, por eso el triunfo va más allá inclusive del sobreseimiento, sino de que un tribunal, además de un lugar como es la Casación Federal, plantee que ellos tienen, en todo caso, hay derechos que están discutiendo. No es que la sentencia da la razón a la Winkul con toda cosa, porque no le toca hacerlo, pero sí plantea que no se le puede aplicar el delito de usurpación, porque justamente toda la historia, por todo lo que está en juego, inclusive en el caso de la Winkul, que el propio Estado Nacional lo había reconocido en un momento cuando se firmó ese acuerdo que después incumplió el Estado Nacional, dice, bueno, el Estado lo reconoció y demás, entonces no se puede estar porque cambió el gobierno yendo y viniendo, pero además es evidente que acá hay derechos de los pueblos originarios y que hay que aplicar la normativa, y la normativa plantea otros caminos, que no es el penal, y menos aún que se aplique una figura de usurpación, que es un delito para otro tipo de cuestiones y para una cosmovisión blanca de la propiedad privada, o sea, es otra cuestión que no tiene nada que ver con ellos, que era lo que discutíamos. En los delitos penales hay una cosa llamada dolo, que vos tenés que demostrar que la persona quiso hacer lo que te están acusando, ¿no? Y en este caso lo que dices, no se da eso, porque ellos creen que tienen el derecho para hacerlo, hay razones históricas y demás. Por eso es tan importante ese fallo, sienta un precedente muy grande. También no somos ingenuos en el sentido de que esta sala de la Cámara Federal es de los pocos resquicios que queda de algo de Estado de Derecho, si existió en algún momento en toda su plenitud, pero sí, esta sala siempre ha tratado de tener fallos algo garantistas. Nosotros teníamos cierta esperanza, pero nunca esperamos que fuera un fallo tan contundente, ¿no? Realmente estamos tan acostumbrados a esto que decís, a que vamos peleándola en un sistema que está armado para no reconocer esta cuestión. La verdad que fue maravilloso, no lo puedo creer, la comunidad menos, porque además ha sufrido, ¿no? Y en ellas en particular, Cruz Cárdenas también no la pasaron nada bien, pero él Ahí fue una situación distinta. Ellas que sufrieron dos desalojos violentos, el asesinato de Rafita, de verdad que la tortura, 8 meses presa. Vos pensás que en esta causa es donde estuvieron 8 meses presas, o sea que estuvieron presas y no debían estar presas. Todo lo que vivieron y que valga la pena, ¿no? Porque es lo que nos pasa, solo sabemos a qué nos enfrentamos, pero que además estas cosas te hacen sentir que vale la pena luchar, ¿no? Y eso es muy importante, por además el contexto en que se da esta sentencia. Así que nada, estamos muy felices, la verdad. No puede pasar que apele el fiscal, digo, esta es una posibilidad, pero lo que tiene una contundencia esa sentencia, que la corte va a ser difícil que la pueda revertir en la forma que está, puede hacerlo, pero ya el daño de la, nosotros siempre decimos en la gremial, hay dos conceptos muy importantes, la legalidad y la legitimidad. Acá lo que hace es volver legítima su lucha, y eso no se lo va a poder borrar aún revocando los sobreseimientos. Entonces, nada, por eso estamos felices. Y lo compartimos con fuerza y sobre todo por esto, ¿no? De quienes pusieron el cuerpo fundamentalmente, que son las dos comunidades, ¿no? Luchando por sus recuperaciones territoriales y por una lucha que el Estado argentino y el chileno están en deuda, digamos, ¿no? De que, que nunca quieren reconocer su preexistencia y nada, y tiene que hacerlo, porque la verdad es que la realidad es que además hay una cosa que por ahí no todo el mundo lo sabe, pero que uno cuando fue justamente trabajando estas causas, es que la propia corona española le había dado la autonomía a la nación mapuche. O sea, no es que cuando vinieron, digamos, nuestros estados que tomaron, que digamos, estuvieron sobre los territorios que le había heredado supuestamente de la corona, bueno, no fue el caso mapuche. Mapuche, obviamente que se la dieron porque no había forma de poder domarlo, pero por tratados ellos aceptaron la autonomía del pueblo mapuche. Entonces, es realmente muy grave que se los desconozca así en sus derechos, ¿no?
0: Pienso que además, esto no es lo que decías, la importancia de no solo el fallo favorable a la absolución, sino se cae un mecanismo que ha tenido el Estado para perseguir, criminalizar a las distintas comunidades mapuche, que es la cuestión de la usurpación. Lo van a seguir haciendo, va a seguir siendo una amenaza para las comunidades el Estado. Pero siento un precedente, no sé, pienso en la Paichila-Entriago sobre las costas del
1: Tal
0: Correntoso
1: cual.
0: como un ejemplo,
1: Tal cual.
0: o Cayunaudio defendiendo la naciente del río Chubut, y siempre está la cuestión de las comunidades como usurpadoras que van en contra de la propiedad privada. Bueno, hay acá algo que eso. Siento un precedente que por lo menos es un argumento que lo van a tener que elaborar más para atacar a las comunidades.
1: No, tal cual, yo creo que es eso, pero estas son triunfos de los pueblos que hacen que impulsan, digamos, el reconocimiento de derechos que seguirán peleándolas. Y entonces, por eso es tan importante también, porque es como yo hablaba la otra vez con gente de la comunidad cuando fue el tema de dar las noticias y demás, ni ellas mismas la podían creer. Pero también porque es tanto lo que los golpes que reciben que llegan a un punto que se sienten tan contracorriente que esto de otorgarle legitimidad a su lucha desde la propia justicia huinca para ellos nada les da más fuerza, digamos, ¿no? Y yo creo que el valor también es eso para todo esto que viene pasando, que para todo el pueblo argentino, en todo lo que viene viviendo también, digamos, nuestros pueblos que tienen otro tipo de situaciones, también nos ayuda, ¿no? También nos da fuerza a decir, hay que luchar, no hay otro modo. Cada cosa que se conquistó en el mundo, en la historia y demás fue con lucha. Nadie otorgó nada, en forma, digamos, pacífica, tranquila, ni por carta de documento. No, es así. Esa es la historia. Nosotros cuando nos independizamos no fue nuestros ejércitos. Tuvieron que luchar por eso, ¿no? Entonces creo que nada, es un mensaje muy fuerte de dignidad y de lucha de las comunidades hacia también los otros pueblos como los nuestros, que tenemos que aprender algunas cosas, ¿no? En eso me parece que es un buen mensaje y festejo ese fallo por esto, ¿no? Y también por poner las cosas por su nombre. No son usurpadores, digamos, los usurpadores fuimos nosotros. Y eso es importante reconocerlo para recomponerlo. ¿Qué es difícil? Es muy difícil cómo se toma algo así. Pero cuando en la Constitución Nacional pusimos que los pueblos originarios eran preexistentes, bueno, de esto estábamos hablando. No hablábamos otra cosa. Entonces, nada, por eso digo, a veces se parece re loco porque uno se pone muy contento por algo que en realidad hicieron cumplir la ley. Pero, o sea,
0: Bueno,
1: no es que tampoco sacaron algo, no, no, no, lo que hicieron es aplicar la ley que nosotros mismos habíamos refrendado en la Constitución y en las normativas internacionales que hemos adquirido compromiso, ¿no?
0: tienen tan acostumbrados no se cumplan algunas cuestiones o que hagan lo que quieran, que cuando se cumple, cuando algo pasa como debería ser, bueno, vamos bien. Pensaba en esto que decías, ¿no? Digo, más allá de obviamente el laburo de la gremial de abogados y de otras organizaciones también de abogados populares, la lucha como una herramienta fundamental, la denuncia como una herramienta fundamental, la visibilización. Digo, esto fue 2023, ¿no? No, 2022.
1: Dios,
0: 22,
1: 2022.
0: gobierno de Alberto Fernández, el Comando Conjunto, digo, y un montón de medios y gran parte de lo que podría decirse de sectores del progresismo, negaron lo que fue este ataque, lo ocultaron, no circulaba información y esa visibilización de los medios comunitarios, el acompañamiento cuando estuvieron detenidas en Bariloche, cuando venían a tener acá audiencias o en las mesas de diálogo y negociación, que no éramos muchos, pero estuvimos ahí acompañando y creo que eso también hizo a esto, ¿no? A una comunidad, las distintas comunidades mapuche que siempre estuvieron en pie de guerra en ese sentido, digamos, nunca bajaron las banderas, bajaron su autodeterminación y lo que creían que les corresponde, que son sus tierras. Entonces, nada, nos empujaron a salir a la calle muchas veces, a problematizar muchas cuestiones y creo que eso también se ve en este fallo.
1: No, totalmente. Y es fundamental, el rol de los medios de comunicación alternativos es fundamental. No hay otro modo, y menos en este momento en que es una guerra cognitiva la que se está dando en el mundo, y acá no somos exentos. Entonces, ¿qué te permite a vos poder realmente afrontar esa guerra cognitiva? Es justamente dando herramientas al pueblo para que pueda discriminar y ser crítico de las informaciones que recibe, de las, digamos, de las bajadas de línea racistas y supremacistas que se han dado con todo este tema. Entonces, justamente cumplieron un rol muy importante. En este juicio declaró Miriam Lewin, porque justamente la Defensoría del Público había hecho denuncia por el tratamiento de los medios. Y ahí exponía, ¿no? También esto, ¿no? Que solamente había un tratamiento de los medios alternativos, no, no solo los hegemónicos, era tremendo, era tremendo. Entonces me parece que ese es un punto que tocás, Pablo, que es sumamente esencial y que estamos siempre agradecidos y agradecidas en la gremial de que exista, como también hubo mucha gente que en esta causa puso su grano de arena, ¿no? Y en eso, el otro día justo decíamos, la gremial queremos hacer, pasa que lo peligroso de que cuando uno quiere hacer un comunicado agradeciendo a cada uno, es que te olvides de alguien. Entonces, no vamos a tomar el tiempo, pero lo que sí es cierto, que pasaron también cosas. Vos decís, bueno, pasó lo de Aníbal, pero pasó lo de también Sabina Frederick, que fue la primera vez que el Estado estableció un acercamiento a la comunidad. Pasó lo de Aníbal Fernández y pasó también que la ministra Gómez Alcorta renunció, aún en sus contradicciones el kirchnerismo, por más que yo esté enojada, como todos nosotros nos pasa que estamos enojados, y además creo que mucho lo que estamos viviendo tiene que ver con algunas cuestiones de esa época, Lo real es que también ha existido gente que, como esta ministra que renunció cuando trajeron a Luciana y a Sotras Lamián acá a Ezeiza, ¿no? También son gestos que no dan lo mismo una cosa que otra. Y todos los que lucharon de una forma, yo pensaba, Norita se merecía saber esto. Norita estuvo todo el tiempo, Norita viajó a Bariloche, subía las cosas, estábamos todos destruidos, y Norita era a las 11 de la noche y estaba con toda la... Bueno, de estas cosas, Adolfo, cuando en la mesa de diálogo, la mediación que hubo acá en la ESMA, nada, es la primera vez que vi que Adolfo se sacara, porque era tal la barbaridad de la gente de Parques Nacionales, la barbaridad que había dicho, pararse y decir de todo, o sea, que Adolfo, que es recalmo, nada, y dar vuelta a la reunión, porque eso hizo que diera vuelta, lo fueron a llamar a Fernández, qué sé yo, y bueno, y se terminó firmando el acuerdo, aunque duró después lo que nada, pero lo que sí digo es que todas estas intervenciones, algunas pequeñas, algunas condicionadas con sus propios contextos, y otras inmensas, como la de Norita, como la de Adolfo, también como, digamos, mucha gente que puso a la gente de Peñuelas en rebeldía, que también acompañó mucho a la Lamien. Bueno, podríamos nombrar un montón de gente que puso su cuota acá y que la gremial le está agradecida, igual que la comunidad, digamos, porque de verdad que estas cosas se construyen de este modo, ¿no? Entre todos y todas, y es importante saberlo, pero sobre todo para entender que las luchas que nos toque por librar, las que sean en el futuro, requieren de esto, ¿no? Que tengamos la suficiente generosidad entre todos y todas de poner, de empujar en el mismo sentido, ¿no? Y eso en los pueblos es algo nada, imparable, imparable. Entonces, podríamos nombrar y cansarnos, por eso dijimos, bueno, vamos a hacer un agradecimiento, pero vamos a pensarlo bien, que nadie quede en el camino, porque mucha gente puso el cuerpo en momentos mucho, en otros momentos no tanto, porque fueron muchos años. Y en eso cada uno, cada una podía hacer lo que podía, porque también vino este gobierno, vino que profundizó mucho más esas condiciones, y bueno, y generó un contexto más difícil, ¿no? Entonces, eso hizo que también quizás a veces los apoyos amainaron un poco, pero todos pusieron, todos pusieron. Entonces, es un triunfo que tiene que ver con eso, y la lectura que tenemos que hacer de esa sentencia, además de ser un precedente jurídico, lo que sea, fundamentalmente es el precedente político, de lo que puede significar un pueblo que se une para luchar, digamos, ¿no? Y en este caso, y la decisión obviamente es la comunidad, porque es la que puso el cuerpo y decidió que ese territorio le correspondía y que iba a luchar por él, ¿no? Y todavía nos queda seguir luchando, pero porque hoy en día no está la comunidad en ese territorio, y el REWE todo el tiempo amenazan con sacarlo, querer sacarlo parques nacionales, y lo han vandalizado, digamos, ha sido un desastre lo que han hecho ahí. Pero bueno, tendremos que seguir, ¿no? La lucha sigue. Pero me parece que todo esto hay que rescatarlo para realmente volver a colocar el foco donde hay que colocarlo, el enemigo donde hay que ponerlo, y también revisar determinadas conductas o formas que se han tenido de mucha condescendencia, cosas que jamás se debieron hacer. Esto que vos decís de Aníbal Fernández es cierto. Había sectores que lo negaban, sectores que lo escondían debajo de la alfombra, como pasaron nos puede pasar ahora con la ley antiterrorista que la están usando y fue aprobada en la época del kirchnerismo. Y nosotros decíamos en aquel momento que era una barbaridad y te decían, no, no se va a aplicar. Bueno, no, porque son cosas que el imperio piensa en décadas. Entonces, bueno, son aprendizajes. Entonces, y hay que ser en ese sentido criterioso de poder exponer la realidad, trabajarla y ya dejarnos de joder con algunas cosas que son de condescendencia con el poder o de temor, a veces es el temor, o de perder privilegios, porque lo que estamos viviendo es un verdadero infierno para la mayoría del pueblo argentino. Entonces, creo que nos debemos, ¿no? Tenemos que poner como para revertirlo y transformar esto, porque la gente perdió la capacidad, ¿no?, de pensar que es posible transformarlo. Bueno, la Budín acaba de decir que sí, ¿no?, que hay cosas que se pueden cambiar. Entonces eso creo que vale la pena.
0: Lo demuestra, en este fallo lo demuestra la lucha de la comunidad mapuche incansable, digamos. Ahí es donde, cuando se conoce o se atraviesa o se acompaña a alguna lucha de alguna de las comunidades mapuche, está esa cosa de, bueno, sí, vamos a vencer, porque tenemos que vencer. Entonces es como un mensaje siempre de fuerza. Laura, te agradecemos muchísimo la comunicación, el tiempo y nada, ojalá sigamos comunicándonos para hablar de buenas noticias.
1: Gracias, Pablo, y un saludo a todos y gracias por estar siempre ustedes. La verdad que esto es muy valioso para nuestro trabajo. Así que abrazo inmenso
0: Un
1: y hasta la
0: abrazo grande.
1: victoria siempre. Chau, chau.
0: Chau, chau.
1: Bye.
0: Hablamos con Laura Tafetani. Me encanta hablar con Laura, no puedo
2: Es
0: cortar.
2: que yo no quise decir nada porque estaba como, no sé, pensaba tanto en esto como también en el proyecto pedagógico y la película de Caro el martes pasado y en cosas que te activan otras como potencialidades y otras ganas de hacer cosas y otras emociones también bueno, qué bajón, está todo re mal, como no sé, eso.
0: Sí, hay que
2: Fue un
0: buscar.
2: placer escucharla realmente, sí,
0: Hay que
2: hay que
0: buscar esas
2: buscar todo el
0: buenas.
2: tiempo.
0: Por ejemplo, se anuló el fallo que había sido del 2024, que absolvían a los policías que asesinaron a Leandro Bravo en Chaco en el 2022. Se anuló ahora otra buena.
2: Otra buena.
0: Así que tenemos dos buenas. Es un montón,
2: Es un
0: ya tenemos para el resto del
2: montón.
0: año.
2: No, bueno.
0: El resto del
2: No.
0: mes, de la semana. Vamos a oír ahora a Nahuel Briones. Se lo dedicamos a Ramiro de la Terza, que le encanta o le encantaba Nahuel Briones, Futurito, y enseguidísima, también acá presente en el estudio, en cuerpo y alma, Diana Melón.

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5: ¿Cómo andan, radionautas? Acá el Rama. Quería decirles que la película que siento que me cambió la vida un poco en la adolescencia, o no sé si tanto, pero me voló la cabeza bastante, fue El Club de la Pelea, Fight Club. Seguramente alguno ya lo dijo, o alguno seguramente lo haya pensado, allá en fines de los 90, en nuestra adolescencia. La verdad que, bueno, nada, no soy mucho de la piña en la calle, pero todo lo que tiene que ver con la cuestión contra el consumo, contra que no sos el auto, no sos tu auto, no sos tu carrera, no sos lo que llevas en los bolsillos, sos el mismo pedazo de mierda de todo el mundo, algo así. Me encantó, la vi muchísimas veces, y bueno, así que les mando un saludo grande, ese es mi aporte.
6: Ahí está, era otro micrófono.
7: Uno nombra a Ramiro Laterza por algo y aparece por otro lado. Uh-huh. Recomendado, nadie había recomendado El Club de la Pelea, que se volvió viral nuevamente luego que se reprodujo la escena en la vida real, que estaba Brad Pitt y Edward Norton viendo el partido el otro día, y era como, Edward Norton hablando con su imaginación. ¿Vieron El Club de la Pelea?
8: No.
7: ¡Ay, va!
8: Sí, pero solo recuerdo a Brad Pitt, perdón.
7: Que no
8: es
7: existe.
8: Muy de pajera este comentario, pero no sé. Fue...
7: Carito, volvé.
8: Lo lamento mucho, yo entiendo, Pablo.
9: No la vi, así que no puedo decir nada al respecto.
7: Diana Melón al aire de Radionauta. Había pensado una forma de introducirte.
9: Pero qué mejor que esta,
7: que
9: diciéndole pajera a
8: nadie. Está bien, sí. Hay que sacrificarse por la grupalidad.
7: Pero bueno, nada, después vean, porque pasó, estaban los dos viendo partido. Y vean la película, si no la vieron, está muy buena, la verdad que está muy buena. Pero te iba a introducir, porque justo sonaba una artística, que es una letra muy rápida de una canción de Loquero, que dice, una botella plástica, acetiluro de calcio, agua, un martillo, tened miedo, cabrones. Y es una curiosidad, porque no sé si saben, pero el acetiluro de calcio y el agua explota. Y ahí las curiosidades con Diana Melo.
9: Yo estaba tratando de ver qué de todo eso me hacía acordar a mí.
7: Es una curiosidad.
9: Una bomba, por el momento, es quién una bomba. Sabe.
7: Es una bomba.
9: Bueno, qué alegría estar de nuevo acá en el piso.
7: Es lindo tenerte la tenemos en una silla igual, por si acaso, no está en el piso.
9: Sí.
7: Hoy me comí el peor de los payasos que me podría haber comido en la canción anterior. Ya está.
9: ¿Qué le pasó?
7: Algo me hizo mal. Listo, ya me saqué.
9: Y no
7: todo.
9: Es una moto como a mí.
7: Dai se ausentó estos largos meses, porque bueno, ahora anda con muletas, anda de aquí para allá, como un pingüino, como el que relatabas vos, porque camina medio así como pingüinito de la novela Ovejas.
8: Está bien, qué asociativo que está.
7: Estoy muy
9: bien. Hoy tenés el pensamiento diagonal afiladísimo.
7: Afiladísimo. Pero bueno, te tenemos acá, eso nos alegra y queremos saber qué curiosidad nos trajiste.
9: Ah, pensé que primero
8: y también
9: a decir
8: sí,
9: lo de la
8: sí,
9: peli.
8: Lo de la peli.
7: Ah,
8: lo de la
7: estás
8: peli.
7: Con unas ganas de hablar de tu película.
9: Sí, porque creo que es una película que para mi gusto no es tan reivindicada como debería, porque es una ópera prima, una obra maestra, y no es tan reivindicada.
7: Apa.
9: La película que más me marcó en la infancia, la vi muchas veces en la infancia, pero la sigo viendo cuando la encuentro en la televisión al día de hoy, es Jumanji, la primera versión. Creo que debería ser más reivindicada. Es una gran película. Los monos son raros. Los efectos especiales de los 90
7: son raros. Hoy son raros. En su momento era como wow. ¡Wow!
9: ¡Qué monazo!
7: Es verdad, el mono congelado dentro de del freezer. Con... Es muy bueno. Es verdad que.
9: Es una gran película.
7: El comienzo, los tambores. Y qué buena película.
9: Y termina con los tambores. Cuando el nene se transforma en mono. Una gran llora porque le dolía la cola que
7: había que romperle el pantalón. Yo creo que lo que pasó con Jumanji es que la hicieron envejecer más mal haciéndole a Jumanji 2 con La Roca.
9: No la vi, me parece. No la vi.
7: No, tampoco, pero ya creo que envejeció mal porque le hicieron una secuela.
9: Para mí no envejeció mal, yo no manché mi recuerdo con esa versión. Del mismo modo que no marché mi recuerdo con la nueva versión de Los Cazafantasmas.
7: No,
9: porque
7: tampoco.
9: Los Cazafantasmas hay que reivindicar la de los 90. Y bueno, me pasa con Jumanji esa, que la vuelvo a encontrar en la tele y la vuelvo a mirar. Sí, cuando aparecen los monos dije... Pero bueno, me parece que hay que trascender los monos y seguirla mirando. Me parece una muy buena película.
7: Sí, y yo creo que hablando de Jumanji, que no está tan valorado tal vez, Robin Williams tiene grandes películas.
9: Sí.
7: Patch Adams es otro peliculón.
9: Sí.
7: Así de esos que... sufre, pero...
8: Papá por siempre, que es como... divorciamos, volveré dragueado.
7: La señora Doubtfire.
9: Sí,
7: peliculón es Robin Williams.
9: Sí, el de Patch Adams siempre recuerdo y siempre quise hacerlo. ¿Se acuerdan lo de la señora que la metía en los fideos?
7: Ah, sí.
9: Qué maravilloso.
7: Sí.
9: En el invierno, tipo, que me metan ahora en fideos calentitos.
8: Ay, sí.
9: Si me muero, ya saben, antes me también en fideos calentitos, sin salsa, por favor, porque no quiero terminar con infección urinaria.
8: No, ya son demasiadas cosas, sí.
9: Pero bueno, pero yendo a lo que nos compete, la curiosidad científica que les traje hoy, es quiero traer una figura que no de una persona que no sé si conocen, una persona que se llamaba Thomas Midgley Jr. No sé si le suena. ¿Acaso no lo googlees? Porque me arruinás la sorpresa de la columna. O sea, yo los quiero interpelar con la sorpresa. Pero bueno, para contarles, Thomas Midgley Jr. Nació el 18 de mayo de 1889 en Pensilvania y en el año 1911 se graduó de la Universidad de Cornell con un título de ingeniería mecánica. Hasta ahí todo bien, todo normal. Un ingeniero mecánico más en el mundo. Pero en el año 1916, el señor Midgley Jr. Empezó a trabajar en la compañía General Motors, la compañía de autos General Motors, y en ese momento los autos tenían un problema importante, que era que los motores hacían muchísimo ruido y vibraban mucho, lo que no solo terminaba destruyendo, el auto pistoneaba y se terminaba destruyendo el motor, sino que también generaba una molestia para la gente que la manejaba, porque ir con el ruido ese era algo importante. Entonces, desde la General Motors estaban buscando una solución ante este problema. ¿Qué hizo el señor Midgley Jr.? Midgley, veo trabalengua, pero es DG, entonces es como que, bueno, vamos a decirle Midgley.
7: Midgley,
9: cerramos en Midgley. Empezó a probar en mezclar combustible con diferentes sustancias para ver.
7: Ah, si... se pegó un viaje de aquello.
9: Sí. Haciendo ciencia, probando combustible con sustancias y probó con 30.000 compuestos hasta que descubrió que añadiendo un poco de plomo tetraetilo a la nafta, al combustible, el motor se volvía suave y silencioso. Aunque él lo hizo a sabiendas de que este plomo era altamente tóxico.
7: Ajá.
9: Pero como resolvió el problema y generaba, mayor venta de autos resolviendo el problema de los sonidos, se viralizó básicamente su invento, su invención o su descubrimiento, más que invención, porque no inventó el plomo, sino que lo mezcló con gasolina. Y... ¿qué hizo este señor? Empezaron a haber algunas muertes en algunas fábricas que producían autos.
8: Pero...
9: Y él, porque la ciencia a veces es así, para convencer a la prensa de que estaba habiendo un poco de revuelo por la muerte de algunos trabajadores, llamó a una conferencia de prensa. ¿Y qué decidió hacer el señor?
7: No me vas a decir... ¿Que le dio un chupito de nafta con plomo?
9: No, eso es lo que proponían hacer con el glifosato, ¿te acordás? Sí. Pero no, nadie lo hizo, nadie probó chupar glifosato. Lo invitamos a quienes lo dijeron en su momento, que fueron Barañao y Grabois. Pero no, él lo que hizo, o sea, pero podría haberlo hecho, pero no. Se volcó plomo líquido en las manos y lo inhaló durante un minuto un frasco y le dijo a la prensa, miren... Sí, fue, o sea, esto es ciencia. Miren cómo hago ciencia y me tiro plomo en las manos.
8: No.
9: Bueno, el señor defender su descubrimiento hasta
8: precursor de la perfo.
9: Sí, claramente.
8: ¿Y qué pasó?
9: ¿Qué pasó? Tras venderse por todo el mundo este descubrimiento, tras anunciarse como un gran invento, durante décadas se estuvo liberando plomo al ambiente y esto provocó que durante generaciones se generaran problemas neurológicos producto de la liberación del plomo al ambiente. Y él mismo, en secreto, tuvo que recluirse varias veces para curarse el envenenamiento por plomo. Pero obviamente no lo dijo, se recluía para no decir... Che, me la mandé. Capaz que no tendría que haber inhalado plomo.
7: No inhalen plomo en sus casas.
9: No lo recomendamos desde Radionauta.
7: No.
9: No recomendamos inhalar plomo. Pero vos decís, quedó ahí. No, el señor siguió, porque él quería hacer ciencia a toda costa. ¿Qué pasa? A fines de los años 20, las heladeras usaban gases altamente peligrosos para refrigerar, gases que eran además inflamables y venenosos. Pero bueno, que se usaban en el proceso de enfriamiento, entre ellos tipo amoníaco o clorometano. La industria de las heladeras lo convoca a Milgley para generar algún tipo de alternativa a este tipo de gases altamente peligrosos, porque había habido problemas de que por una filtración o se había incendiado una casa o había generado cosas de ese estilo o envenenado a familias. Entonces, le van a pedir ayuda y en 1928 él inventa un gas al que llama milagroso, que era el clorofluorocarbono, CFC, vamos a cerrar el CFC. Y que fue comercializado como freón. Y para demostrar que era inofensivo...
7: ¡No! ¡Basta, Milgley!
9: Porque le encantaba demostrar... Él hacía ciencia con el cuerpo, era ciencia con todo el cuerpo.
8: ¡Qué compromiso con el masoquismo!
7: De ahí nació, ¿qué puede un cuerpo? Fue el primero.
9: Claro, el señor, él no era que te hacía un paper, él te chupaba lo que generaba.
8: Decime qué hay que...
9: Decime qué me tengo que tirar encima o inhalar y yo lo hago.
7: ¿Y qué pasó cuando le pintó demostrar que el CFC estaba todo bien?
8: Me gusta el tono de la... ¿Y qué es lo que pasó?
7: ¿Qué ha sucedido?
9: ¿Y entonces qué hizo? En una convención llenó sus pulmones con el gas y sopló una vela prendida para demostrar que no era tóxico ni inflamable. Sobrevivió a esto.
7: Y ahí descubrimos que era inflamable.
9: No, sobrevivió a esto. ¿Pero qué pasó? Porque no termina ahí. Décadas más tarde, en la comunidad, varios miembros de la comunidad científica demostraron que los CFC que había creado Milgley ascendían hacia la atmósfera y devoraban la capa de ozono.
7: Por él tenemos un agujero en la capa de ozono, maldito Milgley.
9: Por él. Pero bueno.
8: Y problemas neurológicos.
7: Varios. No puedo echarle la culpa de todos a Milgley, pero vamos a algunos seguro.
9: Papá,
7: que sí.
9: Mamá, no son solo ustedes. Es Milgley.
7: Fue Milgley, disculpen.
9: Voy a ir a la psicóloga a decir, ¿sabes quién es el responsable de mi problema? Totalmente. No es mi mamá, ¿no? Freud se equivocó. Pero bueno, una parte de la capa de ozono ha sido devorada por culpa de Migley, pero no termina acá la historia.
7: No. No hay dos sin tres, obvio que se le ocurrió otro invento y lo demostró.
9: No, este es peor, porque, ¿qué pasa? En 1940, cuando el señor tenía 51 años...
7: Retírese, jubílese, Migley.
9: No solo estaba contaminado por el plomo que se había tirado encima y había inhalado, sino que le da poliomielitis. Contrae con poliomielitis. Pobre, no pasa nada. Ni una favor tenía. O sea, quizás se le podríamos decir que era karma, no lo sabemos. Pero bueno, contrajo poliomielitis y quedó paralizado de la cintura para abajo. Pero él no quería depender de los enfermeros. Él no quería...
7: Qué peligroso.
9: Entonces, ¿qué hizo el señor? Porque él necesitaba poner su inventiva al servicio de su propio problema. Diseñó un complejo sistema de arneses, cuerdas y poleas motorizadas.
8: ¡Ay, Dios!
9: Que no pueden salir bien.
7: Es obvio que no va a salir bien.
9: Claro. Instalado sobre su cama para poder levantarse, girar y sentarse en su silla de ruedas sin depender de terceras personas. ¿Pero qué pasó?
7: Murió ahorcado por sus poleas.
9: ¿Te dije que no me spoileé?
7: ¡No! ¡No me digas! ¡No!
9: Sí. El 2 de noviembre de 1944, a los 55 años, mientras usaba su propio invento, el sistema falló, las cuerdas se enredaron en su cuello y murió estrangulado.
7: ¡No te puedo creer! No. No, no. Real que no. Real que fue como diciendo, bueno, ¿qué le va a pasar a Migley ahora?
9: Fue la ciencia vengándose, quizás.
7: Quizás.
9: O sea, quizás tendrías que haber escrito un paper en lugar de tirarte encima plomo.
7: O confiar en alguien más y que no vas a resolver.
8: Sí, eso me hizo acordar el capítulo de Los Simpson del señor Burns, ¿viste? Es malo y cuando quiere ser bueno es más malo.
9: Sí. Aparte, pobre, el primero, bueno, no, nada de pobre, lo hizo a sabiendas, pero el segundo, él quería resolver una cosa y terminó cagándola por otro lado. O sea, no envenenó a familia, sino que envenenó a la capa de ozono.
7: Nos quitó años de vida.
9: Y a su vez, tenemos que usar protector solar todo el año por causa de Migley.
7: Y no te lo cubren las obras sociales, debería ser como, ¿no?
9: Sí, porque dicen
7: vamos
9: que...
7: Vamos por esa campaña.
9: Vamos por la campaña...
7: Por Migley, maldito Migley.
9: Maldito Migley, me gusta esa campaña. Pero quiero contarles una última cosa, una historia, porque me pareció gracioso si no fuera terrible, o sea, sería gracioso si no fuera terrible, pero el historiador ambiental John McNeill dijo de Migley, tuvo más impacto en la atmósfera que cualquier otro organismo individual en la historia de la Tierra, así será recordado. tendría que ser el epitafio que yazca sería.
7: Que es...
9: Que, oh, no, el epitafio que impreso sobre su tumba, sobre la tumba donde yace el señor Migley, pero nada, me parece que te recuerden así.
7: Sí, igual,
8: un poco me interesa la familia, las amistades de esta persona.
7: Solo,
8: de haber
7: terminado solo, como loco malo.
9: Ahorcado
7: en su propio
8: invento. Qué terrible.
7: En esto del pensamiento
9: diagonal.
7: Sí. Cuando empezaste a describir la última parte de la vida de Migley, se me vino un peliculón.
9: ¿Cuál?
7: A la cabeza. También un científico loco que tiene automatizado una parte de su casa y construye lo más inútil, que es un hombre con manos de tijera.
8: Ah,
7: el juego de mano de tijera cuando empieza.
9: Inútil.
7: Pero bueno, ¿qué hace una persona mano? Nunca lo vi cómo va al baño por Edward. Es una gran pregunta que nos hacemos.
9: Debe tener un ano contra Nato, no vuelva así porque.
7: ¿Y cómo se
9: peligro
7: le ocurrió ir haciendo pruebas y empezar con tijera? Bueno, está la explicación, pero en la primera.
9: Pero es un gran invento. ¿Vos viste
7: sí,
9: cómo
7: Edward,
9: podaba?
7: Edward es un gran invento. El hielo.
8: Ay, me diste ganas de ver esa película.
7: Pero me acordé por lo de que empieza y está el desayuno, la casa está toda automatizada para hacer el desayuno.
9: No, esa parte no me la acordaba.
7: Me acordé, capaz que Migley hizo eso. No, ni siquiera algo tan complejo. Se quería sentar pobrecito en la cama y quedó todo horcadito.
9: Hay que, primero, varias cosas. Hay que saber
7: enseñanzas
9: recibir ayuda.
7: Sí.
9: O sea, ¿para qué vas a inventar un sistema de poleas si podés decir, che, necesito ayuda para subirme a la silla de ruedas? Flaco, no sos tan importante. O sea, todos necesitamos ayuda. Ir a terapia salva vidas. Quizás hubiese salvado su propia vida si iba a terapia y decía, che, No quiero que me ayuden. Déjate ayudar, Migley. Pero bueno, también me parece un poco de justicia poética, quizás, que su propio invento, después de haber hecho tanto daño a la humanidad y a generaciones y generaciones y generaciones, porque básicamente hoy por hoy seguimos pagando algunas de las consecuencias de lo que Migley creó. Es quizás una justicia poética lo que le pasó, pero también pensar, digo, en esto de que a veces la ciencia se vende como prístina y parece que no tiene intereses y después es zaraza porque vemos cómo se ponen millones y millones de pesos de dólares para justificar o para generar una batería científica para, no sé, justificar el uso de algunos agrotóxicos. Bueno, la ciencia no es prístina, la ciencia tiene intereses y también en nombre de la ciencia no se puede hacer cualquier cosa y menos si eso implica envenenar poblaciones o destruir la capa de ozono.
7: ¿Entendiste, Barricol?
9: Claro, entendiste. Acá me salió la ex columnista ambiental que quiere contar curiosidades, pero le sale la aviadora de adentro. Claro,
7: está bien.
9: Pero nada, un hijo de yuta para el recuerdo, Migley.
7: La verdad que sí. Un gran desconocido para la mayoría de los mortales.
9: Sí, pero esas
7: debemos
9: cosas...
7: Debemos nuestra mortalidad en gran parte a él. Claro. Claro.
8: Y andás a ver a cuántos otros anónimos.
7: A cuántos otros ignotos.
9: Yo creo que estaría bien empezarle a poner nombre y apellido a los hijos de Utah que nos hacen la vida más difícil. Como que muchas veces no sabemos los nombres detrás de eso. Y creo que estaría bueno empezar a decir, mira, este hijo de Utah hizo tal cosa, y ¿sabes qué? Cárcel del fin del mundo.
7: Me gusta como trencito siberiano.
9: Sí.
7: Me gusta pensar cómo está la página Tu ídolo es un forro, como una que sea tu malestar tiene un culpable.
9: Sí.
7: Algo
9: sí,
7: así.
9: Me gusta. Salgamos a hacer proyecto. Mi propia página, tipo... Tu ídolo es un forro, tu científico es un forro.
7: Sí, también. Sí, ahí hay.
9: Sí, me gusta. Pero bueno, nada.
8: Tu novio, se cambiaba de rubro totalmente el proyecto.
7: Todos son uno forro. Dai, muchísimas gracias por apersonarte.
9: No, gracias a ustedes. Un placer haber estado en el aire y en el piso de Radio Nauta. No en el piso, en la silla que está en el...
7: Pero ¿por qué se le dice en el piso, no? Uno ahí sentado en el piso. Bueno, vamos a... Antes de seguir seguramente hablando sobre películas y escuchar y leer, vamos a escuchar una canción más que andás a ver cuál es ya a esta altura. De Linda and Hayley Williams.
9: Funcionaron los apellidos más difíciles
7: de todos. Migley, Hayley Williams, Closer.

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5: Hola, soy Mai y la película que me marcó toda la vida fue Las ventajas de ser invisible, porque cuenta la adolescencia desde una perspectiva muy linda y deja muchas cosas que contar y me cambió la vida, me hizo pensar mucho.
6: Hola, mi nombre es Mateo y la película que me marcó fue Cast, porque te enseña que no siempre tenés que ser mejor ni sos vos solo.
7: Hola, me llamo Amparo y la película que marcó mi vida, mi adolescencia, es It, porque marca temas más de tanto de la sexualidad como de descubrirse, como pasar de la niñez a la adolescencia.
0: Buenas pelis recomendadas también por esas voces jóvenes.
8: Sí, si ganan, bueno, les daremos el vino cuando cumplan 18.
0: Sí, se los guardamos. Se los guardamos o su adulto responsable los beberá por
8: sí,
0: ustedes.
8: Sí, sí.
0: Eso puede ser.
8: Pero It es la del... No vi It, pero es la del payaso asesino.
0: A mí también me marcó la vida. No hice esa interpretación.
8: Es interesante que diga que marca el pasaje de la niñez.
0: Es verdad. Es verdad, y te caga la... Yo la vi, me tengo, soy el menor de 4, y cuando salió It, yo creo que tenía 5 años, era muy, muy chiquito, y mi hermano me hizo verla. Y nunca más pude ir a un circo. No la pasaba bien en los cumpleaños cuando había payasos. No, hasta que después la volví a ver, a los 12 más o menos, con mi mejor amigo del secundario, fue como, tenemos que sobrepasarnos de esto, veamos It. Y fue como, ¿qué? ¿Esto me asustaba? Pero bueno, tenía 5 años. Pero sí, está buena It. No vi la It nueva porque me da miedo, es así.
8: Claro.
0: No da miedo, no está buena. Da risa. Yo soy muy cagón igual, ¿eh? Bueno, vamos a confiar en Diana Melón, tal vez, y verla. Y de última, te llamo y te digo, tengo miedo.
8: Algunas respuestas más a la consigna. Fueguina dice, las alas del deseo. No explica por qué, solo quiere ganarse el vino. Amelie, dice Raje, la vi en 2013 y me voló porque nunca había visto cine así hasta ese momento. Sí, yo quedé medio como...
0: Hubo un momento Amelie también, ¿no?
8: Sí.
0: Hubo como unos años que fueron Amelie.
8: Y hubo unos peinados y hubo unas cosas.
0: Y la música de... ¿Cómo era el que todavía siguen... Hay gente que sigue robando con la música de...
8: De Jan Tiersen.
0: Ahí va, Jan Tiersen.
8: Así es. Y después, el nombre de quien dice Raje. Y la anterior fue Guina. Y después dice Suela, legalmente rubia. Amo el mensaje de que tu esencia no define tu capacidad de perseguir tus sueños. Totalmente. Y lo dijo, ¿viste al final Legalmente Rubia?
0: Sí, Legalmente Rubia entra a competir como películas marcadoras de destinos.
8: Sí.
0: Es buena Legalmente Rubia. Creo que es, me la vi primero en muchas partes y después la vi entera. Uh-huh. Como esas de formas de ver la película cuando era la televisión por cable. Y no había chance de retroceder o de... Entonces, capaz... bueno, la sigo viendo. Esta parte no la vi y así fui armando el rompecabezas de...
8: De él.
0: De Legalmente Rubia. Y después...

0: Bueno, un montón de películas. Y acá empezamos a hablar de las películas que nos han destrozado la vida. El otro día volví a ver Forrest Gump,
1: Oh.
0: película que me ha marcado la vida. Película de las, de esas son de las que se como no importa la vez cada vez que te la cruzás, como Jumanji, como le pasa a Dai con Jumanji. Está Forrest Gump, yo la tengo que ver.
1: Y sí, un poco
0: Es
1: sí.
0: un peliculón. Es un peliculón, se abrió después un debate a partir de si Jenny es villana o no.
1: Jenny no es
0: Bueno, hubo un momento,
1: villana.
0: se habría abierto un
1: No es,
0: debate
1: es villana,
0: en las internets de aquella época que no existían.
1: no. No, pero debatámoslo. ¿Por qué sería villana?
0: Porque
1: Porque...
0: pobre Forrest, cómo está toda su vida persiguiéndola, ella se va, lo deja, aparece al último.
1: Pero ella a su vez está haciendo su cosa como puede.
0: Es que
1: Están ahí, lo están los dos haciendo su cosa,
0: la
1: qué sé yo.
0: respuesta hoy, la respuesta al 2026 de ese debate abierto tal vez en el 90 y pico, no me acuerdo de cuándo, de Forrest Gump, la respuesta hoy es, estaba haciendo lo que podía, hizo lo que pudo, pero bueno, han pasado muchos años para poder llegar a la respuesta de hizo lo que pudo.
1: Sí, totalmente, totalmente. Hablando un poco de eso, está abierta la inscripción para el encuentro, ¿lo dijimos a
0: No
1: esto?
0: dijimos, muy bien.
1: Bueno, hacemos acá en el Olga el fin del 17 de agosto, el fin de largo, el encuentro de medios
0: 16.
1: 16.
0: 15 y 16, ahí va.
1: Claro, el
0: Está el
1: fin de
0: final del
1: largo de
0: 17.
1: agosto
0: Está bien.
1: hacemos el encuentro de medios alternativos. Y bueno, tenemos un montón de cosas. Tenemos paneles, talleres, fiesta.
0: Conversatorios, hay pasantías. Va a haber dos pasantías con cupo limitado que ya van a enterarse por las redes de la red de medios, que es red
1: RMA Alternativos.
0: RM Alternativo.
1: RM Alternativos, digamos.
0: RM Alternativo.
1: RM Alternativos, y ahí en, digamos, en el feed tienen el link al formulario de Google donde se pueden anotar. Va a haber un montón de cosas para conversar y para hacer. Y bueno, y si no, pueden venir para socializar y es totalmente gratuito.
0: Sí, es totalmente gratuito, pero como decía Ana, hay un link para el formulario para inscribirse. Van a estar estas pasantías de cupo limitado, todo lo demás es abierto, pero inscríbanse porque nos ayuda a organizar la cantidad de cuerpos, cuerpas que van a habitar el Olga en esos días, si necesitan hospedaje, si tienen alguna preferencia alimentaria o alimenticia,
1: Las
0: las
1: dos
0: dos
1: están bien.
0: valen. Así que nada. Inscríbanse. En días va hoy a la mañana hicimos una entrevista a Fabi de Redeco que participó en aquel encuentro fundacional en 2004 en Neuquén. Va a salir publicada en estos días por si quieren saber un poco más del encuentro. Y de acá hasta que pase vamos a estar manejándoles
1: Totalmente,
0: todo el tiempo.
1: totalmente.
0: Y llegó la hora de sortear el vino de Damajuanas La Plata. Iba a poner la mano.
1: Ah, bueno.
0: A ver, a ver, a ver. Cuidado con el que sacas.
1: Saqué este. A ver,
0: Trrrrum,
1: ¿ya
0: a ver, a
1: está? ¿Es
0: ver, a
1: momento?
0: ver. Es momento. Ahora.
1: Cosme Fulanito.
0: Cosme Fulanito. ¿Qué película era Cosme Fulanito?
1: Algo dos, o
0: Tres.
1: sea.
0: Tres películas.
1: Misterio al
0: Ahí
1: aire de Radio
0: va.
1: Nauta.
0: Ahí
1: Tres películas,
0: va.
1: bueno, muy bien, Cosme, participando
0: Muy
1: con
0: bien,
1: tres.
0: Cosme
1: Bien ganado
0: Fulanito.
1: está
0: Bien ganado ese
1: ese
0: vino.
1: vino.
0: Que lo sepas disfrutar. Ojalá que la vida te encuentre en un momento donde necesites un vino. Que es decir, todos los días. No.
1: Siempre.
0: No al consumo problemático. Bueno, agradecemos a Dai y a Cari que se apersonaron hoy en el estudio. Nos gusta recibir gente aquí. Agradecemos a FM La Bulla, que todos los miércoles, si nos estás escuchando, sos Puntane, nos estás escuchando por FM La Bulla, miércoles a las 7 de la tarde. Y no sé, a ustedes. Gracias, che. Y Carito, bueno, mejorate.
1: Mejorate, por favor,
0: Por
1: que si no este
0: favor.
1: hombre me va a matar. Realmente es como,
0: No.
1: no, no, pobre, no, que yo es como que estoy en un momento muy flotante de mi vida.
0: Necesito que veas algunas pelis nomás, por lo
1: Como,
0: menos.
1: claro, sí, tengo que poder tirar una refe completa, Carolina, volvé, por favor.
0: ¿Y por qué cerré? No voy a poder presentarlo. La presentan la canción del otro lado del vidrio porque yo cerré todo.
2: Nos vamos escuchando a Madonna y Sabrina Carpenter haciendo Bring Your Love.
0: Nos vemos.

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